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0: Eucaristía es el centro vital del universo, capaz de saciar el hambre de vida y felicidad. El que me coma vivirá por mí. En ese banquete feliz participamos de la vida eterna y así nuestra existencia cotidiana se convierte en una santa misa prolongada. Con la Eucaristía, la intimidad se hace total. El abrazo entre Dios y el hombre alcanza su cima. Es la realización de la nueva alianza que habría predicho Jeremías. Queridos hermanos y hermanas, la palabra de Dios también nos invita a reconocer que somos pueblo. Vosotros, que en otro tiempo no erais pueblo, ahora sois pueblo de Dios. Para ser evangelizadores de alma, también hace falta desarrollar el gusto espiritual de estar cerca de la vida de la gente, hasta el punto de descubrir que eso es fuente de un gozo superior. La misión es una pasión por Jesús, pero al mismo tiempo, una pasión por su pueblo.
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0: hermanos y hermanas, nos unimos a las siguientes intenciones. Rogación al Cristo de ánimas por el alma de Vidalia Díaz Ramírez, que el viernes 8 de agosto se cumplió un año de su fallecimiento, pedida por su sobrino Edwin Norman Ramírez Díaz. En rogación a la Santísima Virgen María, al Divino Patrón Santiago y al Arcángel Miguel, a San Rafael, por la salud de toda la familia y porque andan trabajando lejos, y que Dios les protege y les cuida donde ellos se encuentran, pedida por la familia de Tatutú.
1: Acción de gracias al Patrón Santiago por la recuperación de la enfermedad que tenía María Elsa Ramírez López, pedida por Joventino Ramírez.
0: En rogación al Patrón Santiago, a San Miguel Arcángel, al Señor de Esquipulas, para que cuide cada paso que dé y que le proteja de todo peligro en su camino, dándole muchas fuerzas para ir avanzando y llegar con bien a su destino, a Nicolás Martínez, pedida por familia López.
1: En acción de gracias a Dios, al milagroso Señor de Esquipulas, a la Virgen de Guadalupe, a San José y al Patrón Santiago, por la salud y la protección y el trabajo de José Abel Nufio Ábalos, quien se encuentra en los Estados Unidos, y a la misma vez que sea protegido de toda enfermedad y toda envidia, pida por su esposa Marlene García, de la Lima Camután.
0: Rogación al Cristo de ánimas por el alma de Lorenzo García, que está cumpliendo 18 meses de fallecido el 10 de agosto. Que el Patrón Santiago y la Virgen María de San Pedro y San Pablo sean perdonados sus pecados, pedida por familia García Díaz de Ocumblá, Jocotán.
1: En acción de gracia a nuestro Padre Eterno, al Patrón Santiago, al Cristo Milagroso y a San Antonio del Monte, por la salud y protección de los esposos e hijos Felipe Ramos y Jorge García y Santo Raimundo Ramos, que la Virgen de Guadalupe le derrame sabiduría, que sea librado de todo mal y peligro. Pea por Felipe Ramos de la Luneta San Juan Ermita.
0: Rogación al Cristo de ánimas por el eterno descanso de Kevin Ronaldo Cuyuch Batén, Alberto Pedro Batén, Santos Rodrigo Cuyuch, Juana Argueta, María Argueta Cuyuch, pedida por la familia Cuyuch Batén.
1: Acción de gracias al Patrón Santiago por el trabajo, salud de Melvin Saúl Romero Cruz, pedida por su mamá Ana Araceli Cruz de Lopa. Rogación al Patrón Santiago por los estudios, el trabajo, la salud de Rubenia Carlota Cruz Girón, peda por Araceli Girón.
0: Rogación al Cristo de ánimas por el eterno descanso de Kevin Ronaldo Cuyuch Batén, Alberto y Pedro Batén, Santos Rodrigo Cuyuch, María Argueta Agiataz y María Argueta Cuyuch, pedida por la familia Cuyuch Batén.
1: Acción de gracias al Patrón Santiago por la salud, por el negocio y por los animalitos de corral de Amador Girón, peda por Amaneli Girón.
0: Rogación a Dios y al Patrón Santiago, a San Miguel Arcángel, a las tres divinas personas, por la vida y salud de Héctor Efraín Ochoa, Arturo Ochoa, Alexis Ochoa, Ronaldo Ochoa, José Armando Ochoa, María López, Amílcar Ochoa, Ofelia Ochoa, Marta Cruz, para que nunca les falte trabajo, que los bienes sean en abundancia por la crianza de animales, de patio y de corral, también por el negocio y la salud de toda la familia, pedida por la familia de Copán, Honduras, de la aldea Nueva Estanzuela, por Amílcar Ochoa.
1: Oración al patrón Santiago por los estudios y salud de Juana Isabel Girum, pedida por su mamá Araceli Girum.
0: En acción de gracias al Padre Eterno, a nuestra Virgen María, al patrón Santiago, a San Antonio del Monte, al milagroso Señor de Esquipulas, por estar cumpliendo 60 años el 22 de agosto, Francisco López Reyes, que Dios le derrame muchas bendiciones y que lo tenga con salud y que siempre cumpla muchos años más de vida. Pedida por familia López de Tayarjá, San Juan Ermita.
1: Oración a Dios, al patrón Santiago, al milagroso de Esquipulas, por la salud y protección de toda la familia. Que Dios los cuide y bendiga siempre a la familia Ramírez López. Que Dios libre de todo mal y peligro. Peda por la familia López.
0: En rogación al patrón Santiago, al Cristo milagroso y a la Virgen María por la salud y protección y por cumplir un año más de vida y el 5 del presente mes, la niña Vanessa Noemí Díaz González, y así rogándole a Dios que le libre de toda enfermedad y peligro, pedida por su mamá de Piedra Parada.
1: Oración a Dios, al patrón Santiago, por la protección y bendición del negocio, para que las ventas sean abundantes y colme de bendición a la familia, pedida por Luz García.
0: En acción de gracias a nuestro Padre Eterno, al patrón Santiago y al milagroso Cristo y a San Antonio del Monte por los bienes recibidos de este año, que nuestro Padre Celestial les siga bendiciendo y protegiendo, así como las cosechas de maíz y café, pedida por Felipa Ramos de Lagunetas, San Juan Ermita.
1: Oración al patrón Santiago, al Cristo milagroso Esquipulas, a San Miguel Arcángel, por la salud, protección y trabajo de Henry Gamaliel Interiano, que se encuentra en Estados Unidos, pedida por su familia de los quebrados Camotán.
0: A nuestro niño Dios y al Señor de Esquipulas, a la Virgen María, por la salud de Carranza García, para que sea apartada de toda envidia, de toda maldad, y su dinero sea abundante. Él se encuentra en Estados Unidos, pedida por familia García Carranza.
1: Rogación al patrón Santiago, al Cristo milagroso de Esquipulas, a San Miguel Arcángel, por la salud, protección y trabajo de Gustavo Interiano, que se encuentra en Estados Unidos, pedida por su familia de Dos Quebrada Camotán.
0: En acción de gracias a nuestro niño Dios y al Señor de Esquipulas y a la Virgen María, por la salud de José García Carranza, para que sea apartado de toda maldad, de todo odio, y su dinero sea en abundancia. Se encuentra él trabajando en Estados Unidos, pedida por familia Carranza García.
1: Acción de gracias a Jesús, patrón Santiago, Espíritu Santo, por la protección en el trabajo. Salud de Nelson Noé Amador López, que se encuentra en Estados Unidos, pedida por Gustavo Amador de Limochán, La Unión, Zacapa.
0: Acción de gracias a Jesús, al patrón Santiago, al Espíritu Santo, por la protección en el trabajo de salud de Ángel Aníbal Amador López, que está en Estados Unidos, pedida por Cástulo Amador de Timuchán, La Unión, Zacapa.
1: En acción de gracias al Padre Eterno, a nuestra Virgen María, al patrón Santiago, al milagroso Señor de Esquipulas, por estar dando un año de vida, Yasmín Yaretzi López Reyes, el 12 de agosto, que Dios le derrame muchas bendiciones y que le conceda muchos años más de vida, pedidos por sus padres Roberto López y Rubila Reyes de Tazarjá, San Juan Ermita.
0: Rogación a Dios, a la Virgen María, a San Pedro, por el eterno descanso del alma de Juana Hernández, que cumple 10 años de fallecida, rogando a Dios le conceda el perdón de sus pecados y la lleve a gozar del descanso eterno, pedida por Reina de Jesús Martínez.
1: En acción de gracia a nuestro Padre Eterno, al Patrón Santiago, al Cristo Milagroso de Esquipulas, a San Miguel Arcángel, al Divino Niño, por la salud, protección y trabajo de Fabián García González, que se ha librado de todo mal, de todo peligro, y también pidiendo por los hermanos Héctor, Neri, Urbano, José, Alberto, todo de apellido García. Zacapías, que se encuentra en los Estados Unidos, que la Virgen de Guadalupe colme de muchas bendiciones y abundancia, y que sean librados de todo mal y de todo peligro. Peda por sus abuelos Ramón García y Juana González.
0: Acción de gracias al Patrón Santiago por la salud, protección y trabajo de Jonathan Rafael García, que se encuentra en Estados Unidos, pedida por su familia de Europa.
1: En rogación a Jesús Sacramentado por los niños Alan Roel Ramírez Méndez y Brian Isabel Ramírez Méndez, para que sean protegidos y liberados de cualquier mal, peda por sus padres de Carrizal, San Juan Ermita.
0: Acción de gracias al Patrón Santiago, a San Antonio, a San Miguel, por los trabajos de agricultura y de albañilería, por la salud de la familia, por la protección y bendición del negocio, pedida por la familia de Paz de la Arada.
1: En rogación al Padre Celestial y al Cristo Milagroso Señor de Esquipulas y a San Antonio de Pauda y al Patrón Santiago por la protección de la salud de Erlín Noé García Amador, que se encuentra en Estados Unidos, que Dios lo proteja donde quiera que él pase y que les dé muchas bendiciones, pedido por su papá de Aldea Lantiquín.
0: Rogación al Patrón Santiago por la salud y protección del niño Jonathan Daniel García Pérez, pedida por su mamá de Olopa.
1: En rogación a Dios y al Cristo de Ánimas, por el eterno descanso del alma de Joaquín Mantar, para que sean perdonados sus pecados y los saquen a descansar del Señor. Y por el alma de Plácido Ramírez y Felicita Pérez, peda por María Juana Ramírez.
0: Rogación a Dios, a la Virgen María, al Patrón Santiago, a la Virgen del Tránsito, a Jesús Sacramentado, por el embarazo de Glendy Pérez Alonso, para que Dios conceda mucha salud y protección, que el niño crezca en abundancia de salud, y también por su trabajo en Estados Unidos, que Dios la libre de todo mal y peligro, pedida por su mamá.
1: Acción de gracias al Cristo Milagroso de Esquipulas, al Patrón Santiago, por todas las bendiciones recibidas de la familia Vázquez, Gutiérrez y Vázquez Ramos de Vamos El Caulano, Jocotán, y también pidiendo por la salud, protección y trabajo de Julio Vázquez, que se encuentra en Estados Unidos, pedida por su mamá.
0: Rogación a Dios, a la Virgen María, a la Virgen del Tránsito, Jesús Sacramentado, por la salud y vida y trabajo de Manolo García Alonso, que está en Estados Unidos, para que nunca le falte trabajo, salud, protección y bendiciones, pedida por su mamá.
1: Dice en acción de gracias a nuestro Padre San José y a nuestra Madre la Virgen del Rosario y al Divino Maestro Jesús, por la protección, vida y salud y trabajos y las bendiciones recibidas de nuestros hijos que se encuentran en Estados Unidos. Ellos son José Daniel Pérez Vázquez, Santos Arnoldo Pérez Vázquez y por toda la familia que se encuentra allá, para que todos los ángeles y santos del cielo los bendicen y cuiden siempre de ellos y sean apartados de todo peligro y de todo mal. Peda por sus padres Gabriel Pérez García y a la Alejandra Vázquez y Vázquez.
0: Rogación a Dios, a la Virgen María, a la Virgen del Tránsito, a Jesús Sacramentado, por la vida, salud y trabajo de José Raúl Pérez, que está en Estados Unidos. Maynor Pérez, Benigno Pérez, Martín Pérez, y por su pronta recuperación a Alicia Pérez y sus hijos. Que Dios les conceda mucha protección y bendiciones, pedida por su mamá.
1: Rogación al Cristo de Ánimas, por el alma de María Bernardina Vázquez González, por cumplir 5 años de fallecida el día de hoy. Que Dios perdone sus pecados y le conceda el descanso eterno. Pedida por su hija Teresa de Jesús y su familia.
0: En oración a Cristo de Ánimas, por el alma de Feliciano García, por estar cumpliendo 20 años de fallecido, para que Dios perdone todas sus culpas. Asimismo, pidiendo por el alma de Celestino Gutiérrez, para que tenga un alivio y descanso allá donde él se encuentre, pedida por sus familiares.
1: Acción de gracias por el trabajo de Giovanni Pérez, que se encuentra en Estados Unidos, pidiendo a Dios y a la Virgen María para que le dé sanidad de cualquier enfermedad que se presente en su cuerpo, pidiendo también a la intercesión de San Judas Tadeo para que sea librado de todo peligro y de toda maldad. Peda por su esposa e hijos.
0: En rogación a las tres divinas personas, al Padre, al Hijo y al Espíritu Santo. Asimismo, rogando a la Virgen María por el alma de Leonardo Pérez Díaz, quien el día 11 de agosto estará cumpliendo 30 años de haber partido a la otra vida. Asimismo, también rogando por las almas de Lucrecia García y de María del Carmen Pérez García, para que nuestro Señor Jesucristo les conceda el descanso eterno en el árbol de la cruz. Pedida por Gabriel Pérez García de Canapará Arriba.
1: Acción de gracias por la salud y trabajo de Giovanni Pérez, que se encuentra en Estados Unidos, pidiendo a Dios, a la Virgen María y al Cristo Milagroso Esquipulas, también al patrón Santiago, para que no le falte salud y trabajo y su dinero rinda, para que sea librado de todo peligro, envidias y maldiciones, donde quiera que vaya. Pedía por esposa e hijos.
0: Acción de gracias a Jesús Sacramentado y a la Virgen de Guadalupe, a San Miguel Arcángel, al Cristo Milagroso de Esquipulas, por la salud, protección y trabajo de Gonzalo López Esquivel, que se encuentra en Estados Unidos, pedida por sus padres del volcancito La Unión.
1: Pidiendo a Dios y a la Virgen María por los niños Giovanni, Ludwin, Elisandro y Noelí, para que sean librados de todo peligro y enfermedad y envidia, y para que no les falte sabiduría y entendimiento en sus estudios. Pida por sus padres.
0: Rogación a Dios, a la Virgen María, a la Virgen de Lourdes, por la crianza de animales de corral y de patio, para que sean librados de todo plagas y que sean en abundancia. Pedida por Lidia Ramírez de Ocumblá.
1: En acción de gracias al patrón Santiago y al Padre Celestial y a la Virgen María y al milagroso Señor de Esquipulas y a los tres arcángeles, son Miguel, San Rafael, San Gabriel y al niño San Antonio y al niño de Tocha. Pidiendo por el trabajo de Santos Bernabé Ramírez, pidiendo su salud para que no haya ningún peligro, donde él se encuentra en Estados Unidos, pedida por mamá de Aldea El Potrero.
0: Rogación a Dios por la salud y protección de sus hijos que están en Estados Unidos. Que el milagroso Señor de Esquipulas los libre de todo mal y peligro y que sean bendecidos sus trabajos. Pedida por su mamá de Ocumblá.
1: En rogación al Patrón Santiago y a la Virgen María y al milagroso Señor de Esquipulas y a las tres divinas personas, al Padre, al Hijo y al Espíritu Santo, pidiendo por la salud de Lacterí a Pérez Romero, pidiendo que no haya ninguna enfermedad y malas vibras sobre ella. Pedida por su hija Gregoria Ramírez.
0: Rogación a Dios, a la Virgen María, para que Dios libre y cuide a sus hijos en Estados Unidos y que nunca les falte trabajo y sean protegidos de toda enfermedad. Pedida por su mamá de Ocumblá.
1: En relación al Cristo de ánimas, pidiendo al Padre Eterno y a la Virgen María y a San José Pedro y a San Miguel por el alma de Francisco Ramírez Romero, que está cumpliendo 5 años de haber fallecido el 8 de agosto, que Dios le perdone sus pecados y que descanse en paz. Pida por esposa e hijos de Aldea El Potrero.
0: Rogación a Dios y al Cristo de ánimas por el eterno descanso de María Bernarda Vázquez Hernández, para que se le sean perdonados sus pecados por cumplir 5 años de fallecido el 8 de agosto. Pedida por la familia.
1: Rogación al Cristo de ánimas por el eterno descanso de Pantaleón Vázquez Raimundo por cumplir 13 años de fallecido el día de hoy, 9 de agosto, peda por Víctor Nufio de Casplan, La Lima.
0: Rogación a Dios, a la Virgen María, a San Pedro por el eterno descanso del alma de Antonio Nufio García, para que Dios le conceda gozar del descanso eterno. Pedida por Luis García. Rogación a Dios, al Patrón Santiago, por la vida, salud y trabajo de toda la familia Roque Vázquez y Santos Ortiz, para que Dios les colme de abundantes bendiciones en su vida y su trabajo. Que Dios les colme de sabiduría a todos los niños de la familia. Pedida por Rogelio Roque Vázquez. Rogación a Dios, al Patrón Santiago, por el trabajo y salud de la familia, que Dios siga protegiendo a la familia y les conceda abundantes bendiciones. Pedida por la familia de Rafael Ramírez de Tahuayní, La Unión. Rogación a Dios y al Cristo de ánimas por el eterno descanso de Rosa Dalila Suchite Interiano por cumplir 10 meses de fallecida el día de hoy, 9 de agosto. Pedida por sus hermanos y demás familia. Rogación al Padre Celestial, al Patrón Santiago, a San Miguel Arcángel por la salud y protección y trabajo de Alba de Jesús Pérez y Pérez, que se encuentra en Estados Unidos. Pedida, deseándoles que sean protegidos de todo peligro y que no les falte su trabajo. Pedida por Simeón Pérez. Pidiendo en esta Santa Eucaristía a Dios Padre Todopoderoso, a su Hijo bendito, nuestro Señor Jesucristo, y a nuestra Madre Santísima, la Virgen María, por el eterno descanso de Grace Manuela Paz Espinosa. Petición pedida por su familia. Muy buenas noches, hermanos y hermanos. Sean bienvenidos a la casa del Señor. Con gozo nos reunimos hoy a celebrar la Eucaristía, teniendo en cuenta que nuestra fe y confianza en Dios han de ser firmes. Pidamos al Señor en esta misa nos enseñe a confiar decididamente en Él. Iniciemos nuestra celebración.

Buenas noches, hermanos y hermanas. Los invito con alegría, con amor, con esperanza, aún en medio de las dudas, de las dificultades, de los miedos, temores que nos paralizan, a celebrar con confianza de la presencia de Jesús resucitado que camina con nosotros. En el nombre del Padre, del Hijo, del Espíritu Santo. Amén. El Dios de la vida y de la historia que ha resucitado a nuestro Señor Jesucristo y que su Espíritu vive entre nosotros, está con ustedes. Revisemos lo más profundo de nuestro corazón, de nuestra conciencia, y agradecidamente, con gozo y alegría, démosle gracias a Dios por la vida que nos ha regalado, por crearnos a su imagen y semejanza. Pero también pidamos humildemente perdón para celebrar este misterio de amor, que es la Pascua y resurrección de nuestro Señor Jesucristo, dignamente, como hermanos y hermanas, hijos de un mismo Dios Padre. Pidiendo perdón por todas nuestras infidelidades. Infidelidad a Dios es infidelidad, o ser infiel también, a los hermanos y hermanas. No se puede separar, está indisolublemente unido el amor a Dios y el amor a los hermanos, especialmente a los más pobres, a los más vulnerables.

lo confieso ante Dios Todopoderoso y ante ustedes, hermanos, que he pecado mucho de pensamiento, palabra, obra y omisión. Por mi culpa, por mi gran culpa. Por eso ruego a Santa María, siempre Virgen, a los ángeles y a los santos, y a ustedes, hermanos, que intercedan por mí ante Dios nuestro Señor. Dios, que por amor nos salvó, envió a su Hijo único, no para condenarnos, ni juzgarnos, ni excluirnos, sino para invitarnos a vivir con Él, para enviarnos en una misión en este mundo y en esta historia, de ser testigos y testigas de su amor. Amén.

0: Oremos. Padre bueno, tierno, compasivo y misericordioso, siempre fiel y que perdona en mil generaciones. Perdonas siempre, porque lo único que puedes es amar a tus hijos e hijas y a toda la creación que nació de tu corazón. Te pedimos, Señor, que tu Espíritu que vive en el corazón de tu iglesia y en nuestro corazón permita ser fecundada por tu palabra y que germinen en la vida cotidiana abundantes frutos de fe, esperanza, de amor comprometido en la construcción de tu reino. Por Jesucristo, tu Hijo, que vive y reina contigo en la unidad del Espíritu Santo y es Dios por los siglos de los siglos. Amén. Escuchamos con mucha atención lo que la palabra de Dios hoy nos dice.
1: Solo quien confía en el Señor y se abandona del todo en sus manos encuentra la paz y vive con serenidad aún en medio de la tribulación. Aquí venimos a hacer como los apóstoles, postrarnos ante el Señor y proclamar nuestra fe en el Hijo de Dios.
2: Del primer libro de los Reyes. Al llegar al monte de Dios, el Horeb, el profeta Elías entró en una cueva y permaneció allí. El Señor le dijo: sal de la cueva y quédate en el monte para ver al Señor, porque el Señor va a pasar. Así lo hizo Elías. Y al acercarse el Señor, vino primero un viento huracanado que partía de las montañas y resquebrajaba las rocas, pero el Señor no estaba en el viento. Se produjo después un terremoto, pero el Señor no estaba en el terremoto. Luego vino un fuego, pero el Señor no estaba en el fuego. Después del fuego, se escuchó el murmullo de una brisa suave. Al oírlo, Elías se cubrió el rostro con el manto y salió a la entrada de la cueva. Palabra de Dios.
3: Te alabamos, Señor.

Muéstranos, Señor, tu misericordia. La misericordia y la verdad se encontraron, la justicia y la paz se besaron, la fidelidad.

0: En la carta del apóstol San Pablo a los romanos: hermanos, les hablo con toda verdad en Cristo, no miento, mi conciencia me atestigua con la luz del Espíritu Santo, que tengo una infinita tristeza y un dolor incesante tortura a mi corazón. Hasta aceptaría verme separado de Cristo, si esto fuera para bien de mis hermanos, los de mi raza y de mi sangre, los israelitas, a quienes pertenece la adopción filial, la gloria, la alianza, la ley, el culto y las promesas. Ellos son descendientes de los patriarcas y de su raza según la carne. Nació Cristo, el cual está por encima de todo y es Dios bendito por los siglos de los siglos. Amén. Palabra de Dios.
1: Te alabamos, Señor.

Hermanos y hermanas, el Señor está con ustedes. Proclamación del Evangelio según San Mateo.

en aquel tiempo, inmediatamente después de la multiplicación de los panes, Jesús hizo que sus discípulos saltaran a la barca y se dirigieran a la otra orilla, mientras él despedía a la gente. Después de despedirlos, subió al monte a solas para orar. Llegada la noche, estaba él solo allí. Entre tanto, la barca iba ya muy lejos de la costa y las olas la sacudían, porque el viento era contrario. A la madrugada, Jesús fue hacia ellos, caminando sobre el agua. Los discípulos, al verlo andar sobre el agua, se espantaron y decían: es un fantasma. Y daban gritos de miedo. Pero Jesús les dijo enseguida: tranquilícense y no teman, soy yo. Entonces le dijo Pedro: Señor, si eres tú, mándame a que vaya a ti caminando sobre el agua. Jesús le contestó: ven. Pedro bajó de la barca y comunicó y comenzó a caminar entre el agua hacia Jesús. Pero al sentir la fuerza del viento, le entró miedo y comenzó a hundirse y gritó: sálvame, Señor. Inmediatamente Jesús le tendió la mano, lo sostuvo y le dijo: hombre de poca fe, ¿por qué dudaste? En cuanto subieron a la barca, el viento se calmó. Los que estaban en la barca se postraron ante Jesús diciendo: verdaderamente tú eres el Hijo de Dios. Palabra del Señor. Bien, nos sentamos un momentito, hermanos.

Para profundizar en este caso las Sagradas Escrituras. Les he dicho otras veces que vamos a hablar de fechas tentativas, porque no podemos hablar de fechas exactas, sino es más o menos ahora, o incluso nacimiento o la independencia de Guatemala. No se sabe de qué nos independizamos, pero es cuando fue la independencia de Guatemala, 15 de septiembre de 1821. Históricamente se puede comprobar, eso está por escrito. Lo que facilitó mucho fue el invento de la imprenta, y que ya ahí, aunque antes del siglo XV, los primeros siglos, los monjes fueron los primeros que dedicaron toda su vida, entre otras cosas, a orar y a escribir partes o algunos textos de la Sagrada Escritura. ¿Por qué digo esto? Porque el Evangelio, todos los Evangelios, pero vamos a hablar de Mateo. En el año 66, uno de los grupos que habían en tiempos de Jesús, judíos, nacionalistas, una especie de guerrilleros, los celotes o celotas, los celosos, unos nacionalistas, los esenios, los fariseos, cada grupo creía que el reino de Dios iba a llegar, y era un reinado de Dios de tipo político, de tipo militar. Y entre estos grupos estaban los celotas, que creían que el reino de Dios llegaría o se impondría a base de la violencia, de la expulsión de los romanos de la Palestina, que estaban dominando la tierra de Jesús. Por eso se les llamaba sicarios. El sicariato viene de ahí, la sica. Es como un cuchillo, no recto, sino como una curva, porque ellos cuando le daban o lo tiraban al estómago, con el estómago se venía pues todo lo interno, ¿verdad? Las tripas, era para matar a la gente. Entonces empezó una guerra en el año 66, fíjense, 3 años después de la muerte, crucifixión de nuestro Señor Jesucristo y resurrección, que duró hasta el 70. En el 70 el general Tito entró a Jerusalén y destruyó todo. Lo único que quedó fue el Muro de los Lamentos, que existe hasta hoy en Jerusalén, que es una ciudad internacional. Pertenece a las 3 religiones reveladas: judíos, musulmanes y cristianos. ¿Qué quiero decirles con esto? Es un poco poner en contexto de que los judíos, sobre todo los rabinos y las sinagogas, salieron y se extendieron por todo el Imperio Romano. No se quedaron en Jerusalén. Jerusalén quedó destruida. El Evangelio o la comunidad de Mateo se organizó y se formó fuera de Palestina allá por el año 80, unos 50 años más o menos aproximadamente después de la muerte, sepultura y crucifixión de Jesús, ya con la experiencia, el encuentro con Jesús resucitado. Porque lo que sucedió

afirma no como un hecho histórico, como nosotros conocemos o pensamos que es la historia, sino como un acontecimiento de fe, es que Jesús vivió, murió y resucitó y se encontró con sus discípulos y discípulas, con sus apóstoles, y se les apareció. Y esa experiencia de encuentro se fue regando de boca en boca. Es mucho, mucho tiempo después, ¿verdad?, que en este caso un tal Mateo, que por la manera de escribir su evangelio, se sabe que pudo haber sido muy, muy probablemente un fariseo, un escriba, que conocía muy bien la Sagrada Escritura y que recogió la vida de la comunidad, llamada comunidad mateana, y la puso por escrito. ¿Qué nos revela este pasaje que hemos leído? Que es una comunidad agobiada por los temores. ¿Por qué? Porque en el año 80 era una comunidad perseguida. Los cristianos eran martirizados y cristianas. ¿Por qué? Por su manera de vivir, por su fraternidad, porque compartían la comida, la cena, la fracción del pan, ¿verdad? Eran acusados de antropófagos, de que se comían a los niños. Bueno, eso está por escrito, no es... Entonces había mucho miedo, mucho temor, ¿verdad? Y eso es lo que nos trata de decir este Mateo de la comunidad. ¿Qué hay cuando hay miedo? Hay deserción, hay inseguridad, y entonces algunos buscamos, o la mayoría buscamos seguridades, ¿verdad? Seguridades. O nos paraliza el miedo, o nos lleva a buscar seguridades, que en vez de encontrar seguridades, encontramos muchísimo más incertidumbre. Me voy explicando, ¿verdad? Es un evangelio escrito con símbolos, porque la teología o la manera de escribir es simbólica también. No es histórica, la historia maneja fechas y datos concretos, pero la teología narra experiencias profundas, y en este caso aquí otro símbolo es la barca. ¿Que la barca es símbolo de qué? ¿Se acuerdan ustedes? Para el jubileo, la barca es el símbolo de... ¿Por qué la barca? Pues porque eran pescadores los primeros discípulos de Jesús, ¿verdad? Pero la barca es símbolo también de la comunidad. De la comunidad, la barca. Ahí iba quién, iba Pedro y los otros, que nos deja de suponer que iba la iglesia. Es la iglesia que va en medio de... ¿En medio de qué? ¿Qué era lo que había? ¿En medio de qué iba la iglesia? La barca.

0: palabra de Dios, te alabamos, Señor. Así es. Pero no escuchamos lo que Dios nos habla a través de su palabra. ¿Cómo iba esa barca? Mario, por ahí, Mario que es más animado, así cortito. ¿Cómo? La barca. ¿Y cómo estaba el lago? Mucha marea, muchas olas, mucho viento, viento encontrado, ¿verdad? El mar embravecido para la cultura judía, la cultura hebrea, el mar es el símbolo del mal. Ahí en el mar están todas las serpientes, los dragones, está todo lo malo, el peligro que representa el mar, ¿verdad? Sí, no sé si alguno de la asamblea ha tenido la experiencia. Yo la tuve cuando trabajé en Izabal, caminando de Puerto Barrios a Livingston, en esos barcos que eran para 100 personas y metían 300. Un día nos agarró una tormenta ahí que dije yo, bueno, aquí no puedo salir corriendo para ningún lado. ¿Y cómo? Ya. Ya. Pero no es lo mismo caminar en un río o en un mar tranquilo que, como nos lo dice el Evangelio, en un mar embravecido. De donde es el Padre Julio, existe el fenómeno del Chocomil, allá en Sololá, en Panajachel. A las 3 de la tarde empieza a ponerse turbio y muchas veces pone en peligro la vida de las personas. O en el mar del sur, el Pacífico, ¿verdad? El alfaque ese que jala. Bueno, allá ciertamente era un lago, pero lo que nos está queriendo decir la comunidad es que esa comunidad de Mateo va en un mar embravecido que ocasiona temor. Pensemos un poquito ahora. Sentimos como personas, como comunidad, como familia, miedo. ¿Cuáles son nuestros miedos hoy? Porque el Evangelio hace 2000 años, pero la palabra sigue siendo viva y nos está dando un mensaje hoy. Por eso tenemos que pensar, tenemos que hurgar, o lo que dice la iglesia, ver en los signos de los tiempos. ¿Qué signos de los tiempos de hoy nos provocan temor, nos provocan dudas, nos provocan miedo? ¿O no sentimos temor? Hable, no levanten la mano o me hagan, porque yo no alcanzo a ver mucho de lejos. Mario quería decir algo. ¿Cómo? La violencia. ¿Quién no siente miedo? ¿Verdad? A veces salimos y decimos, bueno, Diosito, cuídame, espero volver a casa. ¿Qué más?
1: Desde el inicio tenemos que ir con esa fe. Pero a veces hablamos de fe, pero puede ser que no, no la
0: creemos. O tenemos una fe equivocada. ¿O no? ¿Qué sería una fe débil? Ajá. Jesús en la cruz, cuando dijo: Dios mío, ¿por qué me has abandonado?, le falló la fe. Y nosotros, cuando peleamos con Dios, es que Dios no me escucha. ¿Por qué me pasa eso a mí? Si yo, que soy tan bueno, tan buena, que voy a misa todos los días o todos los domingos, que cumplo y miento, que cumplimiento. O allá en el Monte de los Olivos, Dios mío, que pase de mí este cáliz, el cáliz como signo de la muerte, del martirio. Sudaba sangre, tenía dudas, tenía miedo. A veces nos alejamos por pretextos de, pues sí, de la iglesia, o por esa fe, fe en Jesús. Recordemos que Pedro negó a Jesús, viviendo con él. Judas lo vendió. Santiago y Juan pidiendo los primeros puestos de honor. Pensemos en nuestros temores e inseguridades de hoy. Pues bueno, yo ya cumplí con el coro, voy a leer, voy a... Ya, yo. Y Jesús nos envió a la misión. ¿A dónde nos envió la misión al mundo? A quedarnos cómodamente sentados, sentadas. ¿A dónde nos envió Jesús? ¿A dónde? ¿Y dónde hay más necesidad? ¿A dónde nos envió Jesús? Al mundo, a la historia. Sí. Bueno, al mundo, a la historia, a este mundo. Pasen para la otra orilla, ¿no? Pasen para la otra orilla. Y a veces estamos cómodamente en nuestro lugar, ¿no? La iglesia. Es que yo me he alejado de la iglesia. Hay padres que mi hijo, le digo, yo sufro mucho porque no quiere ir a la iglesia. Pues no sufra, no sufra. En vez de estarle friega, que friega, vete, va a la iglesia, coge los caminos de Dios. Porque de repente con eso yo le estoy diciendo, los caminos de Dios son los caminos que yo camino. Y de repente no doy un testimonio tan bueno. ¿Me explico lo que quiero decir o no? Bueno, supuestamente los que venimos conocemos de la palabra. El problema no es conocerla. La escuchamos, escuchamos a Dios en la palabra. Vivimos o intentamos vivir esa palabra. La Eucaristía. Compartimos el pan de manera que alcance para todos y que incluso sobre, como la multiplicación de los panes. aquel mandamiento nuevo que nos dejó Jesús: ámense unos a los otros como yo los he amado, y sirvan, sirvan. Cuando ahora también vemos que la religión, cualquier movimiento religioso, el dueño de ese carro tiene plata, tiene unas bocinas que le han de haber costado una milenaria de dinero, ¿no? ¿No les parece? Que todos me oigan, que todos sepan que yo soy yo. Y que Mario ni siquiera una moto tiene para... Pero yo sí tengo carro y tengo una bocina para que todo el mundo me oiga. Es que ese es el mundo de hoy. Y no podemos llegar en plan de confrontación, ¿verdad? ¿Por qué? Porque ese es un irrespeto, no para nosotros que estamos, para todos, es contaminación ambiental. O, a veces sucede, ¿no? Nos llaman, que estoy en misa. Sí, espérame, yo salgo ahorita a contestar. Y pasamos 15 minutos hablando. Y ahí volvemos tan panchos. Y nosotros, claro, tal vez porque somos de la época del telegrama, ¿verdad? ¿Se acuerdan del telegrama? Uno se enteraba hasta un mes o dos meses, o seis meses después de que la abuelita, la mamá, el papá, un hermano murió, porque era por... En bicicleta andaban repartiendo los telegramas en los pueblos. Bueno, los temores de hoy que nos hacen, los miedos que nos hacen buscar seguridades, acomodarnos. Hay un temor hoy latente y un miedo que se ha hecho realidad aquí, ahora, en esta tierra bendita de Dios. ¿Cuál sería? ¿Cuál creen ustedes que es? ¿Cuál? Sí. La violencia. La pobreza. ¿Hace cuánto no llueve? ¿Cómo está la milpa y el maíz, el frijol que se sembró? Entonces, ¿qué se espera? Pero se necesita acción. Porque Jesús oyó la invocación de Pedro, porque estaban equivocados, no reconocían a Jesús. ¿Qué pensaban? ¿Quién pensaban que era Jesús? Fantasma. ¿Qué nos está diciendo la comunidad? Pues que la experiencia de encuentro con Jesús fue lentamente. Lo único que los mantuvo en pie y dispuestos a dar la vida por Jesús, fue esa experiencia de Jesús transformadora que nos llevó a que le llevó a salir de nosotros, de ellos mismos, para entregar la vida y predicar con el ejemplo de vida, con el testimonio de vida y no solo de palabra, y hacer realidad lo que Jesús nos enseñó. Vayan por todo el mundo y enseñen a la gente lo que yo les enseñé. Por tanto, tenemos que conocer, tenemos que encontrarnos con Jesús y saber, no saber de cabeza, sino desde el corazón, lo que Él nos enseñó. ¿Qué nos enseñó? A ver el mundo y a ver a los hermanos con compasión, con misericordia. Porque los discípulos le decían en el evangelio anterior, mira, Jesús les dice, vio a la muchedumbre con hambre, cansada y agobiada, como ovejas sin pastor. Y los discípulos llegaron y le dijeron, mándalos a que vayan a comprar comida. No, les dijo él, no. ¿Qué les dijo? Denles ustedes de comer. ¿Qué problema, no? ¿Qué problema? Tráiganlos. Y habían, ¿cuántos? 4,000 hombres, ¿verdad? 5,000. Sin contar, porque las mujeres no contaban, las estaban de sobra y los niños también. Dijo Argentina, ya levantó la mano y dijo, yo tengo un pan por aquí que me traje en el Matate, tráelo para acá. Mario dijo por allá, yo tengo otro, la mitad del pan nada más, porque en la casa estaban sin comer, yo lo ponemos. Juana dijo por allá, mira, yo traigo un pescado aquí. Y entonces, ¿cuánto juntaron? 5 panes y 2 pescados, 5 más 2. ¿Qué quiere decir ese número 7 en lenguaje bíblico? ¿Cuál es el significado? ¿Cómo? ¿El significado de 7 cuál es? Plenitud, totalidad. Vio al cielo y esos 7 alcanzó para 5,000 mujeres, suponiendo bien, ¿verdad? Y siendo bien pensados que los judíos solo tenían una mujer, 10,000, y por lo menos, pongámosle 4, 5, 6, media docena de niños, pues bastante gente, y sobró todavía, ¿no? 12 canastos. El 12 es el signo de pueblo. 12 tribus, antiguo pueblo, 12, nuevo pueblo de Dios, la nueva comunidad. Todavía se recogieron, sobró, y se recogieron para toda la gente, para todo el mundo. Hoy, ese evangelio de ayer, ¿qué nos está diciendo? Para hoy. ¿Cuál es la solución para el mundo de hoy? ¿A qué nos invita Jesús y Dios hoy? A los discípulos y discípulas de Él. ¿Ah? ¿Qué sería, de acuerdo a ese evangelio y al de hoy, tener fe? ¿Qué significaría con fe? Sí, es que el problema del mundo, Mario, de hoy es ese. La fe es muy abstracta, pero cuando tener fe significa, como en el Evangelio del domingo, compartir, solidaridad, poner en práctica el mandamiento del amor, ahí es donde la puerca amarra el rabo, ¿verdad? Porque lo mío es mío. ¿Me explico? Entonces yo tengo poder, tengo armas, y lo que necesito para mantener mi vida es el petróleo. Por ejemplo, viendo el mundo, pues mato, bombardeo en el Caribe, ¿se acuerdan? 90 pescadores. Que sí, que Venezuela, que narcotráfico, que la democracia, que los derechos humanos. Mentira. ¿O no es mentira? Por ahí voy pregunté una vez, oye, ¿por qué a la cosecha de café va toda la familia y los niños no estudian? Dice así en voz baja, me dice, hay padres que nos pagan 40 quetzales el jornal diario. Entonces hay que traerse a la mujer y a los hijos para juntar un poco de... Otro, alguien compró un terreno donde había un ojo de agua. Y bueno, nada, esto es mío, lo privatizó. Y la comunidad, no, pues esto es mío. La comunidad no tiene que bañarse, no tiene que tomar agua. Sí, ahí hay unos riachuelos para que... Ese es el mundo que tenemos. Y Jesús lo que nos propuso un proyecto, vamos a decir, alternativo a ese mundo, donde lo que importa hoy es lo material, lo individual, el éxito como poder, ¿verdad? La mentira como verdad. Bien, eso es lo que nos está diciendo el Evangelio de hoy. Tener fe en Jesús, creer en Jesús, es creer en su vida. Es vivir como Él vivió, amar como Él amó y entregar la vida como Él la entregó. Y ahí es donde está el problemita de nosotros con Jesús, ¿verdad? Porque no por mala fe ni mala intención, se nos ha formado, o nos hemos formado la, posiblemente la imagen de un Dios mágico. Es que no me escucha Dios, te pido y sigo sumido en esta pobreza. Sí, porque la pobreza es estructural, lo que la iglesia llama el pecado social, cuya base es el egoísmo. Esto es mucho más profundo, pero hoy la iglesia, a través del Papa Francisco y de su magisterio, nos invita a una conversión. Una conversión que no significa desde la razón, sino Jesús cuando veía a la gente, la veía desde el corazón. Vio a la muchedumbre que tenía hambre, que estaban como ovejas cansadas, agobiadas y sin pastor. Cuando vio a Zaqueo, aquel cobrador de impuestos, lo vio en el árbol, lo llamó, no lo juzgó, no lo condenó, no lo excluyó, sino, oye, Zaqueo, vete, ven, bájate, que voy a comer y me voy a hospedar en tu casa. Se bajó, preparó una comida. ¿Y qué hacían los fariseos y los escribas? A criticarlo. Uy, este come con con gente pecadora, con gente de mala fama, con gente que huele mal, que roba, que mira, se deja tocar de prostitutas y esas, con esas mujeres tan malas, tan pecadoras. Y encima les dice Jesús que era demasiado atrevido, dice, las prostitutas van a ir adelante de ustedes en el reino de los cielos, ¿verdad? ¿Se acuerdan de eso? Eso les ha haber dolido como una patada, pues no sé dónde, donde más le duele a uno, ¿no? Bien, es eso. Yo sé que para algunos, tal vez niños, jóvenes, es aburrido, es muy largo, pero si nos acercamos a la palabra de Dios, porque la palabra de Dios es viva, el Evangelio es vivo. No, si no es un museo, una pieza de museo de hace 2000 años, pues, que hoy no nos dice nada. Y yo por lo menos me siento un poco responsable de compartirles a ustedes lo que es fruto del estudio diario, del acercamiento a la palabra, no solo a través de la lectura, sino a través de la oración, ¿verdad? Porque la teología utiliza muchos símbolos, muchos mitos, que en el fondo no es que sea falso, sino que el mito o el símbolo, cuando nosotros prendemos una vela, no estamos gastando solo dinero, es que la luz, vamos a decir, lleva o evoca la fe en quién, en Jesucristo, que es la luz del mundo, ¿verdad? ¿Me explico? O cuando traemos un ramo de flores para mamá, papá o el amigo que murió y que estamos celebrando 9 días, ¿qué estamos diciendo? Bueno, pues que lo recuerdo como fiesta, con alegría, con la memoria. ¿Me explico? Sí. Bueno, nos ponemos de pie y hacemos nuestra profesión de fe. Creo en un solo Dios, Padre Todopoderoso, Creador del cielo y de la tierra, de todo lo visible y lo invisible. Creo en un solo Señor Jesucristo, Hijo único de Dios, nacido del Padre antes de todos los siglos. Dios de Dios, luz de luz, Dios verdadero de Dios verdadero. Engendrado, no creado, de la misma naturaleza que el Padre, por quien todo fue hecho. Que por nosotros los hombres y, gracias, más, y por nuestra salvación bajo del cielo. Y por obra del Espíritu Santo se encarnó en María la Virgen y se hizo hombre. Y por nuestra causa fue crucificado en tiempos de Poncio Pilato. Padeció y fue sepultado y resucitó al tercer día según las Escrituras. Y subió al cielo y está sentado a la derecha del Padre. Y de nuevo vendrá con gloria para juzgar a vivos y muertos, y su reino no tendrá fin. Creo en el Espíritu Santo, Señor y Dador de vida, que procede del Padre y del Hijo, que con el Padre y el Hijo reciben una misma oración y gloria, y que habló por los profetas. Creo en la Iglesia, que es una santa, católica y apostólica. Confieso que hay un solo bautismo para el perdón de los pecados. Espero la resurrección de la carne y la vida del mundo futuro. Amén. Te pedimos, Señor, desde lo más profundo de nuestro corazón, por todas las necesidades de la Iglesia y del mundo entero.

0: A cada petición responderán, Padre, escúchanos. Por la Iglesia, para que en medio de las dificultades del mundo actual, sea siempre un faro de esperanza y confianza en tu misericordia, oremos. Por el Papa, obispos y sacerdotes, para que sigan haciendo presente al Dios vivo en medio de la Iglesia, oremos. Por los que rigen los destinos de las naciones, para que sigan luchando por llevar soluciones a los problemas que oprimen a los pueblos, oremos. A los que sufren y sienten que Dios no está presente en su dolor, para que el auxilio divino reavive en ellos su fe en este día, oremos. Por nuestros hermanos enfermos, los que sufren soledad o desesperanza, para que sientan la mano sanadora y reconfortante de Jesús, oremos. Para que quienes compartimos este banquete y nos hemos alimentado del pan de la palabra, descubramos un poco más la misericordia de Dios que nos da su salvación, oremos.
1: Escucha, Padre, nuestra oración, las necesidades que quedan en nuestro corazón, no solo personales, sino también comunitarias, especialmente que movidos por la acción de tu Espíritu, movidos por tu palabra, te escuchemos nosotros, nosotras, tu Iglesia, y nos convirtamos paso a paso para ir sembrando paz, justicia, amor, solidaridad. Te lo pedimos por Jesucristo, tu Hijo, que vive y reina contigo en la unidad del Espíritu Santo y es Dios por los siglos de los siglos. Amén. Nos sentamos para continuar con nuestra celebración.
2: Presentemos al Señor los signos humildes del pan y del vino, mediante los cuales Cristo nos comunicará la riqueza infinita de su divinidad.

Oremos, hermanos y hermanas, para que esta celebración que es nuestra sea agradable a Dios Padre, todo compasivo y misericordioso. Que tu palabra, Señor, caiga en un corazón dispuesto a hacer fructífera esta palabra y comprometernos en el mundo de hoy con la misión que nos encomendaste de anunciar la buena noticia de tu reino. Te lo pedimos por Jesucristo nuestro Señor. El Señor está con ustedes. Levantemos el corazón. Demos gracias al Señor nuestro Dios. En verdad es justo y necesario, es nuestro deber y salvación, darte gracias siempre y en todo lugar, por Jesucristo tu Hijo amado. Por Él que es tu palabra hiciste todo cuanto existe. Tú lo enviaste para que, hecho hombre por obra del Espíritu Santo y nacido de María la Virgen, fuera nuestro Salvador y Redentor. Él, para cumplir tu voluntad, destruir la muerte y participarnos de su vida resucitada, extendió sus brazos en la cruz y así adquirió para ti este pueblo santo. Por eso, Señor, con los ángeles y los santos, cantamos sin cesar el himno de tu gloria.

Eres en verdad, Señor, fuente de toda santidad. Por eso te suplicamos que santifiques con la fuerza de tu Espíritu este pan y este vino y los conviertas en tu cuerpo y en tu sangre para nosotros. Porque él mismo, la noche antes de ser entregado a su pasión, voluntariamente y libremente aceptada por amor, tomó en sus manos pan, te dio gracias con la oración de bendición, lo partió y se lo dio diciendo: tomen y coman todos de él, porque esto es mi cuerpo que será entregado por ustedes. Al terminar de cenar, tomó en sus manos el cáliz con vino y, dándote gracias de nuevo, lo pasó a sus discípulos diciéndoles: tomen y beban todos de él, porque este es el cáliz de mi sangre, sangre de la alianza nueva y eterna, que será derramada por ustedes y por todos para el perdón de los pecados. Hagan esto en conmemoración mía. Desde aquella noche, este es Cristo, el sacramento de nuestra fe.

Así pues, Padre, al celebrar ahora el memorial de la pasión salvadora de tu Hijo, te ofrecemos el pan de vida y el cáliz de salvación. Y te damos gracias porque nos has hecho dignos, dignas de estar en tu presencia, celebrando esta Eucaristía. Humildemente te pedimos que tu Espíritu nos una, nos reconcilie con nosotros mismos, con los demás. Bendice al Papa León, sigue acompañándole, hazlo dócil a tu inspiración, a tu palabra, y como profeta en tu nombre sea una luz para el mundo actual, un referente moral, ético desde los valores del Evangelio. También te pedimos por el Padre Elder, administrador diocesano de esta diócesis de Zacapa Chiquimula y de la prelatura de Esquipulas, por todos los presbíteros y diáconos consagrados y consagradas, por todo el pueblo de Dios aquí reunido. Haznos santos, santas e irreprochables ante ti por el amor, la fraternidad, el servicio. Te pedimos, Padre bueno, hacemos memoria de nuestros hermanos y hermanas a quienes llamaste y viven junto a María, la Madre de Dios y Madre nuestra, San José, su esposo, y todos los santos y santas mártires viven alabándote y disfrutando de tu amor eterno. Un día nos llamarás también a nosotros y nos juzgarás según nuestras obras. Por Cristo, con Él y en Él a ti, Dios Padre omnipotente, en la unidad del Espíritu Santo, todo honor y toda gloria por los siglos de los siglos. Como hijos e hijas de Dios, profundamente agradecidos, agradecidas nos dirigimos a Él con la oración que Jesús nos enseñó. Padre nuestro, el cielo, caer en la tentación y líbranos del mal. Padre bueno, conviértenos en constructores, constructoras de tu paz. Esa paz que es fruto de la justicia, de la verdad, de la libertad y del amor. Tú que vives y reinas por los siglos de los siglos, la paz del Señor está con ustedes. Démonos un saludo de paz.

0: Este es Cristo, el Cordero de Dios, que quita el pecado del mundo, nos ha liberado de la esclavitud de la muerte. Dichosos nosotros, dichosas ustedes, invitados, invitadas a este banquete.
1: Señor, no soy digna de que entres en mi casa, pero una palabra tuya me va a sanar.

comunión espiritual. Creo, Jesús mío, que estás realmente presente en el Santísimo Sacramento del altar. Te adoro, te amo y deseo vivamente recibirte. Pero no pudiendo hacerlo ahora sacramentalmente, ven espiritualmente a mi corazón. Y como si ya te hubiera recibido, me uno y me abrazo enteramente a ti. No permitas, Jesús mío, que jamás me separe de ti. Amén.

Oremos. Haz fructificar, Padre bueno, tu palabra en nuestro corazón y en el de tu iglesia, para que sacudiéndonos de nuestra comodidad, disipe nuestros miedos, nuestros temores, y fortalecidos por la fe en ti que vives resucitado entre nosotros y que nos acompañas hasta el final del mundo,

0: podamos ir construyendo en tu nombre un mundo nuevo, un cielo nuevo y una tierra nueva donde reine el amor y la justicia. Te lo pedimos por Jesucristo, tu Hijo, que vive y reina contigo en la unidad del Espíritu Santo y en Dios por los siglos de los siglos. Nos sentamos un momentito para los avisos, hermanos, hermanas, por favor. Bienvenido, Padre Mimo.
1: De los avisos parroquiales nos citan para el lunes 10 de agosto, fiesta patronal en Pinalito, Tierra Blanca. Martes 11 de agosto, 10 de la mañana, Pelío Negro Llano. 10 de la mañana, Pelío Negro Centro. 2 de la tarde, Pelío Negro Arenal. Para el miércoles 12 de agosto, a 10 de la mañana, Orégano Calvario. 10 de la mañana, Orégano Centro. 2 de la tarde, Orégano Nansal. Jueves 13 de agosto, 10 de la mañana, Guayabía Centro. 10 de la mañana, Guayabía Talquesal. Viernes 14 de agosto, 10 de la mañana, Palmía Talquesal. 10 de la mañana, Cedral Talquesal. 10 de la mañana, Ceiba Talquesal. Sábado 15 de agosto, 10 de la mañana, fiesta patronal en Piedra Parada. 4 de la tarde, Pacrén. Proclamas matrimoniales. José Luis Gutiérrez Gil de Colmenas con Zenaida Suchite Méndez de Las Flores. Se agradece a las pequeñas comunidades de vida cristiana Santa Juana de Francia por las flores que adornan el altar. Gracias, Dios les bendiga. El próximo sábado le corresponde el adorno a las pequeñas comunidades Santo Hermano Pedro. También queremos agradecer a Cable Unión por la transmisión de la Santa Eucaristía.
0: Invitarlos siempre, un abrazo a las comunidades que están unidas a esta celebración, las comunidades no solo de la parroquia, sino más allá de las fronteras de la parroquia, e invitarlos a integrarse a las pequeñas comunidades de vida cristiana que hay, o ir construyendo, promoviendo otras comunidades donde nos podamos encontrar como hermanos y hermanas para celebrar la fe desde la palabra, ¿verdad? Compartir lo que se tenga y comprometernos en la construcción del reino. Creo que la hermana Daniela, señor Daisy está por ahí también, son animadoras de comunidades y otras más por ahí, para que ojalá que lleguemos a que no sea solo un sueño, en cada barrio, en cada cuadra haya una pequeña comunidad donde nos reunamos semanalmente para alimentarnos de la palabra y comprometernos en la construcción del reino. El Señor está con ustedes. La bendición de Dios, Padre, Hijo y Espíritu Santo, permanezca con nosotros hasta la vida eterna. ¿Quería decir algo, Padre? No. Podemos irnos en la paz y la alegría que nos da el Señor a seguir en el mundo, en la historia, viviendo y actuando, compartiendo la cena del Señor, la comida del Señor, a seguir construyendo el reino, no quedarnos acomodados en el templo o en nuestra vida, ¿verdad? Sino salir al mundo, que al mundo nos envió Jesús.

Eucaristía es acción y actualización salvífica de Cristo, muerto y resucitado en medio de su pueblo. Él quiso quedarse con nosotros de modo especial en el sacramento eucarístico. La palabra de Dios abre camino dentro de nosotros. La escuchamos con los oídos y pasa al corazón. No se queda en los oídos, tiene que llegar al corazón y del corazón pasa a las manos, a las buenas obras. Este es

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Amigos y amigas, muy buenas noches. ¿Cómo están? ¿Cómo están mis amigos y mis amigas? Un gusto saludarlos. Un gusto saludarlos en esta noche, una noche de hoy, domingo 9 de agosto del año 2026. Primeramente agradeciendo a Dios Padre Todopoderoso, gracias por permitirnos llegar hasta sus amables hogares y así poderles acompañarles con una programación más a través de su emisora amiga Radio Chortí FM Tierra. Deseamos una feliz noche, mis amigos y mis amigas. Gracias, gracias, gracias por estar en sintonía. Una feliz noche, mis amigos. Vamos a dar inicio a su programa de Alegría Ranchera, agradeciendo a Dios, nuestro Señor Padre Todopoderoso, que Él nos regala todo lo necesario. La vida, la salud, la ciencia, la sabiduría es gracias a nuestro Señor. Sea como seamos, Dios nos abandona. Todo lo que nosotros realizamos es gracias al poder de nuestro papito Dios, porque sin el poder de Dios no podemos hacer nada. Así que para usted, amigo y amiga, usted que está en casita ya recibiendo ese merecido descanso después de realizar las diferentes actividades planificadas durante este día, que Dios nuestro Señor nos los acompañe donde quiera que se encuentre. Si va de regreso a casita, le deseamos un feliz retorno. Y para los que ya están disfrutando ese merecido descanso en compañía de toda su familia y está en la hora de la cena, buen provecho. Su emisora amiga Radio Chortí FM Tierra le acompaña en esta noche. Vamos a dar inicio a su programa. Estamos en las 20 horas 8 de la noche con 28 minutos. El tiempo se nos va rapidito, mis amigos y mis amigas. Saludo muy cordial también para todos mis amigos y amigas colaboradores. Así también para mis amigos y amigas que nos sintonizan a través de la aplicación de su emisora amiga Radio Chortí FM Tierra. Y arrancamos con este primer tema musical, Tierna Golondrina. Buenas noches. Que Dios te cuide en tu vuelo.

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Amigos, continuamos en esta noche. Gracias por estar en sintonía. 23 y puntualizamos las 21 horas, 9 de la noche, en su programa Alegría Ranchera. Mis amigos, gracias por estar en sintonía de su programa, pero también vamos a agradecer a mis amigos y amigas colaboradores para quienes colaboran para que este su programa siga llegando. Tenemos por acá del Melíndez Quirete de Zarzal, Hermelín, así también para Adelmo Pérez Uchite de Las Flores. Gracias también a la colaboración de Roseli Suchite en el barrio El Cementerio, también para José Víctor Romero de Tituque, Barrio Nuevo. Gracias también a la colaboración de Catalina Hernández de Plan de la Arada, así también la colaboración de Lili Vázquez en Limarle, La Chanco. Gracias a todos mis amigos y amigas colaboradores, gracias por darle vida a su programa de Alegría Ranchera. Nosotros por acá acompañándoles, llevándoles música ranchera, mis amigos. Vamos con música de Rafael Buendía y el tema musical, Dame Otro Beso.

amigos, continuamos 19 minutos y puntualizamos las 21:09 de la noche. Dame otro beso y me desgastes el beso. Así continuamos complaciendo. Buenas noches, gracias por estar en sintonía. Música de Rafael, buen día. Gracias para todos mis amigos y amigas que nos sintonizan. Les deseamos una feliz noche, pero arriba el gusto porque llegó tu cariñoso.

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amigos, continuamos. Estamos en su programa Alegría Ranchera. Vamos a felicitar a los cumpleaños y cumpleañeras en esta noche para quienes hoy amanecieron de cumpleaños. Una fecha muy importante, una fecha inolvidable. Una fecha como hoy, usted llegó a este mundo. Así que gracias, felicidades a todos los que están celebrando este día muy especial, Día de su Santo, hoy 9 de agosto. El niño, niña, joven, jovencito, abuelo, abuelita, llegando a otro año más, que Dios nuestro Señor me lo bendiga, felicidades. Estamos agradeciendo también a Michelle, que el día de mañana estará de cumpleaños, 4 de agosto de cumpleaños, el día de mañana está celebrando otro año más. Saludos a Lau, su madrecita, Rosita, así que felicidades a Michelle por llegar a otro año más. Le deseamos muchas bendiciones, el día de mañana está celebrando. Bueno, pero fue el día 4 de agosto. El día de mañana estarán celebrando sus 15 florecitas. Pase lo mejor, Michelle. Felicidades en el Día de su Santo. Agradeciendo gracias también al niño Ander Alexander. El día de mañana 10 estará llegando otro año más al lado de toda su familia. Allá en Lajas Oquén, sus hermanitas. Gracias a Ander Alexander por llegar a otro año más. Estamos agradeciendo también allá en casita también a la nietecita Alison Saraí, porque el día 15 estará de cumpleaños. Les deseamos muchas bendiciones, gracias por la sintonía de cada uno de ustedes, amigos y amigas. Para los que hoy están celebrando este día muy especial, les deseamos muchas bendiciones, que Dios nuestro Señor me los bendiga. Vamos a llevarle música, cohetes para felicitar a todos los cumpleañeros y cumpleañeras, porque recuerden que llegar a otro año más es una bendición, un regalo más lindo que Dios nuestro Señor les regala. Bendiciones.

continuamos en esta noche. Gracias, gracias por estar en sintonía. Solo para comer cindo en Loma nos sintoniza. Gracias por estar en sintonía. Feliz noche. Vamos complaciendo el tema musical, La Cruda. Saludos muy cordial también. Gracias a Mari por sintonizar a través de la aplicación.

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amigos, continuamos. Gracias, gracias por estar en sintonía de su programa Alegría Ranchera. Estamos agradeciendo la sintonía también para Prima Irma en el barrio Cementerio de Tercelía Roseli. Gracias por estar en sintonía. Saludos para todos mis amigos y amigas en esta noche. Si usted está en sintonía, gracias. Vamos a continuar complaciendo en esta noche. Gracias también para usted, amigo y amiga. Gracias por acompañarnos en su programa Alegría Ranchera. Nosotros continuamos por acá complaciendo, mis amigos, complaciendo peticiones.

gracias por estar en sintonía. Un saludo muy cordial también. Agradecemos la sintonía en esta hora de la noche a Mari, sintonizándonos a través de la aplicación. Gracias por su sintonía. Vamos complaciendo.

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amigos, continuamos, estamos en las 21 horas, 9 de la noche con 23 minutos, 21 horas, 9 de la noche, 23, mis amigos, en su programa de Alegría Ranchera. Gracias por estar en sintonía, una feliz noche. Vamos a continuar complaciendo, mis amigos, saludo muy cordial en esta hora de la noche a Zenaida Germán Cumbre de la Arada, fiel oyente y colaboradora también para su emisora amiga Radio Chortí FM Tierra. Gracias por estar en sintonía en esta noche de hoy domingo, domingo 9 de agosto. Por acá vamos complaciendo este tema musical, Déjame Soñar Contigo.

mis amigos, una feliz noche. Gracias, gracias. Estamos en las 21 horas, no, la noche con 27 minutos. El tiempo se nos va rapidito. El saludo también para Vitalina, el plan del mango nos sintoniza. Gracias a mis amigos allá en Xochiquel Centro. A primo Raúl y a todos sus hermanos allá, a Tino también para... ¿Para quién más? Bueno, ya para sus hermanos allá en sintonía, a la familia Ramírez. Gracias también a mis amigos allá en Xochiquel Oratorio, a mis amigos allá en San Francisco, ya para Gregorio Pérez Marcos. Sintonía, mis amigos, gracias por amplificarnos allá en Matillo Centro, en Quebrada Seca. A mis amigos en Escobial, un saludo también para Herminio, también para Jorge, para Wilber, para Héctor William, para el profesor Walter, doña Adela y Francisca Choligo, y también para Tonito, señor Carmen. Saludo también para Rolando Francisco en sintonía, allá en Escobial nos sintoniza Marco Tulio. Feliz noche, mis amigos, tenemos audiencia allá en Escobial. Por acá nosotros seguimos complaciendo. Saludo también para Roseli, gracias por amplificarnos. Gracias para todos mis amigos y amigas en esta noche. Nosotros por acá continuamos complaciendo. A Hermelinda Esquivel desde Zarzal, gracias por su sintonía. Así también gracias también a mis amigos que nos sintonizan a través de la aplicación. Gracias. Saludo también para nuestro amigo Marco Tulio Díaz, allá en Atlanta, Georgia, Estados Unidos, en sintonía. Saludo para su esposa Sofía García. Así también para agradecer a la sintonía también para sus hijitos. Doña Elena también allá nos sintoniza. Gracias a Elena, allá en plena sintonía. Una feliz noche.

Amigos, continuamos, seguimos acompañándoles en esta noche. Gracias, gracias por estar en sintonía. Brinda Esquivel desde Zarzal, gracias por amplificarnos en esta hora de la noche. Gracias, gracias por amplificarnos en diferentes partes de nuestra región Chortilla, donde llegamos con la potente señal. Buenas noches.

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Así continuamos complaciendo, mis amigos. Gracias, gracias por su sintonía. Una feliz noche. Saludamos también para Alegría Ranchera de Adolfo Marcos de la Cuestona, ok, para saludar a Dora Melinda y Maninet, Arias Uri, Leonor y María Lora Suchite, Bernaldina Suchite, María Julia Suchite, Victoria Quizar y Yesenia Mariles Pérez nos sintonizan en diferentes comunidades. Vamos complaciendo este tema musical, te estoy queriendo tanto, vamos complaciendo.

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1: Amigos, estamos ya acercándonos a la parte final, cuando ya solamente 12 minutos, 12 y puntualizamos las 22 horas 10 de la noche. A toda la amable audiencia, gracias por estar en sintonía. Nosotros continuamos complaciendo a mis amigos en esta noche, una noche de hoy, domingo 9. Gracias a mis amigos y amigas colaboradores, Hermelinda Esquivel desde Zarzal, Adelma Pérez Suchita desde Las Flores, así también para Roseli Suchita en el barrio El Cementerio, también para José Víctor Romero desde Tituque, Barrio Nuevo. Gracias también a la colaboración de Catalina Hernández de Plan de la Arada. Gracias a la colaboración también de Lili Vázquez en Limarle la Chanco. A todos les deseamos una feliz noche. Gracias también por formar parte de los colaboradores para este su programa, y así su programa sigue llegando. Gracias. Saludamos a Cristian Joel Ramírez desde Tituque, Tuticopote, nos sintoniza. Gracias por estar en sintonía. Vamos complaciendo, mis amigos. Gracias a Roseli también por amplificar la 95.9.

continuamos. Saludamos a William desde Amatillo, nos sintoniza. Gracias por estar en sintonía. El saludo muy cordial también. Agradecemos la sintonía en esta noche. Lili Vázquez, allá en Limar, Lela Chancó, nos ha solicitado este tema musical. Esperamos que ya lo haya escuchado, el tema musical, Qué Ventana Tan Altas. Así que gracias por su sintonía. Una feliz noche. Estamos agradeciendo la sintonía de Carlos Leonel Ramírez desde Tuticopote. Gracias también por su sintonía. Gracias a todos mis amigos para quienes nos sintonizan en esta noche. Ya acercándonos a la parte final de este su programa. Por acá continuamos complaciendo más música y el tema musical de los Tigres del Norte, Ni Parientes Somos.

Gracias, gracias por estar en sintonía. Una feliz noche. Gracias, gracias. Desde Amatillo nos está sintonizando. El saludo muy cordial para William. Gracias, Amatillo. Una feliz noche. Vamos complaciendo más música cuando ya solamente nos separan 4 minutos y puntualizamos las 22:10 de la noche. Ya acercándonos a la parte final, pero por acá tenemos más música, pero qué amargo dolor.

amigos, llegamos a la recta final. Llegamos a la recta final de su programa de Alegría Ranchera. Cuando ya solamente un minuto y puntualizamos las 22 horas 10 de la noche. Mis amigos, gracias por estar en sintonía. Vamos a finalizar nuestra participación con dos temas musicales. Una feliz noche, mis amigos. Por acá vamos a finalizar este tema musical que nos han solicitado, mis amigos. Gracias también a mis amigos en sintonía en Lajas en esta noche. Con este tema musical vamos a finalizar. Musical, La Venia Bendita, y el tema musical, Como Una Rosa. Con esto llegamos a la recta final y deseamos que pasen una feliz noche, que Dios nuestro Señor nos los acompañe donde quiera que se encuentren. Gracias a nuestro papito Dios por permitirnos llegar. En esta noche esperamos estar con ustedes en otra próxima oportunidad. Si Dios así nos lo permite, estaremos nuevamente con ustedes en esta misma estación de radio y su programa de Alegría Ranchera. Por hoy finalizamos, mis amigos. En esta noche les deseamos un feliz descanso. Feliz noche, con permiso.

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Señor Jesús, tú has querido que la familia sea un lugar de comunión y de paz, que al estar tú siempre presente en medio de ella, las cargas, dificultades, conflictos, incomprensiones, las rupturas y las divisiones les sean llevaderas. Haz que quienes integran el hogar vivan siempre en paz consigo mismo y con los otros. Bendícela, Señor, como testigo de su amor en las penas y en las alegrías. Bendice sus fatigas, su salud y su bienestar. Acompáñala siempre en el duro camino de la vida y abre sus puertas a todos los que quieren compartir con ella tu mismo amor. Escucha esta súplica que te presentamos por intercesión de tu Santísima Madre, Reina de la Familia, Reina de la Paz. Amén.

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Nos vamos a seguir trabajando para llevarle amenidad el día de mañana. Y por hoy, muchas gracias por ser parte de su hogar y porque juntos rendimos homenaje a nuestra Madre Tierra. Dios les bendiga en el transcurso de su descanso, deseándoles un mañana mejor, lleno de prosperidad.

celestial. Te doy el honor y la gloria, porque solo tú eres bueno, único Dios verdadero. Te doy gracias por todo lo que he recibido de tu mano generosa. Quedo protegido, blindado, ungido, sellado y limpiado en todo mi ser integral, por dentro y por fuera, con tu nombre verdadero y con el nombre de tu Hijo Jesucristo, nuestro Señor y Salvador, con su cuerpo, con su sangre, con su palabra, con la presencia del Espíritu Santo en mí y con tu armadura poderosa. Te consagro y entrego a ti, Dios Padre Celestial, mi noche, con mi sueño y mi descanso, mi día, con todas sus actividades para tu alabanza y gloria, por mi unión con Jesucristo y el Espíritu Santo, me guíes en tu camino y comprenda la verdad de tu palabra y tu voluntad. Te pido, Padre Celestial, que se haga en mí tu voluntad y no la mía, ni la de los demás. Dame el triunfo sobre todo el mal que me aceche. Aleja de mí todo cuanto pueda dañarme. Ayúdame para que a nadie le cause daño alguno. Y perdóname todo el que hasta ahora he podido causar. Enséñame a perdonar a los demás y a mí mismo, como tú nos perdonas. Jesucristo, en todo mi ser integral, borra, limpia y anula mi egoísmo, mi vanidad, mi rebeldía, mi orgullo y mi egocentrismo para lograr ser un verdadero hijo de Dios Padre. Dios Padre Todopoderoso, en toda esta oración, Jesucristo me libere y defienda con todo mi ser integral, en mis pertenencias, desarrollo y alrededor, con su palabra y su sangre, para que no pueda venir ni entrar en mí nada que sea contra tu amor, tus promesas

en la tentación y líbranos del mal. Dios te salve María, llena eres de gracia, el Señor es contigo, bendita eres entre todas las mujeres, bendito el fruto de tu vientre Jesús. Santa María, Madre de Dios, ruega por nosotros pecadores, ahora y en la hora de nuestra muerte. Amén. Gloria al Padre, gloria al Hijo, gloria al Espíritu Santo, como era en el principio, ahora y siempre, por los siglos de los siglos.

Muy buenos días estimados hermanos y hermanas. Es una gran bendición saludarles. Estamos una vez más para llevarles esta transmisión, este espacio de Caminando con Jesús y María. Hoy es lunes, estamos iniciando esta semana, una semana más en el mes de agosto, fecha 10 de agosto del 2026. Muy contento, muy feliz, muy agradecido con nuestro Padre Celestial por este privilegio, esta oportunidad, este don maravilloso, el don de la vida que hemos ya recibido. Así que hermanos y hermanas, bienvenidos. Gracias también para los que se conectan a través de nuestra transmisión en Facebook. Por acá ya tenemos varios hermanos conectados, así que gracias también por esa preferencia a esta hora de la mañana. Vamos con esta alabanza, con el coro Asunción de Pitahaya, Asunción de María de Pitahaya, Camotán. Así que saludito a todos los hermanos de Pitahaya que están celebrando su fiesta patronal en honor a la Virgen de la Asunción.

4 de la mañana con 20 minutos, 4 con 20, 4 con 21. El tiempo se nos va así de rápido, 4 con 21. Enviamos saludos para Dionisio Jerónimo, gracias también por conectarse a través de la frecuencia 95.9, nuestra transmisión en Facebook. Y también queremos enviar un cordial saludo, vamos a ver por acá. Vamos a ver si ya tenemos algún hermano conectado. Creo que no, aún todavía no tenemos a nadie conectado a través de WhatsApp. Los que están escribiéndonos en WhatsApp, pues gracias también por estar al pendiente del programa, como lo es Caminando con Jesús y María. Vamos a invitar al coro Nuestra Señora de Guadalupe de las Cruces en Arar con este canto, Legionario por el Mundo. Vamos con este canto. Seguramente los hermanos de las Cruces en Arar pues se van conectando a deleitar de nuestro programa en esta linda mañana.

27 minutos han pasado las 4 de la mañana. Seguimos por acá con nuestra transmisión. Saludamos a Lorenzo Pérez. Buenos días, saludos. Estoy viendo acá en el Coco San Juan Ermita. Dios bendiga a las hermanas del Coco. Dios bendiga a la familia, a nuestro hermano El Fidio, nuestra hermana Rosalvina Martínez, nuestro hermano Juan, nuestro hermano Raúl y todos los hermanos, nuestro hermano Byron también ahí en la parte del Coco San Juan Ermita. Así que saludito para todos los hermanos que están al pendiente de este programa. Salvador López dice saludos desde Tacerja, San Juan Ermita. Así que saludito para Salvador López, muchas gracias. Gloria Pineda dice salúdenme a la Virgen de la Asunción. Así que saludos para Gloria Pineda. Desde España dice saludito para Gloria. Gloria Pineda, gracias también por estar al pendiente de este programa. Y es así como nos estamos despertando en este día lunes, fecha 10 de agosto, día de San Lorenzo Mártir y Diácono. Día de San Lorenzo Mártir y Diácono. Así que hoy estamos celebrando la memoria de San Lorenzo y queremos saludar a la comunidad de Zarzal, vamos a ver, Zarzal San Lorenzo, vamos a ver, Zarzal Supá. Allá los hermanos están celebrando su fiesta, nuestro hermano Ángel, que está en la coordinación como delegado de la palabra, y todos los hermanos de Zarzal Supá tienen como patrono a San Lorenzo. Zarzal Supá, sí creo que es Zarzal de la comunidad Chupá, un caserío, tienen como patrono a San Lorenzo y hoy están celebrando su fiesta patronal. Así también saludamos a los hermanos de el barrio San Lorenzo, allá en el Tular, saludito a hermanos del Tular, Canepán, Tular San Lorenzo, también están seguramente pues celebrando esa fiesta, y las pequeñas comunidades de vida cristiana, que también fueron bautizados con este nombre. Así que los que llevan este nombre, pues saludamos a los hermanos allá en el Tular San Lorenzo y las pequeñas comunidades de vida cristiana. Acá en el barrio San Lorenzo también a todos los que viven, los que habitan acá en este sector, pues también saludamos en esta linda mañana. Vamos con esta alabanza, pero qué felicidad, el coro San Jerónimo de Uxapa, Cocamotán.

24 minutos para las 5 de la mañana, 24 para las 5 acá en los estudios de Radio Chortí. Y estamos dando gracias, a Dios por esta mañana, este bendecido día que estamos recibiendo como obra de la mano de Dios, como regalo de Dios, como oportunidad que nos da para nosotros de vivirlo. Y ese es un motivo para poder servirle al Señor. Si en algún momento buscamos como un motivo para decir, quiero tener un motivo para servir al Señor, pues ese es un motivo, y no es un motivo pequeño, es un motivo grande, porque nadie puede ampliar su vida, y nadie puede decir, bueno, yo puedo hacer que pueda vivir muchos años. No, eso está nada más y nada menos en las manos de Dios. Si Dios así lo quiere, pues vas a vivir muchos años. Y si Dios así ya lo tiene asignado o designado, ya lo tiene asignado cuánto tiempo vas a vivir, pues eso es. Y más ya no se puede. Más de lo que uno se imagina, no se puede. El único que puede, porque dice la palabra, ampliar la vida de nosotros es Dios. El rey Ezequías, pues el Señor le concedió 15 años más, pero fue el Señor que le permitió. Cuando el Señor ya le había pronosticado, le había dicho que su enfermedad ya no tenía cura. No se iba a curar. Su enfermedad hasta ahí iba a llegar su vida y se iba a morir. Y por eso el profeta Isaías va y le anuncia y le dice, esto ha dicho

Señor. Da tus últimos consejos, porque de tu enfermedad no te vas a curar, te vas a morir. La palabra dice que aquel hombre se puso muy triste y empezó a orarle al Señor. Y el Señor escuchó la oración de este rey y le concedió 15 años más de vida. Así el Señor le concedió 15 años más de vida. O sea, Dios puede concedernos lo que le pedimos a Él. Si se lo pedimos de todo corazón, pues Él nos lo va a conceder. Y de lo contrario, pues hasta ahí es nuestra vida. Por eso, esta mañana tenemos que estar agradecidos, tenemos que estar contentos, muy feliz, porque estamos recibiendo ese milagro de parte de Dios. Ese milagro de la vida que ningún ser humano nos puede regalar. Vamos a leer algunos mensajitos. Nuestro hermano Mario en La Boneta, San Juan Ermita, saludito. Morales Suárez, hola, soy Virgilia Pérez González de Ingenio Arriba. Estoy viendo en Facebook, soy fiel oyente al programa. Rafita dice, hola, buenos días. Dice Rafita, estoy escuchando aquí en Sur Carolina. Saludito para Rafita, muchas gracias. Teo Suchita Vázquez, saludos Teo, bendiciones allá en La Boneta, San Juan Ermita. Dios bendiga a nuestro hermano Teo Suchita Vázquez. Vinicio García, soy Vinicio de Canapará Abajo, saludos para ti, Dios te cuide mucho. Muchas gracias, Vinicio. Vamos a ver por acá. Gloria Pineda, saludos, dice Gloria, muchas gracias, Gloria, gracias por estar pendiente. Lorenzo Suárez, también saludito. Y en WhatsApp también tenemos mensajitos. Dice Virgilio Pérez González de Ingenio Arriba, para saludar a Edgar Pérez, Ángel Pérez, Vitalino Pérez, Floridano Pérez, escuchan en Escobial, deseándole muchas bendiciones. Ahí también tenemos saluditos. Hola, estoy escuchando aquí en Cajón del Río, soy Mari. Saludos, Mari, gracias también por estar al pendiente de este programa. ¿Algún otro mensajito? Creo que no tenemos otro mensajito. Como no tenemos, vamos de una vez con la alabanza. Vamos a ver si ya estamos listos. Estamos de fiesta con Jesús.

0: 15 minutos para las 5 de la mañana. Seguimos con nuestra transmisión. Estamos a 15 minutos para las 5 de la mañana. Saludamos a Carranza. Mari, hola hermano, dice buenos días, bonita transmisión. Decíamos Gloria Pineda.
1: Encuentro, señor.
0: Dice por ahí Gloria Pineda, me gusta mucho su programa. Hasta hoy lo sintonicé, dice, por Facebook. Así que saludos, muchas gracias ahí para Gloria Pineda. Alexito Ramírez, hola, buenos días hermano. Le saludo acá de Nueva York, así que saludito para ahí, para Alexito Ramírez. Para quien más, vamos a ver. Alex Cario Oloroso dice, hola, buenos días. Así que saludito para Cari Oloroso. Everardo Méndez dice, saludos hermano, aquí en Mississippi. Saludos ahí para los hermanos allá en Estados Unidos. Oscar Alberto Ramírez, hola, buenos días, saludos desde acá, desde la estancia al norte, Carolina. Méndez Hernández, saludos hermano. Santo León, hoy saludos a la comunidad de Celestial de Base de la comunidad Carizalón, Honduras. Hoy están celebrando su fiesta al patrón San Lorenzo. Dice saludos hermanos en Carizalón, Copán. Vamos a ver por acá, ¿a quién más saludamos por acá? Vamos a leer otro mensajito en WhatsApp. ¿Tenemos mensajito? Sí, vamos a leer otro mensajito en WhatsApp. Vamos a ver por acá. Un mensajito. Buen día, hermano. Dice bendiciones. Saludos. Muchas gracias, hermano. Gracias para los que se reportan y están fuera de nuestro bello país de Guatemala. Vamos a ver por acá quién se reporta. No nos dice quién. Ahí nuestra hermana Elsa. Saludito para ella. Dios la bendiga. Muchas gracias también por estar al pendiente de este programa. Nos solicitaban esta alabanza, con mucho gusto vamos con

para las 5 de la mañana, 10 para las 5, acá en los estudios de Radio Chortí. Estamos enviando saludos para todos los hermanos que se conectan a través de la frecuencia 95.9, Radio Chortí FM Tierra. Hemos pasado ya los 60 años de celebración de aniversario de esta emisora, 60 años de existencia acá en la región Chortí. Y pues vamos ya camino a los 61. Sí, camino a los 61. Apenas hemos pasado esta celebración, esta fiesta. 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Vamos con esta bonita alabanza. Católicos, vuelvan a casa. Saludos a nuestra hermana Elsa Manchamé. Dios la bendiga, nuestra hermana. Hola, buenos días, bendiciones. Dice por ahí, ¿quién se reporta? No nos dice quién, solo dice Isabel, dice por ahí. No olviden escribir su nombre para poderlos saludar. Ahí solo dice Isabel, así que se reporta ahí. Isabel, muchas gracias por estar pendiente de

4 minutos para las 5 de la mañana. Saludamos a la familia Díaz García. Buenos días, hermano Ramírez García. Dice, bonita transmisión. Saludos a la familia Ramírez García en el barrio El Chatumal Pacrán, Carranza Mari. Bonita transmisión, así que saludito. Así también tenemos otro mensajito. Vamos a ver por acá. Sí, dice María. Soy María Isabel. Saludos, hermano Isa, por ese bendecido programa. Escucha todas las mañanas. Así que gracias por estar al pendiente de este programa. Y vamos a... entrar en este momento especial. Vamos a leer lo que dice el Salmo. El Salmo 111. Precioso lo que dice el Salmo, pero tampoco es para justificar, porque esto que le dice el Salmo no es porque está obligado a una persona, sino más bien también tenemos que, como así como pedimos, ahí también tenemos que cumplir con nuestras obligaciones. Así como pedimos, así pedimos muchas veces, pues también debemos cumplir. Por ejemplo, si alguien dice voy a sacar un préstamo en el banco, debe cumplir, debe ser cumplidor, cumplir en pagar las cuotas. Debe estar al día, porque esa es una acción de cristiano, es una actitud de cristiano, ser responsable, la palabra, ser responsable. No porque dicen, no, pues la palabra de Dios lo dice, sí. La palabra de Dios lo dice, pero también tenemos que saber que no es de cristiano aquel que solamente dice, voy a sacar un mi préstamo, pero ya con hecho pensado de que no, yo no voy a pagar. De todas maneras me lo prestaron, y si me lo prestaron es porque me lo querían prestar y no hay obligación. No. Eso no es una actitud de cristiano. Dice el Salmo así. Y estamos explicando esto para que podamos entender que claro, que debemos cumplir también con esa responsabilidad. El Salmo 111 dice, dichoso el hombre honrado que se compadece y presta. Esa es la frase. Dichoso el hombre honrado que se compadece y presta. Dichoso los que temen al Señor y aman de corazón sus mandamientos. Poderosos serán sus descendientes. Dios bendice a los hijos de los buenos. Quienes compadecidos prestan y llevan su negocio honradamente, jamás se desviarán. Vivirá su recuerdo para siempre. No temerán malas noticias, puesto que en el Señor viven confiados. Firme está sin temor su corazón, pues vencidos verán sus contrarios. Al pobre dan limosna, obran siempre conforme a la justicia. Su frente se alzará llena de gloria. Dichoso el hombre honrado que se compadece y presta. Este es el Salmo 111 que hoy vamos a escuchar en la liturgia de la iglesia. Salmo 111. Dichoso el hombre honrado. Ahí está la palabra honrado. Que se compadece. O sea, es honrado, se compadece y luego presta, dice. Y presta. Esta palabra de presta, un préstamo, pues ya... como que lo malinterpretamos este término préstamo. Como es cristiano tiene que aceptar, está obligado, no está obligado, sino más bien el que lo hace es porque ha entendido estas dos cosas. Dice el hombre honrado, es honrado porque se compadece y presta. Eso es lo que dice el salmista. Vamos a orar en esta mañana, vamos a dar inicio. El salmo, pues pueden buscarlo en internet.
pueden buscarlo en internet, el Salmo, y pueden seguir. Vamos a orar en esta mañana en el nombre del Padre, del Hijo, del Espíritu Santo. Amén. Padre, en esta mañana te damos gracias por tu palabra que es luz para nuestros pies, lámpara para nuestros pies. Padre, en esta mañana te damos gracias por este nuevo despertar que es obra de tus benditas manos. Lo que nosotros los humanos podemos hacer, nada más agradecerte por lo que estamos recibiendo, por las cantidades de bendiciones que hemos recibido. Muchas son las bendiciones que hemos recibido. Y en esta mañana quiero agradecerte por todo lo que hemos. Darte gracias por todo, Padre. Darte gracias por todo lo que he recibido en lo personal, lo que nos has permitido en lo comunitario. Por todos mis hermanos que están en la escucha de este programa. Padre, bendice a todos los oyentes, todos los hermanos que en este momento se unen. Especialmente por los que han perdido un familiar. Por los que han perdido un familiar, quiero pedir por ellos en esta mañana. Tú eres ese médico de médicos, tú eres el doctor de doctores. Oro, Padre, en esta mañana por todas las necesidades de nuestros hermanos, de todas las familias, toda la región Chortí y fuera de la región Chortí. Queremos pedir, Padre, en esta mañana. Oramos por los oyentes, los hermanos colaboradores, todos los hermanos que nos visitan en esta emisora, Padre. Queremos pedir por ellos. Pedimos por la vida de nuestra hermana Viviana García en Barrio Nuevo Tatutú. Quiero pedir por ella. Quiero pedir por sus hijos que están allá en el norte. Quiero pedir por sus crianza de animales, su trabajo. Quiero pedir por Denis de Jesús Gutiérrez en Estados Unidos. Oro por la salud y trabajo de Denis. Oro por Vitalina Gutiérrez del Espinal Tacón. Pido por la vida de ella. Pido por la vida de la comadre. Pido por Andrea Pérez del Las Tinajas en Tula. Oro también por su trabajo, por sus cultivos, sus crianzas de animales. Freddy Leonel Amador en Las Tinajas. Oro también por su trabajo como albañil. Oro por Henry Armando Amador de Las Tinajas. Oro por la salud de él. Clama en esta mañana. Walter Estuardo Amador en Estados Unidos. Pido también por Walter. Maynor Amador Pérez en Estados Unidos. Pido por Maynor. José Alfredo Pérez en Estados Unidos. Pido por José Alfredo María Pérez en Dos Quebradas. Oro por la vida de María Pérez. Clamo por Luis Alfredo Amador en Interiano en Estados Unidos. Daisy Noemí Amador Interiano en Estados Unidos. Luis Felipe Valdés Interiano en Estados Unidos. Clamo por ellos. Clamo por ellos en esta mañana. Padre, bendícelos de una manera especial a cada uno de ellos. A cada uno de ellos. Oramos en esta mañana por Florencio Pérez del Tular Centro. Oro por Florencio. Filiberta García de Cablotes, Pacán. Oro también por Filiberta. Ignacia Santiago del Tular. Pido por la vida de nuestra hermana Ignacia. Pido por la salud de ella. De Ángel Gutiérrez del Zarzal Chupá, la vida de nuestro hermano Ángel, la vida de su comunidad, Padre, de toda la comunidad de Zarzal Chupá. Paula Pérez Martínez en Cruzitas. Oro por la vida de nuestra hermana Paula Pérez Martínez. Clamo por la vida de nuestro hermano Pío, la salud de él. Siriaca García en la Brea Nidar. Oro también por Siriaca. Leopoldina García López en el Guayabo Centro. Francisco Ramos de Hierbabuena, La Mina. Pido también por Francisco. Oro también por Francisco García en el Centro Talquesal. Pido por Francisco. Araceli Hernández Felipe en Barrio Guayabías. Oro por la comadre, oro por el compadre, oro por toda la familia allá en Barrio Nuevo Guayabías. Merlin Iván del Volcán allá en Estados Unidos. Pido también por Merlin. Pido por Gregorio Ramírez en Cumbre de la Dorada. Pido por Gregorio Ramírez. Efraín García Díaz en Despoblado Quén. Pido por Efraín. Pido por Cándida García en Carizalón, Copán, Ruinas, Honduras. Pido por nuestra hermana Cándida. Pido por Anacleto Interino en Cañón Anticipe. Pido por todos ellos. Clamo, Padre, en esta mañana por María Ángel Interiano en Las Flores, Barrio San Pedrito. Por Ángel Aníbal, Ronaldo, Eduardo. Oro, Padre, en esta mañana.
José Carlos Pérez García en Nueva Jersey. También pido por José Carlos, a su familia en el filo tal que sal. También queremos pedir en esta preciosa hora de la mañana. Gracias por todo en esta preciosa hora. Te alabamos y te bendecimos, Padre, porque eres bueno con todos nosotros, porque eres misericordioso con todos nosotros, porque siempre nos acompaña en nuestras luchas. Oramos, Padre, en esta mañana. Oramos, Padre, en esta mañana. Queremos pedir en esta mañana por todas las necesidades. Gracias, Padre Celestial. Eres misericordioso con todos nosotros. Eres bueno con todos nosotros. Gracias por todas las bendiciones que recibimos. Gracias por todas las bendiciones que recibimos. Padre, bendice a todos los oyentes, a los hermanos que están fuera de este país, en Estados Unidos. Bendícelos. A los que están conectados, nuestra hermana Elsa Manchamé, pido por ella. Nuestro hermano Wilson Vázquez, pido por él. Por nuestro hermano Sebastián Interiano, nuestro hermano Petronilo Interiano, oro también por ellos. Clamo, Padre, en esta mañana por ellos. Padre, bendícelos. Bendícelos a ellos, a nuestros hermanos Sebastián Interiano. Estamos clamando por ellos, por María Esperanza. Oramos también por ella, por ellos. Clamamos, Padre, en esta mañana por ellos. Todos los compadres que están fuera de este país, bendícelos a ellos, guárdalos de todo peligro. Oramos en esta mañana por ellos, a los ahijados, a Mirtala que está en Estados Unidos, Tala Vázquez, a Giovanni Casiano, pido también por ellos. Clamamos, Padre, en esta mañana por ellos. Pedimos por Marlon, pedimos por Eric Osvaldo, pedimos por Abraham. Oramos, Padre, por ellos que están fuera de este país y a los compadres. También pedimos por nuestro hermano Rigoberto Pérez Juárez, que ha aportado siempre para este programa. Pedimos también por la salud, la vida de nuestra hermana Valentina Esquivel, por nuestro hermano José Emilio Martínez, por nuestra hermana Reina Marilú, por ella, su familia allá por Tontoles. Oramos también por ellos. Clamamos, Padre, Iris Consuelo Rivera, pido también por nuestra hermana Iris. Clamamos, Padre, por ellos que están fuera de este país, a todos ellos. Oramos también por aquellos hermanos que no tenemos en la lista. Los hermanos que no tenemos en la lista, los padres de familia, hermanos santos en el mineral, sus hijos, hermano confesor, su hijo, hermano Raúl, sus hijos, hermano Miguel Ángel Gutiérrez, sus hijas, hermana Marta, sus hijas, hermana Luisa Gastume, sus hijos, hermana Marta Gutiérrez, sus hijos, que están allá en el norte, por Manuel Gutiérrez, Tenia Magalí, oramos también por ellos. Por ellos, los padres que están clamando por ellos, por Amílcar, por Saturnino Méndez, también pedimos por ellos, pedimos por ellos. Clamamos, Padre, por todos los hermanos que lo tenemos en la lista. Oro, Padre, por ellos, por estos jóvenes, Alex, Wilder,

Padre, queremos pedir por la salud de los hermanos que están en un hospital, por Angelina, pido por Angelina Ramírez, pido también por ella, pido por ella, por su niño. Clamo, Padre, en esta mañana, todos los que están pasando ese momento difícil en su familia, clamo también por ellos. No tenemos los nombres, pero pedimos por ellos, por la salud de cada uno de ellos. Ten compasión por la salud de mi Señor Padre, por la salud de nuestro hermano Socorro Amador, por nuestro hermano Trinidad Vázquez, por nuestro hermano Alberto Ábalos, por nuestro hermano Santo Reyes. Oro también por ellos, por la salud de ellos. Clamo, Padre, en esta mañana por la salud de ellos. Clamo por ellos en esta mañana, por la salud de cada uno de ellos, por nuestra hermana Berta, la salud de nuestra hermana Berta, Padre, de nuestra hermana Rosaura Castellón en Caparjá, de nuestra hermana Elizabeth. Oro también por nuestra hermana María Lorenza, que el día de ayer estuvo cumpliendo años, de nuestro hermano Francisco Cardona. Pido también por ellos, la salud de ellos. Gracias, Padre. Gracias, Padre, en esta mañana. Gracias, Padre, por todo, porque bendices a cada oyente, cada uno de mis hermanos en las diferentes comunidades. Gracias, Padre. Gracias por todas las bendiciones que recibimos. Por todos los hermanos que están a la escucha de este programa. Bendícelos a ellos. Gracias. Pon en tus manos, Señor, mi familia, mi esposa, mis niños, mis ahijados, mis compadres, el personal que labora en esta emisora, Padre. Gracias. Gracias, Padre. Gracias, Padre. Gracias por todo lo que hemos recibido en esta mañana. Gracias por todo lo que hemos recibido en esta mañana. Gracias, Padre. Dios te salve, María. Llena eres de gracia, el Señor está contigo. Bendita eres entre todas las mujeres y bendito es el fruto de tu vientre, Jesús. Santa María, Madre de Dios, ruega por nosotros los pecadores, ahora y en la hora de nuestra muerte. Amén. Gloria al Padre, al Hijo y al Espíritu Santo. Como era en el principio, ahora y siempre, por los siglos de los siglos. Amén. En el nombre del Padre, del Hijo y del Espíritu Santo. Amén.

5 de la mañana con 16 minutos. Muy buenos días, hermano. Muy, pero muy buenos días. 5 con 16. Buen provecho también para quienes están tomando cafecito. Ya hay cafecito caliente, dicen por ahí los hermanos. Buen provecho. Saludamos a los hermanos allá en la comunidad de Pitaya. Dice, hoy ya no somos un caserío, dice. Hoy somos una comunidad, dicen los hermanos de Pitaya. Saludito ahí para los hermanos de Pitaya. Dios bendiga a todos los hermanos que están al pendiente de este programa. Pero sí nos va a costar un poquito como desglosar eso de Pitaya, caserío de Niarar Camotán. Nos va a costar un poco. Porque sabemos que pues, Pitaya pues, pertenecía a Niarar, es para un caserío de Niarar. Y ahora pues son una comunidad, según lo han manifestado ellos. Queremos saludar a Jaimito Ramírez, dice saludos hermano, estoy viendo acá desde Olopa, saludos Jaimito. José Álvarez, saludos hermano, bonita transmisión aquí viendo en San Francisco Matillo. Así que saludos ahí para Ramírez Ramírez, de nuevo. Oneida Jerónimo dice acá en Plan de la Arada, saludos Oneida. Y también para, decíamos por ahí, Joel Álvarez, bonito ahí en Amatillo. Ramírez Ramírez, Dixon Pérez dice, a mi favor dice orar por mi hijo. Ayer estuvo cumpliendo años en Tatutú. Dinora López dice, buenos días, Dios me lo bendiga, dice. Dios bendiga a todos los hermanos que están pendientes, nos han pedido oración, pues los tendremos siempre presentes. Te dice ahí, saludos ahí para Dinora López. Dayana Valentín, saludos para Dayana Valentín, allá en el Chucte, en Aldea El Chucte. Cintal dice saludos allá para Dayana Valentín. Vamos a ver para quién más. Creo que estos son los mensajitos que tenemos. Vamos a leer también en WhatsApp. Tenemos algunos mensajes en WhatsApp porque el tiempo se nos va así de rápido. Saludamos a María Isabel Vázquez. Dios bendiga a María Isabel. Gracias por estar al pendiente de este programa. Así también tenemos saludos, dice por acá. Saludito para usted, dice. Deseo una feliz mañana, estoy escuchando aquí en Chispán, soy Carmen Méndez, saludos Carmen, Dios la bendiga, muchas gracias también por estar pendiente del programa. Luis Alfonso Chicas dice, saludos hermano, desde acá de Estados Unidos, Dios lo bendiga. Isabel Ramos, bendiciones. Saludos ahí para todos los hermanos que están pendientes de este programa. Hola, buenos días, saludos, lo escuchamos aquí en Marimba, pase un buen día, dice, lo escuchamos aquí en Marimba, pase un buen día, saludos, bendiciones a todos los hermanos allá en la Marimba.

21, recordamos la frase del Salmo que hemos leído esta mañana. Precioso Salmo, el Salmo 111. Si tienen Biblia, a buscarlo en el Antiguo Testamento, la primera parte de la Biblia. Salmo 111 dice la frase: dichoso el hombre honrado. El hombre honrado dice que se compadece y presta. Dice la palabra, dice el salmista, que el hombre honrado es el que se compadece y presta. O sea que aquellos hermanos que toman y dicen: bueno, me está pidiendo prestado, le voy a conceder. Dice que ese hombre es muy honrado, es un dichoso el hombre honrado, y se compadece y presta. Es que no, la palabra no, tampoco se refiere a grandes cantidades, a poquito. Si a usted le han prestado una libra de azúcar, le han prestado, por ejemplo, una libra de frijol, una libra de maíz, le han prestado una libra de sal, le han prestado algo así. O sea, cositas pequeñas. Cosas pequeñas que le han, dice, dichoso el hombre honrado. Esa palabra honrado es bastante amplio. Honrado, que se compadece y presta. ¿Cuántos hermanos pues ya practican esto? Porque han ido entendiendo la palabra de Dios, lo han ido entendiendo, pero no podemos aprovecharnos también de la ocasión, aprovecharnos de la ocasión. Y puede decir, y agarramos una mala costumbre, porque después ya se vuelve una mala costumbre, ya no es un buen hábito, es un mal hábito que tomamos, y como cristianos caemos en ese mal hábito. Ya no hay esa transparencia, ese testimonio, ya no hay ese testimonio de vida. Caemos en ese solo porque la palabra ya lo dice, y si la palabra ya dice, tiene que hacerlo, y es cristiano, tiene que hacerlo. No porque sea cristiano tiene que hacerlo. No porque persevera tiene que hacerlo, sino aquel que entiende la palabra también pues cumple con lo que con esa función, y cumple con ese deber. Si dice yo presté, pues tengo que devolverlo. Eso es una vida de cristiano, o sea, cumplir también con esas obligaciones. No decir, tomar ese mal hábito, decir, bueno, presto hoy, presto, y así sucesivamente estamos prestando y nos vamos endeudando y después no podemos salir. No. Qué bonito, porque quienes han practicado esto, desde lo más pequeño que han hecho este gesto de prestar, dice, dichoso, dice el hombre honrado, que se compadece y presta, compadece. Recordemos que Jesús puso un ejemplo en el Evangelio puso un ejemplo de aquel hombre que llegó a su casa a pedirle algo prestado a medianoche. ¿Será que me prestas dos panes? Porque tengo un amigo que acaba de venir y no tengo que darle. Y si me lo pudieras prestar. Y aquel dice, pues aunque fuera su amigo, no se levantará a dárselo. No se va a levantar a dárselo. Bueno, entonces aquí dice la palabra, dichoso el hombre honrado, que se compadece y presta. O sea, se levanta y se los da, se los presta. ¿Cuántos hombres y mujeres pues ya hoy practican esto porque han entendido lo que dice el Evangelio? Pero también algunos se han aprovechado el Evangelio. Se han aprovechado el Evangelio y ya empiezan con ese, como decíamos, ese mal hábito. Ese mal hábito que ya no es del buen hábito. Ya no es por necesidad, no, ya es por fregar, ya es por molestar. Ya no es por necesidad. Y eso da mal testimonio. Porque imagínense, alguien dice que predica la palabra, es delegado, es catequista, es ministro, y haciendo esas cosas. No tiene ese testimonio. Debería dar un poquito de vergüenza. Pararse al lambón a predicar la palabra de Dios y haciendo estas cosas. Y salen con un concepto, dicen, bueno, ¿y por qué prestan? Es porque tienen pisto. Si tienen pisto, es por eso prestan.
No, ninguno tiene. Dice, no, porque si entendemos lo que dice la palabra, dice que dichoso el hombre honrado, porque se compadece, porque se compadeció y prestó. Pero dinero de sobra no tenía, o cosas de sobra no tenía, sino más bien porque tuvo compasión, se compadeció de esa persona. Por eso, si se compadeció, tenemos que cumplir con él lo que prometimos, lo que dijimos. Vamos a seguir por acá porque el tiempo se nos va así de rápido, el tiempo no nos espera. Estamos meditando el Salmo 111, así que a buscar el Salmo 111, busca el Salmo 111 y a meditarlo. Elizabeth López dice, hola, buenos días hermano, aquí estoy escuchando el caserío Laja Soquén, Santos Armando Santiago López, caserío Filincas del Guayabo, para mi esposa Santa Elisa León Méndez. Janet García, saludos para mi familia en el Tular, y saludos a los desde los planes Olopa. Mejor por acá. Domingo Ramírez, Mariela Raimundo, también saludito para Mariela. Dionisio Jerónimo, saludito para Dionisio. Marisol Vázquez, quiero saludar a Lesbin Udiel García. El día de mañana estará llegando sus 10 años de vida en el Limar Tontoles. Saludos a Limar Tontoles. Baudilio Gutiérrez, también saludito para nuestro hermano Baudilio Gutiérrez. Allá en York, seguramente nuestro hermano Baudilio Gutiérrez. Eva Alonso, saludos para su esposo Freddy González, lo escuchamos aquí en Conérico. Luisa Jerónimo Pérez, en Chiquimula, saludos allá para desde Morona, Camotán, Chiquimula, dice Luisa. Luis Alfonso, chica, saludito. Melvin González, saludos desde California, quiero saludar a mi suegra, que a Marina Pérez Jerónimo, porque el 14 de agosto va a estar cumpliendo años. Que ahora sé Cauquín. Rodríguez Gutiérrez dice, buenos días. Aquí estamos viendo en caserío el Mojón Chispán Jaral atentamente. César Gutiérrez Vázquez, saludos César, muchas gracias. Y ahora sí vamos con esta bonita alabanza. Vamos a ver por acá, ya la tenemos. Por ahí nos solicitaban el gozo de la semana. Con mucho gusto vamos complaciendo.

27 minutos para las 6 de la mañana acá en los estudios de Radio Chortí, 27 para las 6 acá en los estudios de esta emisora. Queremos saludar a los hermanos que hoy amanecieron echando la casa por la ventanita. Queremos enviar saludos para Rosaura García, dice por ahí. Vamos a comenzar ahí los mensajitos, a leer los mensajitos, también saludándolo a todos los cumpleaños en esta fecha 10. Y queremos enviar saludos para los Lorenzos. Sí, los Lorenzos hoy están celebrando el día de su onomástico. Henry Guzmán, saludos para Lorenza Guzmán. El día de hoy pues está cumpliendo 3 años de vida. Tesoro Camotán, saludos a Tesoro. Allá para nuestra hermana Ana Maritza Salastume, Dios bendiga a nuestro hermano. Rosabra García, buenos días hermano, para su querido padrecito que hoy está cumpliendo años. Florencio García, que nuestro Dios le conceda muchos años más. Escuchen a Ocumbla Centro, saludos a Ocumbla. Patroncito Jacinto, estoy viendo acá en Honduras, saludos en Honduras. Así también para Martínez Noemí, dice bendiciones desde Carizal Chiquimula. Saludos a Carizal Chiquimula, gracias también por estar al pendiente de este programa. Edwin González, saludos, me escucha aquí en Pensilvania. Odile Gutiérrez, también saludito allá en Mojón, saludos en Mojón. Gracias también por estar al pendiente de este programa. Así también tenemos otro mensajito por acá. Vamos a leer otro mensajito. Tenemos mensajito por acá que nos llega. Buen día, saludos para Lizeth Ramos, que hoy 10 de agosto está cumpliendo años, que Dios le dé muchos años más de vida, al lado de su esposo. Escuchando aquí en el Guadalupe Lopa, Mari Ramos. Así que saludito ahí para familia Ramos. Saludos para Alexander Méndez, hoy está cumpliendo años. Aldele Méndez, mañana está llegando otro año más de vida en Lajas. Ok, saludito. Aquí también tenemos otro saludito para el niño Dailonso, hoy está cumpliendo otro año más de vida. Dailonso, dice Ángel Descombro, saludos hermanos Ángel Descombro, gracias por estar pendiente del programa. Así que Dios bendiga para el niño Dailonso está cumpliendo años el

0: tenemos otro mensajito, Alexander Méndez hoy está cumpliendo años, de Audelia Méndez, saludito. Por acá vamos a leer otro mensajito. Tenemos otro mensajito por acá. Buenos días, hermano. Quiero saludar a mi sobrinita, dice, siendo ella, Zaida Esmeralda Vázquez Pérez, porque está cortando sus 15 florecitas en su viejo jardín el día de mañana, 11 de agosto. Felicidades, les doy de parte de Carmen Méndez. Saludos a nuestra hermana Carmen. Por acá, Dios le bendiga, hermano. Dice, Dios bendiga, que nuestro Señor le ilumine siempre. Saludos cordiales para mi abuelita Lorenza Ábalos. El día de hoy está cumpliendo 95 años de vida. Que Dios nuestro Señor le dé muchos años más de vida. Así que saludito ahí para la ancianita. Ella es, vamos a ver, Lorenza Ábalos, allá en Cañón Tisipe. Allá en Cañón, pues. Ahí nuestro hermano Orlando se reporta. Nuestro hermano Orlando, saludito para él. Para su abuelita por cumplir 95 años el día de hoy, 10, día de San Lorenzo. Buen día, hermano, saludos para mi persona, que el 2 de septiembre voy a cumplir 38 años. Dice. ¿No nos dice quién? Vamos a ver para acá, vamos a ver quién es. Ah, Beraldino, nuestro hermano Beraldino, Dios bendiga a nuestro hermano Beraldino. Gracias también por estar pendiente del programa. Hola, buenos días, hermano. Quiero pedir, dice, que salude a mi mamá por cumplir años de vida. Y les, ella es Esmilda Suchite. Saludos para Esmilda Suchite. Gracias también por estar al pendiente de este programa.
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0: Así también queremos enviar saludos para nuestro hermano Wilson Vaz. Que Dios bendiga a nuestro hermano Wilson, que siempre está al pendiente del programa, seguramente. Allá en Estados Unidos. Saludando a su señora madre. Ella es Laureana García. Porque el 24 de este mes de agosto va a estar cumpliendo años allá en Cañón Tisipe. Nuestro hermano Wilson Vázquez, saludando a su señora madre, es Laureana García. El 24 de agosto estará cumpliendo un año más de vida. Así que saludito, buena mañana también para los hermanos en Cañón. Vamos a ver por acá, Dailinson. Bueno, ahí nos cuesta un poco. Dailinson Lorenzo, Lorenzo dice ahí, pero yo creo que es Lorenzo. Dailinson Lorenzo, el de Escombro, dice que está cumpliendo ahí, no es Dailonso. Ahí nos pusieron Dailonso, pero ahí dice que es Dailinson Lorenzo, el de Escombro. Ahora nos pusieron Lorenzo, pero creo que es Lorenzo. Así que saludito ahí para los hermanos allá en el Descombro. Gracias también por estar al pendiente de este programa. Hola, hermano, dice, lo escucho aquí en Tesoro Abajo, atentamente, Eduardo Martínez. Saludos, hermano Eduardo, Dios bendiga a nuestro hermano. Así que muchas bendiciones. Bendiciones, hermano, a verte en Guaraquiche, también saludito. Gracias por estar al pendiente de este programa. Para su hija, el Wendy Araceli Ramírez Pérez, porque mañana 11 de agosto va a estar cumpliendo años. También saludos, hermana Berta. Dios la bendiga y le conceda cumplir muchos años más de vida. Ana Jerónimo dice, hola, buenos días, hermano. Un saludo para mi... ¿Para quién? Vamos a... Mi hija, porque mañana 11 va a estar cumpliendo años. Lore León, buenos días. Saludos a mi persona, porque hoy estoy cumpliendo 28 años, dice Lorenza León. Flori Pérez, saludos, hermanos. Bendiciones, Lorenza. Vamos a ver más. Emile Pérez dice, hola, buenos días. Quiero hacer un saludo para mi hermana María Angelia Pérez, porque ella está cumpliendo años. Que Dios y la Virgen Santísima lo colme de ricas y abundantes bendiciones. Que sí. Allá de parte de Marisol Pérez de Filincas. Maybelly Pérez, hola. Para mi esposo que vive en el barrio Nuevo Lantiquín. Saludos en el barrio Nuevo Lantiquín. Sarita Hernández, saludos desde Nueva Jersey. Maritza Martínez, bendiciones en Carrión Arán, en el caserío El Mango, dice, saludos. Así es como estamos saludando a todos los hermanos. Osvaldo Ramírez dice, para mi familia Ramírez aquí en La Libertad, quiero saludar al niño Denerson. Osvaldo, el 30 de este mes va a estar cumpliendo años, así que le deseamos muchas bendiciones.
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0: Y estos son los mensajitos y ahora sí vamos a dejarles con este canto para felicitar a los hermanos que hoy amanecieron tiernito. Buen provecho, a disfrutar de ese pedacito de pastel. Hoy 10 de agosto, día de San Lorenzo. Saludamos también a nuestra hermana María Lorenza Gutiérrez, que el día de ayer estuvo cumpliendo años allá en Camotán. Por ahí nos llega otro mensajito. Así que nos llega otro mensajito. Ahí saludamos a nuestra hermana Araceli Ramírez, que mañana va a estar cumpliendo años en Guaraquiche, 25 años de vida. Así es, así saluda a nuestra hermana Berta en Guaraquiche. Saludos.

14 minutos para las 6 de la mañana. Saludamos a Gloria, a Ian Rodellito, Gloria García, a Juventino Amador, nuestro hermano Juventino, allá en Matasano, saludando a su nietecita. Raisin Lorenza está cumpliendo un añito de vida el día de hoy, así que muchas bendiciones para Raisin Lorenza. Eva María Ramírez en Tituque, Centro Lopa, también saludito para toda su familia. Modesto Amador, estoy escuchando aquí su lindo programa para usted, dice Elimar Tontoles, Modesto Amador Hernández. Araceli Alonso, un saludo para mi esposo Herminio González, que el 26 de agosto va a estar cumpliendo.

vamos a dar a conocer también las actividades de fiesta en honor a San Lorenzo y en honor a la Virgen de la Asunción. Aldea Chupaca, Motán, el Consejo del Local de San Antonio de Padua, de la parroquia San Juan Bautista Camotán, da a conocer la novena en honor a Nuestra Señora de la Asunción María, la Asunción de María, como pequeña comunidad de El Castillo de la Rebalsa, como sede casa del hermano Eulogio Aldana. La procesión inicia a las 3 de la tarde en la posada, se lleva al Santo Rosario, la lectura del día. Viernes 7 de agosto, en casa de Genoveva Carranza. El sábado 8 en agosto, en invitación en Esquiel Aldana. Domingo 9 en agosto, en Lilian, en casa de Lilian Lidia Amador. Para hoy lunes 10 de agosto, en casa de Víctor Aldana. Para el día martes, en casa de martes 11 de agosto, en casa de Rosalía García. Miércoles 12 de agosto, en casa de Siriaca García. Y el jueves 13 de agosto, en de Magdaleno Aldana Gutiérrez. Y el viernes 14 de agosto, en San Lucas. Sábado 15 de agosto, en Eulogio Aldana, sea la pequeña comunidad celebración de la palabra de

programa de actividades de fiesta patronal en honor a San Lorenzo Diácono de Mártir, Caserío Zarzal, la aldea Chupaca, Motán, celebrando el 1 al 10 de agosto. Para hoy lunes 10 de agosto a las 4 de la mañana, alegre serenata en honor a San Lorenzo Diácono de Mártir, dirigido por el coro San Antonio de Padua de Chupán. A las 9 de la mañana, procesión con la imagen de San Lorenzo saliendo de la iglesia San Antonio de Padua de Chupán, de la iglesia San Lorenzo, el caserío Zarzal, acompañado por los coros San Antonio de Padua de Chupán y el coro San José Obrero de la Libertad. 2 al mediodía, almuerzo para todos los hermanos que nos visitan. 4 de la tarde, Santa Eucaristía, presidida por el padre Randolfo Hernández, cantada por el coro Santa Rita de Casia del caserío La Casera del Despoblado. A las 6 de la tarde, asamblea de oración por el coro San Lucas Evangelista del caserío de Raulcito La Lima. También pedimos precaución para los que se conducen con vehículos y motocicletas los días 9 y 10 durante la procesión. Todas las actividades, ya que contaremos con el apoyo de las autoridades de la Policía Nacional Civil y del Ejército para todos, para que todos celebremos con alegría y en paz. Atentamente, Consejo Pastoral Local.

agenda la fiesta patronal en honor a la Virgen de la Asunción de Piedra Parada. El Consejo Pastoral tiene el honor de invitar a los hermanos en su fiesta patronal a celebrarse el 15 de agosto. Pero recuerda, dando inicio el 5 del presente mes con las comunidades invitadas. Para hoy lunes 10 a las 3 de la tarde, Santo Rosario, celebración de la palabra por los hermanos del Tianté Piedra Parada. Martes 11 a las 3 de la tarde, Santo Rosario, celebración de la palabra a cargo de los hermanos de la Boneta San Juan Ermita. Miércoles 12 a las 3 de la tarde, Santo Rosario, celebración de la palabra a cargo de los hermanos del barrio Los Clímacos, Canapará Abajo. Jueves 13 a las 3 de la tarde, de Santo Rosario, celebración de la palabra a cargo de los hermanos del caserío Maguillal San Juan Ermita. Viernes 14, 8 de la mañana, mañana recreativa con los niños. 2 de la tarde, solemne procesión con la patrona de nuestra comunidad, dice, saliendo del campo de fútbol del Tianté hacia el oratorio de la comunidad de Piedra Parada Centro, presidida por los hermanos del Cerro Tesoro Arriba, finalizando con la celebración de la palabra de Dios. 6 de la tarde, concierto de alabanza por el Ministerio Alfa y Omega de Suchiquer Centro, patrocinado por James García. Sábado 15 a las 4 de la mañana, aire serenata a la Virgen de la Asunción por los hermanos de Canapará Abajo. 9 de la mañana, Santa Eucaristía, presidida por los sacerdotes de la parroquia Santiago Jocotán. 2 al mediodía, refrigerio para todos los presentes. 6 de la tarde, cerrando con broche de oro, con un gran concierto por el hermano Luis Chonay y su grupo renovados de la parroquia Santa Apolonia Chimaltenango, patrocinado por los hermanos que están en la Unión Americana, Estanislao Hernández, Carlos Hernández, Francisco Hernández, Raimundo Hernández, Martina Hernández, Armando Hernández, James García y Eventos Noticias GT. El Consejo Pastoral invita a las comunidades circunvecinas y todos los hermanos que nos puedan acompañar en todas las actividades, ya que con su presencia le dará mayor realce a nuestra fiesta. Vivamos con fe y devoción la fiesta de la Virgen de la Asunción. Atentamente, Consejo Pastoral de Piedra Parada, Jocotán. Seguimos por acá, vamos ahí, Yasmín, de saludos desde Aldea Pacrín, dice Yasmín, saludito. Por ahí nos envían un mensajito, vamos a leer ese mensajito, porque si no, vamos a ver por acá, dice... Saludos al compadre William, allá en el cementerio El Rodeo Camotán, dice saludos para todos los hermanos de la región 4, hoy estaré entregando a la Virgen de Fátima a los hermanos de la región 7 en el cruce de Pachapa. Cruce de Pachapa, entregan a la Virgen los hermanos de la región 4, hoy van a recibir los hermanos de la región 7, saludos hermanos. Así que Dios bendiga a los hermanos en esta hermosa... Vamos a ver por acá. ¿Qué nos pasó por acá? Vamos a ver, ahí estábamos reproduciendo los mensajitos, pues. Ahí se nos va la música. Así que saludito entonces para todos los hermanos que están pendientes del programa. Vamos con esta bonita alabanza, fiel servidor. 7 minutos para las 6 de la mañana, estamos ya en la parte final del programa. Gracias a todos los hermanos por esa preferencia. Saludos a nuestro hermano Antonio, a nuestro hermano Humberto allá en Rojo, a nuestro hermano Gregorio allá en la parte de Cablotes, también saludito para él. Ariel Pérez desde Aldea Antiquín, saludos Ariel, gracias por estar al pendiente de este programa.

Vamos a ponerle un punto final al programa de hoy, el espacio de Caminando con Jesús y María. Muchas gracias, hermanos y hermanas, por esa preferencia. Y gracias también a los que nos han visitado este fin de semana, han dejado su aporte económico. Esperamos también de esa respuesta. Los que dejan también para patrocinar la Santa Eucaristía los días domingos a las 10 de la mañana. Gracias también a todos los hermanos, a la comunidad de Tesoro Río. A Dios bendiga a la comunidad de Tesoro Río, que siempre han estado al pendiente. Bendiciones a la comunidad de Tesoro Río. Catherine Ramírez, saludito Catherine. Gracias por estar muy atentos a esta programación de Radio Chortía FM Tierra y también a través de nuestra transmisión en Facebook. 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Nos vamos a despedir con la última alabanza. Vamos a ir por acá. Así nos despedimos. Que tengan una bonita mañana, un bendecido lunes, un buen inicio de semana. Y feliz día de San Lorenzo para todos.

0: cordial saludo para la emisora Radio Chortí FM Tierra por estar cumpliendo sus 60 años de vida, ¿no? Es una gran proyección, es una gran bendición de Dios, porque tener un medio local pues es de suma importancia para el beneficio y el crecimiento y el desarrollo del municipio de Jocotán, ¿verdad? Porque ha despertado mucho la conciencia crítica pues a nuestros oyentes, ¿verdad? Entonces es un trabajo muy especial que la radio pues desenvuelve todos los días, y es maravilloso pues sentirse uno contento, alegre, porque de verdad pues hoy las comunidades han crecido, han desarrollado, han despertado bastante, ¿verdad? Con el medio que se tuvo aquí, con la enseñanza de las escuelas radiofónicas, ¿verdad? El maestro en casa y otros medios que estuvieron en el avance de poder educar y orientar pues a las comunidades, ¿verdad? No solo de Chiquimula, sino también de Zacapa, de Izabal, donde la radio pues estuvo presente dando ese testimonio de salir adelante, despertando pues con la alfabetización, ¿verdad? Ese es un proyecto maravilloso que despertó la conciencia crítica de las familias, ¿verdad? Eso vino a quitar el miedo, la vergüenza, el temor, ¿verdad? Las personas que se desarrollaban con sus hábitos que tenían, ¿verdad? En su mente, en su corazón, para poder divulgarlo pues al aire. Entonces creo que la radio pues ha hecho un papel muy fundamental en esta vida, ¿verdad? Y con esos 60 años, pues, ¿quién no quisiera recordar esos momentos bonitos, preciosos del medio de comunicación social, ¿verdad? Yo recuerdo cuando empezaron a desfilar con antorchas, con ocote, un desfile de más de 4.000 personas, porque venían de San Juan, de Camotán, de Olopa y de Jocotán, que el gentío, los promotores de alfabetización, pues, se organizaban y dijeron hacer un desfile por la alegría que había llegado este medio de comunicación social aquí a la radio de Jocotán. Entonces eso despertó un impacto muy grande, ¿no? En la sociedad campesina, más que todo, ¿no? Porque ellos tuvieron el gusto y el honor de poderse desenvolverse en el crecimiento fundamental, tanto espiritualmente como materialmente. Entonces las dos opciones son interesantes, ¿verdad? Porque de solo lo espiritual se vive, pero también se necesita lo material para poder sobrevivir y salir adelante con la educación de la juventud, de los niños, de toda la familia. Entonces creo que eso fue lo maravilloso, ¿verdad? Total que la radio pues tuvo su época muy bonita y lo sigue teniendo, ¿verdad? Porque antes se soñaba tener un medio de comunicación con noticias, cadenas de otras emisoras afiliadas a la Federación Guatemalteca de Escuelas Radiofónicas. Entonces ese es un impacto ahorita, porque se escuchan noticias de otros países, ¿verdad? Lo que está pasando en el contexto de la realidad, ¿verdad? Entonces eso es lo que llama más, impacta más pues en nuestras comunidades, ¿verdad? Que la radio no está sola, ¿no? Tenemos un medio, una cadena a nivel internacional, y que eso motiva y anima pues a salir adelante con el desarrollo, el crecimiento de cada persona, de cada familia, de cada estudiante, ¿verdad? Que va desenvolviendo y creciendo, va y conociendo más las tecnologías diferentes que hay en esta sociedad.
1: Niños y niñas, vamos a repasar la lección sobre una vida saludable y activa. La alimentación debe ser variada y balanceada. Incluya todos los alimentos de diferentes grupos, comiendo

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Usted, amigo y amiga, que se prepara para realizar las actividades de este día, Radio Chortilla, a través de las ondas sonoras, llega con su programa Alegría Mañanera, un programa donde estaremos acompañándolos con la lectura de saludos, avisos y la complacencia de música ranchera y norteña. Alegría Mañanera les dice presente en esta mañana. Muy buenos días, amable audiencia de la 95.9. Amigos, ¿cómo están? Es un gusto saludarlos en esta mañana, una mañana de hoy lunes, inicio de semana, 10 de agosto del año 2026. Primeramente agradeciendo a Dios Padre Todopoderoso, gracias por permitirnos estar nuevamente con ustedes frente a estos micrófonos de Radio Chortilla FM Tierra, y así poderles acompañarles con una programación más a través de su emisora mía, Radio Chortilla FM Tierra. Un gusto, un placer acompañarlos en esta mañana, inicio de semana. Para mis amigos y amigas que nos sintonizan en esta mañana, algunos ya haciendo los preparativos para encaminarse a sus actividades planificadas durante este día, que Dios nuestro Señor me los bendiga y que todo lo que tenga que realizar, que todo le salga lo mejor con ayuda de nuestro Señor, porque recuerden que todo lo que nosotros planificamos realizar durante un día, lo podemos realizar es gracias al poder de nuestro Señor, porque sin el poder de Él no somos nada. Así que solamente Dios es el que nos regala todo lo necesario. La ciencia y la sabiduría que nosotros tenemos es gracias al poder de nuestro Señor. Damos inicio a su programa, vamos a acompañarles hasta eso a las 8 de la mañana. El tiempo, mis amigos y mis amigas, el tiempo, estamos ya a 6 de la mañana con 13 minutos, 6 con 13, el tiempo se nos va rapidito, así que mis amigos y mis amigas, levántense, si están en su camita, levántense, porque el tiempo se nos va rapidito. Vamos a dar inicio con este tema musical del dueto Agua Prieta, Qué Bonita Te Ves. Buenos días.

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Señoras, continuamos, seguimos acompañándoles en esta mañana, seguimos con más en su programa de Alegría Mañanera. La mañana de hoy, lunes 10 de agosto. Gracias también para todos mis amigos y amigas en diferentes lugares de nuestra región Chortilla, donde llegamos con la potente señal. Les deseamos una feliz mañana, que Dios nuestro Señor los bendiga donde quiera que se encuentren. Nosotros llevándoles más música. Gracias a nuestros amigos, saludos muy cordiales a Mari, también ya haciendo los preparativos para el desayuno. También agradecemos a nuestro amigo Marco Tulio Díaz, allá en Atlanta, Georgia. Saludos muy cordial para toda su familia allá en Tuticopote, en especial a su esposa Sofía García, a sus hijitos, a doña Elena también en sintonía. Gracias a Lauro también en sintonía. Gracias mis amigos allá para Tonito, allá en Tituque de Olopá, don Valentín. Gracias a don Aquileo Mejía en el Guayabo. Mi Juan García Mancía en la Laguna de Cayo Lopa. Una feliz mañana a mis amigos allá en La Prensa, a mis amigos allá en Amatío, en Bernaldina. Gracias por amplificarnos. Nos continuamos complaciendo más y mejor música en esta mañana.

Sintonía en esta mañana, continuamos complaciendo, mis amigos, continuamos con más en su programa de Alegría Mañanera. Un gusto, un placer acompañarlos en esta mañana. Saludamos también a todos mis amigos y amigas en diferentes partes de nuestra región Chortí, también para quienes nos sintonizan a través de la aplicación. Gracias.

Vamos a agradecer a mis amigos y amigas colaboradores, gracias a nuestro amigo Adelmo Pérez Uchite de las Flores, también para Jesús Méndez en Yerar Cumbre. Gracias a la colaboración también para agradecer, vamos a ver por acá, a José Víctor Romero de Tituque, Barrio Nuevo. Gracias por soporte económico. Agradecemos también la colaboración de Roseli Suchite en el barrio El Cementerio. Así también estamos agradeciendo la colaboración de Ignacia Santiago en Tular. Gracias. A Berta Alicia Ramírez de Chupá. También para Lili Vázquez en Limar, Lela Chanco. Gracias por formar parte de los colaboradores para este su programa de Alegría Mañanera. Gracias, mis amigos. Buena mañana, bendiciones. Tenemos la sintonía también de de Virgilia Pérez, allá Ingenio de Guarajiche. Saludo para Zoila Pérez y José Ángel Pérez y Edgar Pérez. Les deseo una feliz mañana. Vamos complaciendo el tema musical, el correo de Juanito.

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Estamos en las 6:35 a.m, 6:35 en su programa de Alegría Mañanera. Estamos agradeciendo la sintonía también para Prima Irma en el barrio Cementerio. Nos sintoniza a Tierzelía Roseli. Gracias a Tío Ocho, a Juanita Lidia en sintonía. Deseamos una feliz mañana. Bendiciones para usted que está en sintonía. Gracias, gracias por amplificarnos. Bendiciones para usted, amable audiencia, usted que nos sintoniza. Le deseamos muchas bendiciones en esta mañana y nosotros por acá acompañándoles con su programa de Alegría Mañanera.

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amigos, continuamos. Gracias por estar en sintonía. Continuamos complaciendo. Estamos en las 6 de la mañana con 51 minutos en su programa de Alegría Mañanera. Gracias por estar en sintonía. Robert Mari, sintonizándonos a través de la aplicación. Gracias por estar en sintonía. Su amigo Marco Tulio Díaz, gracias. A todos mis amigos y amigas en esta mañana en diferentes partes de nuestra región Chortí, también llegamos con la potente señal de su emisora amiga Radio Chortí FM Tierra. Nosotros complaciendo, mis amigos, llevándoles más y mejor música para mirar corazones en esta mañana. Gracias. Nos vamos con la sabanita. Buenos días.

amigos, continuamos. Gracias por estar en sintonía. Cuando ya solamente 3:03 y puntualizamos las 7 de la mañana en su programa de Alegría Mañanera. Mis amigos, gracias por estar en sintonía, cariño mío. Así de esta manera complacemos a amable audiencia de su emisora amiga Radio Chortí FM Tierra 95.9, transmitiendo en el oriente del país de Guatemala. Saludos también para quienes nos sintonizan a través de la aplicación. Vamos complaciendo.

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hermanito que se llamaba Alegría de Marimbas. Yo pasaba Alegría de Marimbas. Después en un programa de música variada, popular, tuvimos muchos compañeros en la radio. Me acuerdo que tuve

pues, y así muchos más. 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

amigos y amigas, y el momento para felicitar a los cumpleaños y cumpleaños en esta mañana para quienes hoy amanecieron de cumpleaños. Bendiciones, saludos para el niño Ander Alexander allá en Lajas. Hoy amaneció de cumpleaños, hoy 10 de agosto. Saludo muy cordial para los que llevan por nombre Lorenzo. Rosamente Lenchito. Así que felicidades hoy, 10 de agosto. Felicidades, gracias por estar en sintonía. A todos los que hoy están celebrando este día muy especial, un aniversario más en su dichosa existencia, que Dios nuestro Señor me lo bendiga. Felicidades en el día de su santo, un aniversario más en su dichosa existencia. Bendiciones. Saludos también para... Bueno, vamos a ver quién nos escribe. Por acá no nos dice quién nos escribe. Así que bendiciones, felicidades, sintonizando a través de la aplicación, dice. Gracias. En esta mañana, pues... Bueno, tenemos más música. Saludo muy cordial desde Toma de Agua, La Libertad. Gracias a Santos Ramos. Una feliz mañana, bendiciones. Gracias también a cada uno de ustedes, amable audiencia, que está pendiente en la programación. Lili Vázquez también pendiente, gracias. Saludo muy cordial para toda su familia allá en Limar, en La Chancó.

Piñeres, en este día muy especial, un aniversario más en su dichosa existencia, bendiciones. Vamos a llevarles música, cohetes para felicitar a todos los que están celebrando esta fecha muy importante, una fecha inolvidable, por supuesto, en este día muy especial. Bendiciones para todos los cumpleaños, para la nietecita Alison Saraí, allá en Pinalito, el día 15 estará de cumpleaños, poco día también está celebrando otro año más. Bendiciones al lado de la familia Suchite y de su hermanita Evelyn Abigail, gracias también por estar sintonizándonos en esta mañana. Bendiciones a la familia Suchite, acá vamos complaciendo, vamos a llevarles música para felicitar a todos los cumpleaños y cumpleaños. Bendiciones.

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amigos, continuamos. Gracias, 7 de la mañana, 20 minutos, 7:20 en su programa de Alegría Mañanera. Gracias por amplificarnos en esta mañana. Usted está en sintonía de su emisora amiga Radio Chortí FM Tierra 95.9. Gracias por estar en sintonía. Gracias para usted, amigo y amiga. Una feliz mañana, bendiciones. Estamos complaciendo a todos y cada uno de ustedes que nos sintonizan. Deseamos muchas bendiciones. Saludos también para quienes nos sintonizan a través vía WhatsApp. Gracias también por estar interactuando también para quienes están pendientes en la programación. Bendiciones. Nos vamos con más música y nos vamos con Año y Medio.

gracias, gracias por estar en sintonía en esta mañana. El saludo muy cordial. Dice por acá, vamos a ver quién hace el saludo. Vamos a ver, dice, para saludar, dice a Vilma Lili Vázquez, Estela Díaz y Mayra Marisol García. El saludo de parte de Felipa Noemí Charciente. Gracias. Saludo muy cordial. Cortaron la gardemia, estaremos complaciendo. Gracias, gracias por estar pendiente de la programación. Estamos agradeciendo también, gracias en esta mañana. Saludo para Santos. Santos Ramos de Tomadiagua, La Libertad, muchísimas gracias por su sintonía. Agradeciendo la sintonía, Noemí Espino, allá en El Mineral nos sintoniza, muchísimas gracias por su sintonía. Saludamos también a Roseli García, allá en Encuentro de Guaraquiche nos sintoniza, gracias, una feliz mañana, bendiciones. Gracias a cada uno de ustedes que nos sintoniza en esta mañana. Bendiciones para usted, amable audiencia. ¡Hola!

gracias a Felipe Noemí Charciente, también para Noemí Espino. Vamos complaciendo su música. Dime cómo olvidarte, dice Noemí Espino. Tan fácil. Gracias por su sintonía. Una feliz mañana.

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Amigos, continuamos. Gracias, gracias, gracias por su sintonía. Vamos a 18 y puntualizamos las 8 de la mañana.

agradeciendo, gracias a Mari, gracias por su sintonía, una bien mañana, bendiciones, saludo muy cordial en esta mañana. Saludamos también a Vitalina Plan del Mango, nos sintoniza, el saludo también para agradecer a mis amigos allá en su Chiquer Centro, en Plan del Mango, en Oratorio, Pinalito, en La Ceiba, mis amigos allá en San Francisco, en Las Flores, en allá en Pelío Negro, así también allá en Guareruche, en Yor Guareruche, en Nuevo Palmar, gracias por su sintonía. Saludos muy cordial para Hugo, sintonizándonos en el municipio de Jocotán, gracias por su sintonía. Gracias Mari, por acá le complacemos su música, Dime la Verdad, y el tema musical, Ni Plata Ni Nada, para complacer peticiones. Gracias por su sintonía. Antes nos vamos, Dime la Verdad. Para Mari, gracias por su sintonía.

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0: Continuamos en esta mañana. Gracias por estar en sintonía. Amable audiencia de su emisora amiga Radio Chortilla FM Tierra. Un saludo muy cordial también para Roseli García. Gracias por estar en sintonía, pero entre el cielo y el infierno. Gracias por amplificarnos.
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0: amigos y amigas, estamos llegando a la recta final de su programa de Alegría Mañanera. No me resta más que agradecer primeramente a Dios nuestro Señor. No podemos complacerles a cada uno de ustedes, mis amigos. El tiempo se nos ha terminado, pero por acá nosotros vamos a ponerle punto final a su programa. Agradecemos la sintonía a Roseli García, allá en Encuentro de Guaraquiche, sintonizando. Nos saludamos también a Zenaida Gerardo Cumbre Larada. Por acá nos han solicitado este tema musical, señor locutor. Con esto también estamos llegando a la recta final. Le deseamos una feliz mañana, que Dios nuestro Señor me lo bendiga. Y agradecemos a cada uno de ustedes, a mis amigos y amigas colaboradores, gracias a Jesús Méndez en Yerar Cumbre. También agradecemos la colaboración de Adelmo Pérez Uchite de las Flores. También para agradecer a la colaboración también de Roseli Suchita en el barrio del cementerio, a José Víctor Romero de Ituque, Barrio Nuevo. Gracias, también agradecemos la colaboración de Ignacia Santiago en Tular. También agradecemos la colaboración de Lili Vázquez en Limar, Lera Chanco. Y a todos y cada uno de ustedes, a Florencio Pérez desde Tular nos sintoniza, así también para Berta Alicia Ramírez en Chupá. Gracias por su sintonía, bendiciones a cada uno de ustedes, mis amigos y mis amigas colaboradores para este su programa.
1: Bueno, dígame.
0: Vamos a ponerle punto final. Gracias a nuestro papito Dios por permitirnos llegar hasta sus amables hogares y a

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Hola, muy buenos días, muy buenos días. ¿Qué tal? ¿Cómo están? ¿Cómo amanecieron? Qué gusto poder saludarles en este día, el lunes. Hoy estamos en el lunes, a fecha 10 de agosto del año 2026. Reciban el saludo muy cordial de José Díaz Amador. Ya por acá nuevamente, pues estamos de turno para saludarles, para acompañarles, para compartir con ustedes una mañana, compartir con ustedes el inicio de esta semana. Así que bienvenidos y bienvenidas a este espacio de música Recordando el Tiempo, un espacio donde compartimos éxitos del ayer, hoy y siempre, esos éxitos que han sido parte de nuestra vida y seguirán siendo parte, ¿verdad? Así que bienvenidos y bienvenidas una vez más. Vamos a iniciar este espacio de recuerdos, como siempre, agradeciendo a un Todopoderoso porque hoy nos da la dicha, hoy nos da la oportunidad de estar con bien y poder ver la luz de un nuevo amanecer. Así que en el nombre de un Todopoderoso, nosotros por acá iniciamos.

Y que estamos a las 8 de la mañana con 14 minutos. Qué alegría, pues, compartir juntos otra mañana, compartir juntos de este lunes. Poder desearnos una feliz semana, que todo lo que, pues, tengamos pensado, realizado, pues, al final sea una realidad y que esta sea la semana que tanto esperamos. Que en esta semana, pues, se den cosas buenas para nuestra vida, ¿verdad? Porque es un gusto, pues, compartir ya juntos un amanecer más, compartirle un nuevo día, compartir, por supuesto, también de esta programación con recuerdos, con éxitos de ayer, hoy y siempre. Vamos a presentarles por acá este último de la voz de los hermanos Carrión, Lanza tus penas.

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Seguimos por acá a través de esta programación y acompañándole en una mañanita de lunes. Saluditos para Zenaida allá en la parte de Cumbre de la Arada. Allá nos está sintonizándonos. Muchísimas gracias. Saludito muy especial ahí para toda la familia. Compartido entonces de nuestra programación. Vamos complaciendo por acá con este tema de Enrique Iglesias, Ayer.

estamos en las 8 de la mañana con 26 minutos. Queremos agradecer la comunicación de Noemí Espino ahí en la parte de El Mineral, como tú me estás sintonizando. Bueno, muchísimas gracias. Esperando que te pasen una feliz mañana. Saludos muy especiales ahí para su familia. Ya sintonizándonos como siempre cada mañana. Vamos a ir compartiendo entonces por acá más de los recuerdos. Vamos a complacer con este tema que nos han solicitado en la voz de los Bukis. Me volví a acordar de ti.

Ya seguimos, estamos en las 8 de la mañana con 42 minutos. Hoy es lunes y no es cualquier día. Hoy es una nueva oportunidad para pues empezar de nuevo, para levantarnos con más ganas, con más fe y sobre todo con el corazón dispuesto a seguir luchando, a seguir haciendo el esfuerzo, a seguir siempre hacia adelante. Dice que a veces la vida nos golpea, nos cansa, nos hace sentir que no podemos más, pero recordar que cada día es una nueva oportunidad para reconstruirnos, para tomar mejores decisiones y sobre todo para creer en nosotros mismos. No importa lo que pasó ayer, lo importante, dice, es lo que decidimos el día de hoy. Así que también pues, es importante dar un paso, aunque sea pequeño, pero firme, porque los grandes cambios comienzan con decisiones pequeñas. Así que ánimo en este lunes, que sea el inicio de una semana, que sea el inicio de nuevos sueños, de nuevos retos y sobre todo el inicio de nuevos propósitos. Vamos a ir con más de los malditos recuerdos. Muchísimas gracias a quienes pues se reportan con nosotros a través de nuestra programación. Queremos saludar a Gloria García en la parte de Rodeito Penalito, que nos está sintonizando. El saludo muy especial dice para Suri Leonor, para Victoria Quizarra, para María del Rosario Pérez y también para María Estela Pérez, deseándole una feliz mañana. Saluditos a para Audelia Méndez en la parte de Lajas Oquén, hace el cordial saludo ese para Waldo García y también para Emma Linet Arias. Ahí pues compartiendo nuestra programación. Saluditos a Virgilia Pérez González en la parte de Ingenio Arriba. El saludito muy cordial para Zoila Pérez, para Edgar Pérez, también para José Ángel Pérez, para Vitalina Pérez, para Floridalma. Ellos escuchan en la parte de Escobial. Vamos con más de los bonitos recuerdos. Saluditos a saluditos a los Santos Ramos allá en la parte de la libertad, ¿verdad? Bueno, no dice dónde nos sintoniza, pero me quiero aclarar, pues muchísimas gracias, esperando que te pase una feliz mañana. Nosotros con mucho gusto vamos complaciendo por acá con este buen tema que nos han solicitado.

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1: Bueno, mi nombre es Santiago González.

arbolito que se llamaba Alegría de Marimbas. 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

0: Gutiérrez y así muchos más. 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

Únicamente 7 minutos para ya puntualizar las 9 de la mañana, ya entrando a la parte final de esta programación de recuerdos. Reiteramos el saludito ahí para el amigo Santos Ramos, ahí pues compartiendo de nuestra programación. Nosotros con mucho gusto vamos a ir complaciendo con este buen tema en la voz de José Luis Perales.

Bien, estamos ya solamente 2 minutitos para puntualizar las 9 de la mañana. Con esto nos despedimos. Como siempre, pues es un gusto, es un placer pues saludarles, por acompañarles, compartir juntos pues otra mañana, y sobre todo también de esta programación de recuerdos. Si Dios nos da vida, pues nos escuchamos en la próxima oportunidad. Pasen un feliz día, un feliz inicio de semana. Que todo lo que tengan para hacer pues sea de muchas bendiciones. Nos escuchamos. Muy buenos días. Y con

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0: dichoso el hombre honrado que se compadece y presta. Dichosos los que temen al Señor, aman de corazón sus mandamientos. Poderosos serán sus descendientes. Dios bendice a los hijos de los buenos. Quienes compadecidos prestan y llevan un negocio honradamente, jamás se desviarán. Vivirá su recuerdo para siempre. No temerán malas noticias, puesto que en el Señor viven confiados. Firme está y sin temor su corazón, pues vencidos verán sus contrarios. Al pobre dan limosna, obran siempre conforme a la justicia, su frente se alzará lleno de gloria. Dichoso el hombre honrado que se compadece y presta. Muy buenos días, hermanos y hermanas. Es una gran bendición saludarles en este día lunes de la semana 19 del tiempo ordinario y la segunda semana del mes de agosto. Estamos ya en la segunda semana de agosto, muy contento, muy feliz. Hoy precisamente celebramos, hoy en este día, la memoria litúrgica de San Lorenzo, diácono y mártir. San Lorenzo, diácono, encargado por el Papa Sixto II, al ser arrestado y llevado al martirio para que se distribuyeran a los pobres cuanto él tenía, el emperador Valeriano prometió a Lorenzo salvarle la vida si le entregaba los tesoros de la iglesia. San Lorenzo, reuniendo a los indigentes, le dijo: "He aquí nuestros tesoros, que nunca disminuyen y siempre producen. Los encuentras en todas partes", decía San Lorenzo. "Los látigos, los verdugos, las llamas, los tormentos, las cadenas, nada pudieron contra la fe de Lorenzo". Y esta última línea, palabra de San Lorenzo. "Miren", decía San Lorenzo, "miren", dijo San Lorenzo, "miren, por esta parte ya estoy cocinado, pueden voltear". Hermanos y hermanas, es así como estamos comenzando nuestro programa, nuestro primer programa en esta semana 19 del tiempo ordinario. Vamos a entrar en ese clima de oración a la luz de la palabra de Dios, la liturgia de este día. Vamos a tener el evangelio en este día, el evangelio de hoy. Así comenzamos nuestro momento de oración.
1: Lunes 10 de agosto. El que se ama a sí mismo se pierde.
2: Del Evangelio según San Juan. En aquel tiempo dijo Jesús a sus discípulos: en verdad os digo, si el grano de trigo no cae en tierra y muere, queda infecundo, pero si muere, da mucho fruto. El que se ama a sí mismo, se pierde, y el que se aborrece a sí mismo en este mundo, se guardará para la vida eterna. El que quiera servirme, que me siga, y donde esté yo, allí también estará mi servidor. A quien me sirva, el Padre lo honrará.

Comentario al Evangelio por Fray Juan José. Los textos proclamados en la fiesta de San Lorenzo no se centran en la persecución o el martirio, sino en la generosidad. El martirio es el triunfo del mártir y la derrota de la condición humana, representada por el verdugo. Pero no se es mártir solo por morir a causa de la fe. Mártir es quien testimonia con su vida y su palabra la fe en Cristo, y por ello es asesinado. San Lorenzo fue mártir porque profesó, testificó y vivió su fe. Como diácono, dedicó su vida al servicio de los necesitados, un servicio realizado desde la generosidad. Jesús mismo enseñó, en el episodio de la viuda pobre, que la generosidad no se mide por lo que se da, sino por lo que uno no se guarda para sí. La generosidad produce frutos en quien la practica. Beneficia tanto al que recibe como al que ofrece la ayuda. Es desprenderse de la semilla para recibir el premio de una cosecha que multiplica su valor. La generosidad forma parte de la condición humana y de la dimensión social y comunitaria de toda persona. En este sentido, no ser generoso es, de algún modo, ser inhumano. Celebrar a San Lorenzo invita

vamos a seguir con nuestro programa en esta mañana. En esta semana pues vamos a tener estas dos grandes fiestas que veníamos anunciando en el mes de agosto. En la fiesta de San Lorenzo, que celebramos hoy, los hermanos de Zarzal Xupá están desarrollando sus actividades. En este momento pues van a iniciar lo que es la procesión, luego la Eucaristía a las 3 de la tarde, un concierto por la noche, y así pues culminan sus actividades de Emanuel a San Lorenzo. Saludamos a los hermanos acá en el barrio, en este barrio, barrio San Lorenzo, por celebrar también el día de su patrono. Así también celebramos, saludamos, porque seguramente están celebrando los hermanos en San Lorenzo el Tular. Y por ahí nos comentaban también de las pequeñas comunidades de vida cristiana. También saludamos a los hermanos de las comunidades de vida cristiana, las pequeñas comunidades de vida cristiana. Luego el sábado vamos a tener ya la fiesta de la Virgen de la Asunción.

la Virgen de la Asunción, ese es un dogma de la Iglesia de la Virgen, que celebramos el sábado, que María es llevada a los cielos, es lo que quiere decir este dogma de la Virgen María. Esto lo celebramos el sábado 15, donde hay varias comunidades pues que están desarrollando su fiesta. Más adelantito vamos a conocer la agenda, los hermanos de Piedra Parada, los hermanos de Pitaya, también están de fiesta, los hermanos de Palo Verde 2 también están de fiesta en honor a la Virgen de la Asunción. Y seguramente pues hay otras comunidades también que están celebrando en esta semana la fiesta de la Virgen de la Asunción. Vamos a dar inicio, nuestra reflexión de hoy se va a centrar en conocer un poquito sobre la vida de San Lorenzo.

Hola, hermanos, el día de hoy, 10 de agosto del 2026. Todos los 10 de agosto, todos los años, celebramos la fiesta de San Lorenzo Mártir. Ok, fíjense, es el patrono de los diáconos, aun y cuando el primer diácono mártir, el protomártir de la iglesia, de hecho, es San Esteban. Pero a Lorenzo se le considera el patrono de, insisto, de los diáconos. Bueno, en fin, eso es otra cosa. ¿Qué sabemos de Lorenzo? Bueno, la tradición dice que debe haber nacido en diciembre del 225. La mayoría está de que se trata de una persona, llamémosle española. No existía España en ese momento. España, claro que sí. Pero es de Huesca, eso es en Aragón. Y fíjense, lo de Lorenzo, Laurentius, Laureles, piensen los Laureles, es el, llamémosle de alguna manera el que ha sido, el que ha triunfado. Entonces, bueno, ¿qué es lo que había en Roma? En Roma normalmente se el Papa siempre tenía, él se va a vivir a Roma, perdón, es lo que estaba diciendo, se va a vivir con su familia allá, y con esto yo quiero, porque si no voy a tener problemas, y voy a tener problemas hasta con mi arzobispo. Hay algunos que dicen que es de Valencia. Okay, y pues es que ahí donde vivieron los papás, y luego ahí nació el santo. Aquí ya les digo, es complicado, no nos vamos a pelear, que si es valenciano o si es es aragonés, bueno, igual, bueno, de todas maneras Valencia, sí, aparte de esa región más adelante. Bueno, a ver, ¿qué podemos decir? El Papa Sixto, en el año 257 más o menos, lo ordenó diácono. Y entonces fíjense, aquí viene el punto. De entre los diáconos que había en la ciudad de Roma, a él se le encomendó la tarea de cuidar de los bienes de la iglesia. Por eso es normal, aquí en mi diócesis pasa, sí, que hay alguno de los diáconos que ayuda en la parte administrativa de hecho, fíjense, como iglesia van a ser ordenados 3 diáconos permanentes hoy aquí en mi arquidiócesis. Eso es una bendición grande, ¿no? Alguno ha sido alumno mío, o sea, imagínense ustedes. Digo, es importante que entendamos. Entonces cumplía esta tarea. Por eso también se le considera uno de los primeros administradores de la diócesis. Incluso yo recuerdo por ahí haber leído en algún lado que es el patrono de los archivistas, de los bibliotecarios, porque él llevaba los libros, de la iglesia. Bueno, entonces, fíjense, ya para el 250 y tantos, estamos hablando de la época en la que ya están en las persecuciones generales, ¿no? Las persecuciones mayores. Hasta el 250 las persecuciones habían sido locales o territoriales, ¿no? Por ejemplo, la persecución en tiempos de Nerón, que es una institución neronianum, es una orden de policía, ¿no? Que ocurre solo en la ciudad de Roma, y así, ¿verdad? Fueron regionales. Pero aquí ya, después del emperador Decio, nos encontramos con persecuciones que son generales, o sea, en todo el imperio hay un edicto de persecución. Entonces el emperador, en este caso, es el emperador Valeriano, que tiene una historia un poco complicada, ¿ok? Y resulta ser que él llegó a ser gobernador, llegó a ser emperador de una manera también un poco fuera de tono, o sea, no de manera correcta, pero eso, bueno, igual. Entonces, fíjense, él prohibió el culto cristiano, un tema que era muy importante para los cristianos, ¿no? Es el tema de la visita a los cementerios, no se reunían en las catacumbas, ¿no? Pero iban porque ahí iba a conmemorar la muerte de los mártires, entonces lo prohibió. Y miren, mataron a un montón de sacerdotes y demás, y bueno. Y entonces, una de las víctimas de la persecución va a ser el Papa Esteban, Esteban I, y luego Sixto II, que fue decapitado, de hecho el Papa, el 6 de agosto, entonces cuidado, del 258. Entonces, fíjense, importante también el martirio de San Cipriano. Entonces, fíjense, interesante, ¿no? Porque hay una leyenda que cuenta, poco simpática, que quien la cuenta es a San Ambrosio, San Ambrosio cuenta que el Papa Sixto iba camino al martirio y se encontró a Lorenzo. Y entonces le dice don Lorenzo, ¿para dónde vas, padre mío, sin tu hijo? Y le dijo, vas sin tu diácono. Y entonces él le dice, no, es que voy a morir por Cristo. Bueno, y entonces el Papa le dice,
3 días más tarde me seguirás. ¿Eh? Y entonces, bueno, de ahí bien. Ok, hay un montón de elementos con respecto a la lo llevaron delante del gobernador, y entonces el gobernador de la ciudad de Roma, es el equivalente hoy en día, sería un alcalde, pero no era el título, no existía para nada. Y entonces, como se dio cuenta que él era el que administraba, entonces le dice que le traiga los tesoros de la iglesia. Y entonces le dice, sí, dame 3 días y te los traigo. Y entonces lo que hizo fue llevar a los ciegos, a los cojos, a los huérfanos, a la gente que la iglesia servía, ¿no? Y entonces por eso precisamente, pues por la burla, lo mataron. Y entonces el cruel suplicio que le hicieron pasar, la tradición dice que fue quemado en una hoguera. Lo pusieron en una parrilla, ya ahí cerca del campo de verano en Roma, y ahí campo de verano, y entonces ahí lo colocaron. Ahí, bueno, evidentemente es interesante porque la tradición dice que él, cuando dice la leyenda, ¿no?, que cuando estaba bien tostado de un lado, dijo, dame vuelta porque ya estoy bien quemado de este lado. Bueno, en fin, eso era el 10 de agosto de ese año, del 258. Fue enterrado ahí en las catacumbas de Santa Siríaca. Bueno, y entonces, y lo enterraron personas de renombre. Bueno, ahí se supone que en esa catacumba, en la Vía Tiburtina, se construyó un pequeño templito, ¿no? Y que con el paso del tiempo, el Papa Damaso I va a construir un templo bastante grande, y entonces esa es la Basílica de San Lorenzo fuera de los muros, ¿ok? Pero también hay otra iglesia en Roma, que es la iglesia de San Lorenzo in Panisperna, ¿ok? Que es en el lugar donde fue martirizado. Okay, una cosa es el lugar donde fueron llevadas las reliquias, donde fue sepultado, y otro lugar donde fue martirizado. Entonces la de Panisperna es, yo siempre me confundo con eso. Es que, van a decir usted, padre, ¿usted por qué se confunde? Porque es que cuando yo llevaba arqueología, no sé si les he contado eso en alguna ocasión, cuando estudié arqueología, pues la catacumba que me tocó estudiar fue esa, la de San Lorenzo. Y además ahí está está colocado en una urna el Beato Pío IX. Y entonces ya les digo, muy devoto de San Lorenzo, para que hablemos de algunas cosas, va a ser el rey Don Felipe II, ¿no? Y por eso el Escorial está construido, San Lorenzo del Escorial, el monasterio está construido como que si fuera una parrilla, ¿ya? Para que lo vean ustedes. Bueno, y eso fue para conmemorar la batalla de San Quintín, ¿no? Entonces, que se mandó a hacer. Bueno, evidente, patrono de los diáconos, oremos por nuestros diáconos para que cumplan bien la función. Ya les digo, por los 3 que van a ser ordenados hoy, les pido que sean. Miré por ahí una foto en la Ciudad de México que habían ordenado también a 6, creo que fue el sábado o algo así. Ya ven, o sea, es decir, ocurre que aquí alrededor de esta fecha se trata de hacer estas ordenaciones también. Vamos a las lecturas, son propias.

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1: Bien, vamos a seguir con nuestro programa y vamos a darle lectura a la agenda de la fiesta patronal en honor a la Virgen de la Asunción. Vamos a iniciar en estos momentos con la agenda de la fiesta patronal, así que saludamos a los hermanos de Piedra Parada y los hermanos de Zarzal Chupá. Fiesta en honor a San Lorenzo, así que en estos momentos pues va a dar inicio también lo que es la procesión. Agenda la fiesta patronal en honor a la Virgen de la Asunción de Piedra Parada. Como consejo pastoral, dicen, tenemos el honor de invitarlos a nuestra fiesta patronal a celebrarse el 15 de agosto. Da inicio el 5 del presente mes. Para hoy lunes 10 a las 3 de la tarde, Santo Rosario, celebración de la palabra a cargo de los hermanos del Tienté Piedra Parada. Martes 11 a las 3 de la tarde, Santo Rosario, celebración de la palabra a cargo de los hermanos de Laguneta San Juan Ermita. Miércoles 12 a las 3 de la tarde, Santo Rosario, celebración de la palabra a cargo de los hermanos del barrio Los Clímacos, Canapará Bajo. Jueves 13 a las 3 de la tarde, Santo Rosario, celebración de la palabra de Dios a cargo de los hermanos del caserío Magallal San Juan Ermita. Viernes 14 a las 8 de la mañana. Mañana recreativa para todos los niños. A las 2 de la tarde, solemne procesión con la patrona de la comunidad saliendo del campo de fútbol de El Tianté hacia el oratorio de la comunidad de Piedra Parada Centro, patrocinado por los hermanos del Cerro Tesoro Arriba, finalizando con la celebración de la palabra de Dios. 6 de la tarde, concierto por el Ministerio Alfa y Omega del Suchiquer Centro, patrocinado por James García. Sábado 15 a las 4 de la mañana, alegre serenata a la Virgen de la Asunción, por los hermanos de Canapará Bajo. 9 de la mañana, Santa Eucaristía, presidida por los sacerdotes de nuestra parroquia Santiago Jocotán. 2 al mediodía, refrigerio para todos los presentes. 6 de la tarde, cerrando con broche de oro, con un gran concierto por el hermano Luis Chonay y su grupo renovados de la parroquia Santa Apolonia Chimaltenango, patrocinado por los hermanos que están en la Unión Americana. Están Estanislao Hernández, Carlos Hernández, Francisco Hernández, Raimundo Hernández, Beraldino Hernández, Armando Hernández, James García y Eventos y Noticias GT. El Consejo Pastoral invita a las comunidades circunvecinas y todos los hermanos que nos pueden acompañar en todas las actividades, ya que con su presencia le dará mayor realce. Vivamos con fe y devoción la fiesta de la Virgen de la Asunción. Atentamente, Consejo Pastoral Local de Piedra Parada.

Chupaca Motán, el Consejo Local de la Iglesia San Antonio de Padua, de la Parroquia San Juan Bautista Camotán, van a conocer la novena en honor a Nuestra Señora de la Asunción de la pequeña comunidad Caserío La Rebalsa, como sede casa del hermano Eulogio Aldana. La procesión inicia a las 3 de la tarde en la posada, se llevará acá el Santo Rosario y a la lectura del día. Para el viernes 7 de agosto en casa de Genoveva Carranza, el sábado 8 en casa de Visitación Esquivel Aldana, domingo 9 en casa de Lidia Amador, lunes 10 de agosto en casa de Víctor Aldana, martes 11 en casa de Rosalía García, miércoles 12 en casa de Siria Caldana, jueves 13 de agosto en casa de Magdaleno Aldana Gutiérrez, viernes 14 de agosto en casa de en San Lucas, sábado 15 de agosto, Eulogio Aldana, sede de la pequeña comunidad, celebración de la palabra

vamos a darle lectura a la agenda de los hermanos de Zarzal Chupá. Los hermanos de Zarzal Chupá, pues en este momento decíamos desarrollando lo que es la procesión. Van a iniciar la procesión en estos momentos. Programa de actividades de fiesta patronal en honor a San Lorenzo, diácono y mártir. Del caserío Zarzal, aldea Chupá, Camotán, del 1 al 10 de agosto. Programa para los días 9 y 10. Para el día 9, procesión con la imagen de San Lorenzo saliendo a la casa de la hermana Rubí Vázquez hacia la iglesia de San Antonio y Pava. Chupá saliendo a las 2 de la tarde, acompañado por los coros San Jerónimo de Uxapacó y San Francisco de Asís de Toma de Agua a la Libertad. Para el día de hoy, lunes 10 de agosto, a las 4 de la mañana, alegre serenata en honor a San Lorenzo diácono y mártir, dirigido por el coro San Antonio de Padua de Chupá. A las 9 de la mañana, procesión con la imagen de San Lorenzo saliendo a la iglesia San Antonio de Padua, Chupá, hacia la iglesia San Lorenzo, a nuestro caserío Zarzal, acompañado por los coros San Antonio de Padua, Chupá y el coro de San José Obrero de la Libertad. 12 del mediodía, almuerzo para todos los hermanos que nos visitan. 4 de la tarde, Santa Eucaristía, presidida por el padre Randolfo Hernández y cantada por el coro Santa Rita de Casia, el caserío La Quesera Despoblado. 6 de la tarde, asamblea de oración por el coro San Lucas Evangelista, el caserío Raúl Arcito La Lima. También pedimos precaución para los que se conducen con vehículos y motocicletas los días 9 y 10 durante la procesión y todas las actividades, ya que contaremos con el apoyo de las autoridades de la Policía Nacional Civil y del Ejército para que todos celebremos con alegría y en paz. Atentamente, Consejo Pastoral Local de Zarzal Chupá, Camo.

Vamos a compartir otra alabanza y luego pues también queremos pasar a nuestro momento de felicitaciones para los hermanos que hoy están cumpliendo años. Hemos recibido algunas cartitas, con mucho gusto vamos a estar dándole lectura. 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

0: Vamos a felicitar a los hermanos que hoy están cumpliendo años.
1: Qué linda está la mañana.
0: Vamos a leer algunos mensajitos. Antonio Pérez de Canapará, arriba, para su querida suegra Martiliana García, por cumpleaños el 21 de agosto. Los saludos aún a sus nietos, Jaime, Hilda, Maritza, Clara Luz, allá en los Estados Unidos. Invitan a todos a participar, dicen, el cumpleaños de Martiliana García. Así que Dios bendiga a nuestra hermana allá en el sector de Canapará Río. Martiliana García de Canapará, para saludar a Estefana, a la hermana, dice, Ríos y misioneras de Bélgica, dice. Dios bendiga a nuestra hermana Martiliana. Elder Giovanni Gutiérrez de Canapará arriba, para su mamá Martiliana García, por cumplir años el 21 de agosto. Y a su sobrino Henry Cabal Gutiérrez, a su esposa Yulisa Antonio Vázquez y toda la familia, dice, muchas bendiciones. Sus ahijados, de parte de sus ahijados de Canapará arriba, para su querida madrina Martiliana García, por cumplir años el 21 de agosto, deseándole muchas bendiciones. Micaela García de Tapuán, para el programa Iglesia Peregrina, de su hija Nardi Noelí Hernández García, porque el día de hoy, 10 de agosto, está cumpliendo años, pidiéndole al milagroso Señor Esquipul, al patrón Santiago, a San Miguel Arcángel, San Gabriel, San Rafael, San Lorenzo, que ella, Inmaculada Concepción de María, que lo cuide, lo proteja todo, a Dios y de envidia, colúan para ustedes, dice, muchas gracias. Así que muchas bendiciones entonces para Nardi Noelí Hernández García, por el que el día de hoy está cumpliendo años. Si no lo hace, Micaela García de Tapán. Dios bendiga a nuestra hermana Micaela, saludando a su hija por estar de cumpleaños el día de hoy, deseándole muchas bendiciones. Otro saludito por acá, vamos a leer algunos mensajitos que nos llegan. De Amatillo, Wilson Jerónimo, saludito Wilson. Hola, buenas tardes hermano, ánimo a seguir adelante con su bonito programa, dice la familia Charciente, de parte de Felipe Andomí Charciente, deseándole muchas bendiciones. Lorenzo quiere saludar a la familia porque el día de hoy, el día de San Lorenzo, aquí lo escuchamos en Ocumbla. Saludos hermanos en Ocumbla Centro. Saludos para Gloria García en Rodeito Pinalito. Saludos para Leonor Pérez, Victoria Quizar, María Rosario Pérez y María Estela Pérez. Deseándole muchas bendiciones. Buen día, dice. ¿Me puedes saludar a mi mamá que está cumpliendo años más? Que Diosito lindo le demos de parte de toda la familia. Bendiciones, hermano. No dice quién, pero por ahí dice ella. Cumple 61 años. Estefan Esquivel, Estefan Esquivel. Así que saludos a Estefan, donde quiera que nos hablen. Bueno, dice quién se reporta. Muchas gracias también por estar ahí al pendiente. Hola, soy Guillermina Romero. Saludos a mi hermano Santo Romero, porque el 22 de agosto va a estar cumpliendo 16 años de vida. Saludos. Sí, también tenemos otro saludito por acá, vamos a ver, otro mensajito por acá, vamos a leer algunos, tenemos un mensajito, de aquí de Amatillo, dice Ludwig, saludos a Amatillo. Sandra dice, saludos para Sandra, saludando a su querida hermanita, ella es Cecilia Díaz, lo escuchan en la boneta de

Hola, buenos días, hermano. Dice saludos para Evelyn y Johanna, que el día de mañana 11 de este mes va a estar cumpliendo años. Que tengan buena salud al lado de sus hijos y familia. Saludos allá para los hermanos de Tesoro Abajo. Para Delmi, saludito para Delmi, para Evelyn y Johanna, que el día de mañana 11 estará cumpliendo un año más de vida. Deseándole muchas bendiciones. Hola, hermano, buenos días. ¿Será que me hace un saludo para Darwin? Darwin Anael González Pérez, porque hoy está cumpliendo 9 añitos de vida. Le saludo a su madrecita Irma Pérez. Lo escuchamos acá en Matasano Centro. Saludos a en Matasano Centro. Saludos también para la hijada Mirtala Vázquez. Dios la bendiga, la hijada Mirtala Vázquez. Otro mensajito por acá, vamos a ver. Y nos lleva otro mensajito, dice hola, buenos días, les veo acá de Copán, saludos de Copán Ruinas Honduras, gracias hermanos de Copán Ruinas Honduras por estar al pendiente de

queremos enviar saludos para los que se llaman Lorenzos o Lorenzas, que hoy pues están celebrando el día de su onomástico, el día de su santo. Muchas felicidades entonces para todos los hermanos cumpleañeros. Buen provecho para quienes van a disfrutar de ese pedacito de pastel con toda la familia. Vamos entonces a cerrar este momento. Vamos a ponerle un punto final al programa. Con esta alabanza pues nos vamos a despedir. Gracias también a los hermanos que nos visitan, que dejan su colaboración, dejan su aporte económico. Gracias también por esa respuesta. Y así nos vamos a despedir con la última alabanza. Así cerramos nuestra participación. Que tengan una bendecida mañana, un bendecido lunes, un buen inicio de semana.

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0: En este momento recibimos la señal de radio La Voz de Atitlán, desde Santiago Atitlán Sololá. La información sobre la energía del día es presentada en el idioma del pueblo maya Tzutujil.
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0: hablaremos un poco sobre el Nahual Ajpú. El Ajpú, pues, en este momento, si nos encontramos en nuestra madre tierra, nos encontramos en la naturaleza, pues también tiene un espíritu la madre tierra. También tiene una energía, también algo quien cuide todos esos bosques, quien cuide toda la naturaleza en Nahual Ajpú. Ustedes quizás saben mejor la situación o los centros energéticos en los distintos centros ceremoniales, los cerros, los barrancos, las montañas, y sin embargo la energía que nos rige la alegría. Yo creo que cada uno de ustedes pues ve esa energía, necesitamos de esa energía. Sin embargo, pues al Nahual Ajpú pedimos esa energía de la alegría en nuestros corazones, en nuestras vidas, en nuestra familia, en nuestras comunidades. Realmente pues sabemos con distintas situaciones que pasan en la vida, situaciones sociales, realmente pues es necesario pedir pues a esa energía, la alegría en nuestros corazones. Usted que me está oyendo o escuchando, pidamos entonces a la energía Ajpú, la alegría de siempre, la alegría en nuestros corazones, la alegría en nuestras casas, la alegría con nuestra familia. Tantas situaciones que podemos pedirles a él, y el balance siempre en nuestras vidas. Hablamos del balance, es decir, lo aspecto positivo que predomine en nuestros corazones.
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0: Estas son las noticias del lunes 10 de agosto. Vamos con la periodista Carolina Sinay, quien nos tiene información previa a lo que se desarrolla esta jornada, una segunda fase del juicio de la masacre de Rancho Bejuco. Vamos a conocer los detalles a continuación.
1: Por medio de información del Centro para la Acción Legal en Derechos Humanos, CALDH, se ha informado que el sindicado ya ha sido declarado como interdicto por considerarlo con incapacidad mental, por lo que se ha determinado que el debate se realizará a puerta cerrada, como lo mencionó Paulina Ixpata Alvarado. Será a puerta cerrada, lo que vulnera el derecho a la información y a un juicio público y transparente. Para Mayacat, informando desde los territorios, Carolina Sinay.
0: Más adelante estaremos teniendo comunicación con Carolina para conocer acerca del avance de esta audiencia del caso de la masacre de Rancho Bejuco. Vamos ahora a tener información desde Santiago Atitlán, donde la comunidad se organiza para el cuidado del agua. Vamos a conocer las acciones que se realizan para cuidar del vital líquido. Berta Damián nos presenta la información desde cabina de Radio La Voz de Atitlán en el idioma del pueblo maya Chutujil.
2: Sábado 8 de agosto, reportar y atajobas sin que haya en diferentes cantones, cantón panoch capachicha, mientras que vecinos quieren reportar desperdicios sin que haya, mientras que no tajeron a tratarse de un chor que ha tenido que echar un caja y un bichetra, mientras que si ventaja solicitó la intervención sin que haya recargado, sin que haya hecho los propietarios sin que habrá que haya, mientras que en que controlar habrá que fugadero, ya que habrá que igual dejen taja no solo en el cantón panoch capachicha, y vecinos en que hay que preocupar que la situación ya que junca desperdicio sin el vital y líquido que chico en el camino en Kixá. En el municipio de Santiago Titlán, el día sábado 8 de agosto, se dio a conocer una fuga de agua donde vecinos reportaron una fuga de agua en el cantón Panol y Pachichá, donde aparentemente esto se trataba de un chorro abierto de una vivienda del sector, donde solicitaron el apoyo y la intervención de los encargados de agua y de los propietarios para controlar este fugadero, ya que esto genera una preocupación muy grande entre los vecinos, ya que es un desperdicio del vital líquido que ellos están consumiendo diario. Informando desde los territorios para Noticiero Mayacat y Radio La Voz de Itlán, Berta Damián.

0: Seguimos con nuestra cobertura desde el departamento de Sololá. Ahora nos trasladamos al municipio de San Juan La Laguna, donde fuertes ráfagas de viento sorprendieron a la población.
1: Fuertes ráfagas de viento afectan al departamento de Sololá durante la noche y la mañana de hoy. Las velocidades son repentinas y muy fuertes, pero seguidos de momentos de calma. En varios lugares se han levantado los techados, especialmente las construidas con láminas. Asimismo, el oleaje sobre el lago de Atitlán se ha aumentado, especialmente en el centro. Momentos de mucha precaución a los que viajan en sobre el lago. Con estos fuertes vientos hay que tener el conocimiento necesario cómo maniobrar las embarcaciones. Dios cuide y protege a los capitanes, indicaron varias personas. Información que estamos generando desde el departamento de Sololá, espejo donde se refleja Guatemala, para Fajer Mayacat, Bernardino Alberto Vázquez, informando desde los territorios.
2: Es la hora 11:13.
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0: Estamos de vuelta con más noticias. Gracias por sintonizar el noticiero Mayacat, informando desde los territorios, una producción de la Federación Guatemalteca de Escuelas Radiofónicas FEGER. Nuevo enlace con la periodista Carolina Sinay, quien se encuentra en Torre de Tribunales y nos brinda una actualización acerca del caso de la masacre del Rancho Bejuco. Hoy se tiene previsto que se tenga una audiencia. ¿Cómo va este proceso? A continuación la actualización.
1: El cual estaba programado este lunes 10 de agosto de 2026 a las 8:30 de la mañana ante el Tribunal de Sentencia Mayor de Riesgo D. Este juicio especial para la ampliación de medidas de seguridad contra el excomisionado militar Nicolás Orrego Orrego, quien está acusado por 25 asesinatos y por delitos contra los deberes de humanidad por el caso de la masacre de Rancho Bejuco. La razón de dicha medida es que ha sido declarado con incapacidad mental. Este es el segundo juicio que se realiza por este caso. En 2023 se realizó el primer juicio en el que se condenó a 20 años de prisión inconmutables al coronel retirado

0: quien comandó el operativo militar Juan Ovalle Salazar por los delitos contra los deberes de humanidad, teniendo las pruebas presentadas por el Ministerio Público en este caso, el tribunal absolvió a 2 excomisionados militares y a 6 expatrulleros de autodefensa civil. La abogada querellante Lucía Shiloh
1: señalar

0: porque el Ministerio Público es quien ha ofrecido la prueba. Y en este sentido, pues se ha solicitado que hasta ahora se realicen las coordinaciones para que la Secretaría de Pueblos Indígenas de manera oficial pueda nombrar a una persona que pueda hacer esta interpretación. Y como lo mencionamos, por nuestra parte como creantes adhesivas, pues daríamos a la persona que estaba apoyando a las personas que están constituidas como creantes adhesivas para que justamente pudieran comprender y entender lo que estaba sucediendo dentro de la audiencia. Sin embargo, pues es responsabilidad del Estado a través del sistema de justicia garantizar este derecho. Al inicio es un procedimiento especial para la aplicación de una medida de seguridad o coerción, en virtud que en el transcurso del desarrollo del proceso penal en relación a este señor Nicolás Orrego Orrego, se determinó que él ha sufrido un deterioro cognitivo y por lo tanto no puede enfrentar un proceso penal común.
1: Se tiene previsto se reanude a la 1:30 de la tarde en el Tribunal de Sentencia Mayor de Riesgo D, en el noveno nivel de Torre de Tribunales de la Ciudad de Guatemala, para poder definir la persona que será el intérprete y la nueva fecha para la reanudación de esta audiencia de juicio especial para la aplicación de medidas de seguridad. Para Mayacat, informando desde los territorios, Carolina Sinay.
2: De la ciudad capital nos trasladamos a Sololá, un nuevo enlace con Radio La Voz de Atitlán, porque la periodista Maya Tzutugil, Berta Damián, nos tiene información acerca de una jornada de limpieza que tuvo lugar este fin de semana. Adelante con los detalles.
3: Chunca, el cantón San Juyú, el antiguo rastro, Ventasca, una jornada de limpieza organizado Kimaka. Los encargados de Rincajabarca Playa, Banzerashkenga, participar vecinos, tanto a y como Ishkli, Banzerashkenga, Changuajabarca Jornada de Limpieza, Ishkakak Materiales, Chukunelka, encargados, no que los vecinos responsables que siempre en Kiyakaka, Changuajabarca Jornada, Banzerashkenga, domingo 9 de agosto, Habarca Actividades Ventaja, Takwarka Shinga, Air, Banzerashkenga, Chukunelka, Banzerashkenga, Cantón San Juyushkenga, participar. En el cantón Zajuyú del antiguo rastro del municipio de Santetlán se realizó la jornada de limpieza el día domingo 9 de agosto, donde estuvieron participando varios vecinos del mismo cantón, tanto como hombres y mujeres, llevando todos sus materiales juntos en esta jornada de limpieza. Los que forman parte de los encargados agradecieron a toda la población, en especial el cantón Zajuyú, por colaborar en esta dicha jornada de limpieza que se realizó este domingo. Informando desde los territorios para Noticiero Mayacat y Radio La Voz de Atitlán, Berta Damián.
2: Volvemos a la ciudad capital de Guatemala y ahora vamos a enlazar con sala de redacción, porque el periodista Marco Antonio Hernández Arévalo nos trae información acerca de el reciente reconocimiento que se le hizo a la Brigada de Médicos Cubanos en nuestro país. Enseguida la información.
4: Guatemaltecos solidarios con Cuba, con su pueblo y con su revolución, celebraron el centenario del nacimiento del líder revolucionario Fidel Castro Ruz, quien nació el 13 de agosto de 1926, pero también se homenajeó al Ejército de las Batas Blancas, nombre con el que cariñosamente se le conoce a las y los médicos cubanos, que forman parte de las Brigadas Médicas Cubanas, brigada que sirvió al pueblo guatemalteco desde 1998 en el marco de la llegada del huracán Mitch. La Brigada Médica Cubana brindó su apoyo al pueblo guatemalteco hasta el pasado mes de julio del 2026, cuando el gobierno de Guatemala finalizó el convenio de cooperación con los médicos isleños de Cuba. La Brigada Médica Cubana era un grupo de más de 400 colaboradores voluntarios que trabajaban principalmente en las áreas rurales de Guatemala. Su homenaje, así como el homenaje a Fidel Castro, se llevó a cabo el pasado sábado 8 de agosto del 2026 en la Casa Cultural Canil, ubicada en la ciudad de Guatemala. Participaron representantes de la Brigada Médica Cubana, el cónsul y el embajador de Cuba en Guatemala, así como organizaciones sociales guatemaltecas que gestionaron el espacio. Las siguientes son las palabras de homenaje brindadas por Guatemala a las y los brigadistas médicos cubanos.
5: el corazón en este espacio. Las guerras cubanas en Guatemala formaron una parte importante en nuestra historia. Éramos heroínas de batas blancas, el ejército de batas blancas, como dijimos. Ustedes no saben la relación viva de esa enseñanza. Pues hoy, yo tengo

0: son del modelo similar. Igual que los soldados internacionalistas de nuestro país, se formaron en el combate. En el caso.
1: Para el noticiero Mayacat, Marco Hernández informando desde los territorios.
2: Es la hora 11:28 minutos.
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0: desde la segunda calle 4-41 de la zona 1, sede de la FEJER. Continuamos con la presentación de noticias en los idiomas maternos y español. Vamos con la información que ha preparado el equipo de periodistas que integra la red Mayacat. Vamos al departamento de Sololá, la conexión es con Radio Nahual Estéreo 93.1 FM. La periodista maya quiché Beatriz Huarchaj nos tiene información acerca de las actividades que se realizaron este 9 de agosto para conmemorar el Día Internacional de los Pueblos Indígenas.
1: 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Por la conmemoración del Día Internacional de los Pueblos Indígenas, que se conmemora cada 9 de agosto de cada año, escuchemos a Génesis Tomás nos comparta este mensaje.
2: Un mensaje muy especial es que sigan formándose con un área de desarrollo comunitario, pues ayuda al fortalecimiento, ¿verdad?, de las raíces ancestrales, de poder contribuir en el desarrollo, ¿verdad?, de las comunidades y que no se pierdan nuestras tradiciones ni costumbres, sino más bien que se sigan dando a conocer y que se plasmen, ¿verdad?, en algún espacio donde cada persona pues pueda tener información acerca de la riqueza cultural de nuestros pueblos. Entonces la invitación está que contribuyamos, ¿verdad?, siempre al fortalecimiento de nuestras raíces, de nuestras costumbres, y que los demos a conocer sin miedo, sin ningún tabú, y que las personas pues que lo desconozcan puedan identificarse también, porque cada uno de nosotros pues tiene una historia por contar y es importante hacerla saber. Entonces la invitación para que cada uno pues pueda conocer y fortalecer sus raíces.
1: Informando Beatriz Huarchaj de Radio Nahual Estéreo 93.1 FM para la red Mayacat y la red Junaoj.
0: Ahora conectamos con Quetzaltenango en el departamento. Tenemos la información a través de Radio Palam Estéreo, ubicada en Cabricán. El periodista Mayamam Selvin Pérez nos cuenta acerca de las actividades que se realizaron para conmemorar el Día de los Pueblos Indígenas.
3: El domingo 9 de agosto se conmemoró el Día Internacional de los Pueblos Originarios. En el municipio de Huitán se realizaron actividades danzas con los maestros del municipio de Huitán. El supervisor Juan Sebastián nos habla acerca de nuestra cultura, de nuestro idioma y de nuestras vivencias.
4: Pues estamos fortaleciendo nuestra identidad, nuestra cultura, nuestro baile, que es parte también de nuestra cultura como pueblos originarios. Pues la verdad somos nosotros los mayoritarios, somos nosotros los nativos, de repente los primeros vivientes sobre la madre naturaleza, la madre tierra, sobre todo pues ante el país de Pachel, ¿verdad?, conocido como Guatemala, ¿verdad?, la cual pues somos muy respetuosos a la madre naturaleza, y de hecho pues también valoramos todos los elementos culturales, nuestro idioma, nuestro traje, nuestra alimentación, todo lo que es nuestra espiritualidad, nuestra música, y hoy pues con el baile que también se practica en las diferentes festividades del pueblo Mam. del pueblo maya? Pues es practicar nuestro idioma, hablarlo de la mejor manera, no mezclarlo, utilizar nuestro traje, nuestra indumentaria, ¿verdad? Hecho con las manos propias de nuestra gente, nuestra alimentación, procuremos de sacar provecho de lo que la madre naturaleza nos regala, porque muchas veces nos hemos enfocado en consumir todo lo preparado, todo lo rápido, lo que ya está listo, que a la larga pues puede perjudicar, puede hacer daño.
3: Informando desde los territorios para el noticiero Mayacat y Balamesterio, Selvin Pérez.
0: Y ahora vamos a trasladar nuestra atención a la sala de redacción. Hacemos un enlace para conocer la información que nos trae la periodista Carolina Sinay.
5: En el marco del Día Internacional de los Pueblos Indígenas, la Asociación Grupo Integral de Mujeres Sanjuaneras emitió un comunicado para destacar la importancia de reconocer y respetar los derechos de los pueblos indígenas. La organización también resalta el papel de las mujeres en la preservación de los conocimientos ancestrales, la cultura, los idiomas y las tradiciones de las comunidades.
6: Mujeres organizadas de los municipios de San Juan Zacatepeques, San Pedro Zacatepeques y San Raimundo, compartimos nuestra palabra y reflexión. Reflexionamos desde la gratitud por la oportunidad de la vida, pero también desde el análisis de nuestra propia soledad, pensando en la grandiosidad y reconociendo lo que somos ante el inmenso cosmos. En el marco del día

0: Latino.
1: La asociación hizo un llamado a fortalecer la participación de los pueblos indígenas y a continuar trabajando por el respeto de los de sus derechos, identidad y dignidad, informando desde los territorios para Mayacat, Carolina Sinay.
2: Muchas gracias, Carolina, y ahora nos vamos a conectar con el departamento de Petén, en donde se realizó una ceremonia maya. Vamos a conocer más detalles en el reporte que presenta el periodista maya quechi Rubén Darío Melgar Choco.
3: 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Este 9 de agosto se realizó una ceremonia maya en la Asociación de Consejos de Guías Espirituales Errele Barza E, que aglutina a guías espirituales en el sur del departamento de Petén. El objetivo de esta actividad es porque la nueva junta directiva de la asociación asumió sus cargos por 2 años, tiempo en el cual estarán guiando las acciones y el caminar de la organización. A la vez se conmemoró también de esta manera el 9 de agosto, Día Internacional de los Pueblos Indígenas. Joaquín Che Caal, director de la asociación, da a conocer.
4: Agosto

0: Joaquín Che, miembro de Ajers Joaquín, estamos viendo esta ceremonia maya. ¿Se nos puedes contar un poco cuál es el objetivo?
1: En este momento se está realizando esta ceremonia maya, debido que justo en este momento asume el cargo la nueva junta directiva que guiará las acciones que está implementando la asociación Ajers por los próximos 2 años, y a la vez conmemorando el Día Internacional de los Pueblos Indígenas, hoy 9 de agosto. Esto debido a que los pueblos originarios aún estamos luchando por resistir, luchamos por mantener nuestra identidad cultural y para que también tengamos los derechos ante el Estado de Guatemala, ante los diferentes espacios constitucionales y sociales.
2: El presidente electo de la nueva junta directiva es el guía espiritual Santiago Coxer, mientras que el guía espiritual Pablo Ashkanti fue el que entregó el cargo. Informando desde los territorios, Rubén Darío Melgar Choco.
3: Es la hora 11:46 minutos.
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0: como usted lo escuchaba, en ocasión del aniversario de la Federación Guatemalteca de Escuelas Radiofónicas FEGER, es que se lleva a cabo el encuentro anual de comunicadoras y comunicadores indígenas. En esta ocasión será el 26, 27 y 28 de agosto en el departamento de Sololá. Y este 9 de agosto, aparte de conmemorarse el Día Internacional de los Pueblos Indígenas, también se celebró el 61 aniversario de la Federación Guatemalteca de Escuelas Radiofónicas FEGER. A continuación, escuchamos un mensaje del director ejecutivo de la FEGER, el licenciado Walter Cook, en ocasión de los 61 años.
1: Bueno, son varios momentos, de verdad que FEGER nos ha regalado momentos alegres, tristes, pero nos llena de mucha alegría cuando vamos a las comunidades y la gente nos dice, miren, gracias a FEGER logramos nosotros aprender a leer y escribir. Eso al final le cambia a uno la vida y se da cuenta que nuestra existencia ha sido útil.
0: A estos mensajes se suman también las emisoras que integran FEGER. Vamos a conectar en esta ocasión con Radio TGAC, La Voz de Colomba, ubicada en Colomba, Costacuca, Quetzaltenango. A continuación, el enlace es con Radio TGAC.
2: 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Desde hace 61 años nacimos para alfabetizar a las comunidades a través de las emisoras. 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Las voces de las mujeres se escuchan a través de las producciones en el programa Un Naoj, un pensamiento.
0: Así que desde el noticiero Mayacat, informando desde los territorios, felicitamos a cada compañero y a cada compañera que hace posible que la federación realice la labor de comunicación, construyendo información para el buen vivir, transmitiendo educación y entretenimiento en los idiomas maternos y español. 61 años con la población guatemalteca, del lado de las luchas populares, del lado de la denuncia desde cada una de las comunidades. La Federación Guatemalteca de Escuelas Radiofónicas FEGER, comunicando buen vivir. Ahora tenemos información desde la sala de redacción. El periodista Marco Antonio Hernández Arévalo ha establecido comunicación con una de las fuentes para conocer detalles acerca de lo que estaba pasando con el río Machacas Carretera. Los detalles enseguida.
3: En seguimiento a las denuncias de ecocidio ocurrido en el río Machacas Carretera, Puerto Barrios y Zabal, comunitarios se declaran en alerta roja. En días recientes, la resistencia de vecinos y organizaciones que denunciaron una nueva contaminación en el río Machacas Carretera emitieron un comunicado en el cual manifestaron su rechazo total al deterioro del territorio y los recursos naturales. Por otra parte, denuncian intimidaciones y exigen el cese de los abusos de las empresas de agroindustria, principalmente de la empresa hondureña Cadelga, a quien se le acusa causó el último ecocidio del pasado 22 y 23 de julio del 2026. Pero también denuncian otras empresas ubicadas en la localidad, desde agroindustria hasta combustibles. Asimismo, exigen que su territorio sea declarado como área protegida y zona de recarga hídrica, y emiten una serie de exigencias puntuales a las entidades de gobierno correspondientes. Los detalles del comunicado y la denuncia los escuchamos en voz de la activista Xinka Sandra Portela, vecina de Machacas Carretera e integrante del movimiento Búsqueda de Alternativas de Desarrollo para Juventudes y Mujeres de Izabal, Adejón.
4: Vecinos organizados de la aldea Machacas Carretera en Puerto Barrios y Zabal se declaran en alerta roja y exigen declarar su territorio como área protegida y zona de recarga hídrica. La comunidad denuncia que la empresa Cadelga presuntamente provocó 12 ecocidios entre junio y julio del 2026 en el río Machacas Carretera, destruyendo fauna acuática, fauna ribereña y daños a la salud humana. Al mismo tiempo, la notificadora Más Casa deforesta las montañas con maquinaria pesada, mientras familias locales siguen sin vivienda digna por proyectos negligentes construidos sobre humedales. También alertan sobre la venta de tierras a compradores hondureños. Exigen a la Municipalidad de Puerto Barrios, al Ministerio de Ambiente y Recursos Naturales y al Ministerio de Energía y Minas cancelar licencias destructivas y ecocidas. A la gasolinera Puerto del Trailero le demandan construir urgentemente fosas sépticas fuera y lejos de la cuenca hídrica para frenar la contaminación por biocarburos en la quebrada mayor del río Machacas Carretera. Finalmente, se desconoce a los falsos líderes impuestos en la directiva del COCODE. Se exige el cese de las intimidaciones a las y los defensores y se apela a la solidaridad de la ciudadanía, así como al respaldo del Estado de Guatemala y de la comunidad internacional.
3: Esté pendiente del desarrollo de la información a través de las redes de FEGER. En breves momentos el comunicado estará disponible a través de las redes de FEGER. Para el noticiero Mayacat, Marco Hernández, informando desde los territorios.
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0: Tenemos información del terremoto ocurrido en Colombia. La mañana de este 10 de agosto fue una sorpresa para la población de Colombia, ya que un potente terremoto de magnitud 7,4 sacudió el oeste de este país. El epicentro, según fuentes oficiales, se sitúa cerca de San José del Palmar, en el departamento del Chocó, a una profundidad aproximada de 100 kilómetros, esto confirmado por el Servicio Geológico de Estados Unidos y el Servicio Geológico de Colombia. El sismo fue sensible en buena parte del país, se incluye la capital Bogotá, donde los residentes evacuaron algunos edificios, así como las ciudades de Medellín y Cali. Los temblores también fueron sensibles en países vecinos como Venezuela, Ecuador y Panamá. Hasta el momento se registran daños en la capital del Chocó, en Quibdó y en Manizales, departamento de Caldas. También se han confirmado heridos y las autoridades permanecen en alerta ante las réplicas posibles. Según información del alcalde de Bogotá, se estima que algunos edificios presentan grietas, aunque por el momento no se registran daños graves en las estructuras. Vamos a tener también información que, según las fuentes oficiales de Colombia, hasta el momento se registra 55 personas fallecidas. Así también lo confirma la emisora Blue Radio. Por parte del gobierno de Guatemala, el sistema de la Coordinadora Nacional para la Reducción de Desastres con Red informa que se ha expresado la solidaridad a través de canales oficiales por parte del gobierno de la República de Guatemala con el gobierno de la República de Colombia. Se ha instruido de parte del organismo ejecutivo, el presidente Bernardo Arévalo de León ha instruido a Conred a estar en alerta ante cualquier llamamiento internacional y brindar apoyo a Colombia. Guatemala acompaña al pueblo colombiano en estos momentos y reafirma su disposición de brindar apoyo ante la emergencia, se pudo observar en el comunicado compartido por la Coordinadora Nacional para la Reducción de Desastres con Red. Hasta aquí la emisión correspondiente a este 10 de agosto de 2026. Le invitamos a que siga en sintonía de las emisoras que integran la FEGER. En la dirección general le extiende su saludo y su agradecimiento al licenciado Walter Cook. En la conducción y producción la acompañó Juan Pablo Montenegro Rojas. Que tenga un excelente día. Le agradece su sintonía la red de periodistas Mayacat. Con su permiso, muy buena tarde.
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7: Es la hora 12:01.

0: Buenas tardes, estimadas y estimados oyentes de Radio Chortí FM Tierra 95.9 y de las radios afiliadas y aliadas de la Federación Guatemalteca de Escuelas Radiofónicas, FEGER. Saludos cordiales desde cabina de Radio Chortí FM Tierra, ubicada en el municipio de Jocotán, Chiquimula. Les saluda Yesenia Amador, junto a mis compañeras Angélica Suchite y Ángeles Ramírez, de la Red de Comunicadoras Indígenas Junao.
1: Muy buenas tardes a cada una y cada uno de quienes nos sintonizan el día de hoy. Es un gusto estar compartiendo con ustedes en un programa más de Junao. Gracias por acompañarnos. Este lunes 10 de agosto estaremos abordando el tema 60 años comunicando para el buen vivir. Quédese con nosotros.
2: Muy buenas tardes, amigas y amigos que nos acompañan a través de Radio Chortí y de las diferentes radios afiliadas y aliadas a FEGER. Sean todas y todos bienvenidos a una nueva edición de Junao, un espacio donde compartimos información que fortalece nuestros derechos y el bienestar de nuestras comunidades. 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
1: la energía que nos acompaña el día de hoy es Ajpo. Vamos a escuchar su significado en el calendario maya en idioma español.
4: Ajpo es el día del sol. Es el varón cerbatanero. Ese es un día especial para todos los artesanos, los músicos, los danzantes, los pintores, los talladores, los pulidores y para todos los que practican las artes. Cuando la luz del sol nos ilumina, sus rayos nos hacen despertar la mente y nos encaminan hacia la obediencia. Los pies y tus dos manos son tus herramientas para poder ayudar a los demás, a los necesitados. Servirás sin condiciones y así triunfarás sobre todos. Con eso estás abriendo una brecha para tu futuro y para que esa luz nunca se apague en tu camino. Esa luz es tu hogar. Sé obediente y humilde y serás el ejemplo ante todos.
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2: Este 10 de agosto queremos dedicar nuestra efeméride a una institución que ha sido parte importante de la historia de la comunicación comunitaria en Guatemala, la Federación Guatemalteca de Escuelas Radiofónicas, FEGER, que ayer, 9 de agosto, llegó a sus 61 años de vida.
0: La historia de FEGER comenzó el 9 de agosto de 1965. Nació con la necesidad de unir y fortalecer el trabajo de varias emisoras educativas que buscaban llevar educación, información y acompañamiento a las comunidades, especialmente a las poblaciones rurales.
1: Y hablar de FEGER también es hablar de muchas voces. Voces de mujeres, de hombres, de jóvenes, de comunidades indígenas que a través de la radio han encontrado un espacio para contar sus historias, compartir sus conocimientos y expresar las necesidades de sus pueblos.
2: A lo largo de estos 61 años, la comunicación ha cambiado. Pasamos de la radio tradicional a las redes sociales, las transmisiones en vivo y las plataformas digitales, pero hay algo que no ha cambiado, la necesidad de que las comunidades tengan una comunicación cercana, propia y al servicio de la gente.
1: FEGER ha acompañado este camino y hoy articula a varias emisoras comunitarias en diferentes regiones del país. Entre ellas está nuestra querida Radio Chortí de Tejocotán, llevando la voz y la realidad de nuestro pueblo Chortí.
0: Y precisamente por eso, celebrar los 61 años de FEGER también es celebrar el trabajo de quienes hacen radio todos los días, quienes se levantan temprano para preparar un programa, quienes salen en las comunidades a recoger historias, quienes informan, quienes enseñan y quienes utilizan el micrófono para dar la voz a quienes muchas veces no son escuchados.
2: 61 años significa mucho más que una fecha. Significa historia, aprendizajes, dificultades, esfuerzos y, sobre todo, personas que han creído que la comunicación puede contribuir a transformar nuestras comunidades.
1: Desde Junao queremos reconocer esta trayectoria y recordar que comunicar también es servir, es escuchar, acompañar, informar con responsabilidad y valorar nuestras creencias, nuestros idiomas y nuestras formas de entender la vida.
5: Felices 61 años, Fejer. Que sigamos construyendo una comunicación comunitaria donde todas las voces tengan un espacio y donde la radio continúe siendo una compañera de nuestros pueblos.
1: Feliz 61 aniversario, Federación Guatemalteca de Escuelas Radiofónicas, Fejer. 61 años comunicando, acompañando y dando voz a nuestras comunidades. Haremos una pequeña pausa y continuamos.
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0: Continuamos con más de su programa Jona O, un pensamiento.
1: En esta ocasión queremos hablar de una historia que también forma parte de la vida de muchas familias de nuestra región, los 60 años de Radio Chortí.
0: 60 años no se cumplen todos los días. Son 6 décadas de estar presentes en las comunidades, de informar, acompañar, servir y evangelizar, pero también de escuchar las voces de nuestra gente y llevar hasta sus hogares información, música, mensajes y espacios para compartir.
2: Radio Chortí ha sido testigo de muchos cambios. Han cambiado las formas de comunicarnos, han llegado nuevas tecnologías y hoy tenemos redes sociales, transmisiones en vivo y muchas otras maneras de informarnos. Pero la radio continúa teniendo algo muy especial, esa cercanía con la comunidad, esa voz que acompaña y que muchas veces se siente como parte de la familia.
1: Y celebrar estos 60 años también es reconocer que una radio no puede caminar sola. A lo largo de su historia ha contado con personas, organizaciones, instituciones, comunicadores y comunidades que han contribuido para que su voz continúe llegando a diferentes lugares.
0: Precisamente pensando en el presente y en el futuro de los medios de comunicación, como parte de las actividades del aniversario de Radio Chortí, el pasado 3 de agosto se desarrolló el foro La importancia de las alianzas en los medios de comunicación.
2: Un espacio que permitió reflexionar sobre los retos que enfrentan actualmente los medios, pero también sobre la importancia de unir esfuerzos, crear alianzas y trabajar de manera conjunta para fortalecer la comunicación y continuar al servicio de las comunidades.
1: Durante este foro contamos con la participación del licenciado Walter Cook, director ejecutivo de la Federación Guatemalteca de Escuelas Radiofónicas, FEGER.
0: En su intervención habló sobre la importancia de las alianzas en los medios de comunicación y cómo esto ha ayudado a tener otras visiones, a mejorar la vida de algunas personas y el desarrollo de las comunidades.
2: Escuchemos ahora parte de la intervención del licenciado Walter Cook.
3: Sin duda, las alianzas son tan importantes para la vida del ser humano. Y quisiera empezar con un ejemplo, ¿verdad? Pidiéndole un aplauso a alguien de Radio Colomba. Vamos a ver cómo suena el aplauso de Radio Colomba. Ahora vamos a cambiar de dinámica. Le vamos a pedir solo a la compañera de Radio Colomba que nos regale un aplauso. ¿Se dan cuenta de la diferencia? Esa alianza sonó mejor, sonó más fuerte, y pues muchos también movieron el cuerpo para poder aplaudir. Sin duda es el mejor ejemplo que hay, ¿verdad?, de fortalecer las alianzas a nivel de los medios de comunicación. Para nosotros es importante mencionar que estas alianzas estratégicas han permitido que la Federación y las radios puedan cumplir más de 60 años. Este año, afortunadamente, pues estamos celebrando los 60 años acá en Radio Chortí, FM Tierra. Dentro de 20 días vamos a estar celebrando los 60 años también de Radio La Voz de Titlán, allá en Santiago Titlán. También un aplauso ahí para las compañeras y compañeras representantes de la radio. Y un poquito más alejado, en noviembre vamos a cumplir también 60 años de Radio Nahual Estéreo, allá en Nahualá, Sololá.

Entonces, para nosotros las alianzas son tan importantes para la vida. Y quisiera también enmarcar un poco esta charla en ese tipo de alianzas que deben de existir en los medios de comunicación. Deben de ser éticos, deben de ser objetivos, pero sobre todo, estas alianzas deben poner al ser humano como un sujeto político de derecho. Lamentablemente también tenemos que hablar de esas alianzas que hacen otros medios, los medios corporativos, ¿verdad? Pero que al final ese tipo de alianzas lo hacen bajo un interés económico, ¿ya? Esas alianzas ellos lo hacen con las empresas, con aquellas grandes empresas de monocultivo, con aquellas grandes empresas extractivistas, ¿verdad? Que son las que están financiando a muchas radios corporativas y por qué no decirlo también de la televisión abierta, ¿verdad? Ese tipo de alianzas sin duda pone al ser humano como un objeto nada más. Es decir, vamos a poner una radio comercial y nuestro fin único va a ser venderle publicidad a toda la población, ¿ya? Ahí también se teje una alianza, pero indudablemente esa alianza, su objetivo es económico, ¿verdad? Y lamentablemente en Guatemala el 90% de todas las radios tejen esas alianzas con base a algo económico, con base a intereses políticos, intereses sobre una minoría, ¿verdad? Entonces, en contraposición de este tipo de alianzas, aparecen las alianzas que hacen las radios alternativas, las radios comunitarias, las radios libres, como le llaman en Europa, ¿verdad? Las radios indígenas, como le llaman en América del Sur, ¿verdad? El tipo de alianzas que hacen las radios culturales, como Radio Chortí, en Guatemala, lo hace porque respeta al ser humano desde su mirada, desde su punto de vista, pero sobre todo desde su convicción de ser humano. Esta alianza pone en primer lugar al ser humano, ¿verdad? Como el centro principal de la comunicación, y tejen grandes puentes para que estas alianzas también puedan construir beneficio para la población. Las alianzas que se tejen con base a un bien común han generado mucho desarrollo, tanto en la región Chortí como en toda Guatemala. Podemos decir nosotros que gracias a esas alianzas que hay en Radio Chortí, en Radio Titlán, en Radio Nahualá, en Radio MAM, en muchas radios con las que FEGET trabaja, ha generado un desarrollo humano integral que otros medios no lo han logrado. Hace 60 años el objetivo de Radio Chortí y de muchas radios más era alfabetizar, ¿verdad? Una estrategia que duró alrededor de 20 años. Hay compañeros todavía acá que recuerdan con mucha nostalgia esa época, especialmente aquí los compañeros de Radio MAM, ¿verdad? Que se acuerdan de esa estrategia que se impulsó a nivel nacional, la alfabetización. Yo creo que también aquí tenemos a alguien que fue uno de los primeros alfabetizadores de aquí en la región Chortí. Ese tipo de alianzas que se tejió en Guatemala permitió que más de 500,000 de hermanos y hermanas puedan aprender a leer y escribir durante 20 años. Tenemos todavía una base de datos de cuántos hermanos lograron pues aprender a leer y escribir gracias a esa alianza que se tejió en Guatemala. Y siempre lo hemos mencionado, que no es y no fue una idea de FEGET como tal, ¿verdad? Dicen los hermanos y hermanas que estaban impulsando la comunicación en ese momento, que tuvieron un intercambio en Colombia. Y en Colombia se dieron cuenta de lo que estaba haciendo Radio Sutatensa. Radio Sutatensa estaba alfabetizando a las comunidades en Colombia. Entonces termina la estrategia en Radio Sutatensa y gracias a ese vínculo que se tejió con esa visita, esa amistad, viene Radio Sutatensa desde Colombia, manda los primeros equipos,
los primeros

0: receptores a Guatemala, y gracias a la federación se empiezan a distribuir esos receptores y se empieza con esa estrategia de alfabetización. Al final nos llena de mucha alegría que gracias a esa alianza, a ese intercambio, como repito, ¿verdad?, se logró tejer esa estrategia que le cambió la vida a muchos hermanos y hermanas en Guatemala. Fue una alianza muy positiva, fue una alianza donde se puso en primer lugar al ser humano, aquel hombre, aquella mujer, aquella niña, aquel niño, que en ese momento eran excluidos de políticas públicas, donde el acceso a la educación era muy fuerte. Perdón, la falta de acceso a la comunicación era muy fuerte. La brecha de desigualdad era muy grande en ese tiempo. Pero gracias a esa estrategia que se impulsó, muchos hermanos les cambió la vida. Y así podemos mencionar varias alianzas estratégicas que se han impulsado a nivel de FEJER, a nivel de cada radio, durante esos 60 años. Y eso ha permitido construir otras realidades, otras formas de vida, otra visión del mundo, porque se ha tejido ese puente entre la comunidad y la radio. Nos da mucha alegría mencionar tantos ejemplos que hay de alianzas estratégicas. Incluso hace poco lo mencionábamos acá en Radio Chortí, cuando se compró la frecuencia en FM, las comunidades enteras estuvieron participando, haciendo su aporte para que se pudiera adquirir la frecuencia que hay ahora en FM. ¿Ya? Ese tipo de alianzas fue respaldada por las comunidades, y lo puedo mencionar a nivel del país. Por ejemplo, otra frecuencia que se compró y se adquirió y también participó mucho en la comunidad fue la frecuencia de Radio Tezulotlán, allá en Alta Verapaz, que también las comunidades hacían sus rifas, hacían sus aportes para que la comunidad tuviera una frecuencia en FM. Entonces son ejemplos tan importantes que nos demuestran que las alianzas en los medios de comunicación son tan fundamentales para el desarrollo humano, para el desarrollo de la comunidad. Hemos visto que gracias a esas alianzas se ha permitido también tomar otros temas que muchas veces no se tocan en nuestras radios y que muchas veces por temor no se mencionan, y que estamos seguros que los medios comerciales nunca lo van a tocar, como la defensa del territorio, la defensa del agua. Ya, increíblemente existen estrategias en los medios comerciales para invisibilizar una pobreza en Guatemala, para invisibilizar incluso esa riqueza idiomática que hay en Guatemala. Entonces yo creo que es importante ir mencionando el papel tan fundamental de las radios comunitarias, el papel tan fundamental de las radios alternativas, de las radios populares, como les llaman, ¿verdad?, en busca de ese desarrollo. Nosotros somos los únicos que acompañamos al pueblo en su lucha, en la defensa del agua, en la defensa del bosque. Incluso somos los únicos, los medios comunitarios y alternativos, que tenemos una línea editorial en contra de ciertos proyectos extractivistas en las comunidades, de ciertos saqueos que se hacen en nuestras comunidades, de ciertos desalojos que se hacen en nuestras comunidades. Pero quiero dejar claro algo: no significa que estemos dividiendo a nuestro país, porque también eso nos han dicho. En algún momento participaba en un foro y estaba el presidente de la Cámara de Radiodifusión y me decían: es que ustedes están dividiendo al país, ustedes todo lo politizan. Y no es eso. Nosotros somos los que más queremos unidad en este país, nosotros somos los que más buscamos y peleamos nuestros derechos, y no solo para los pueblos indígenas, no solo para los campesinos, no solo para los estudiantes, sino para toda la población. Y ese es un llamado que hago, ¿verdad?, a través de estos micrófonos y las redes sociales, para que los medios de comunicación al final tengamos esa mirada de luchar por un desarrollo común por un desarrollo donde todos y todas tengamos los mismos derechos, donde todos y todas tengamos esa calidad de vida que muchas veces no existen para nosotros, que existen solo para unos cuantos, ¿verdad? Entonces, el papel de las alianzas en los medios de comunicación es tan vital para el desarrollo de la comunidad, es tan vital para tejer nuevas formas de vida, nuevas formas de desarrollo, sin tenernos que pelear entre nosotros, buscando siempre la unidad, buscando siempre el bien común, ya lo decía también el Papa, buscando la justicia social. Una palabra tan importante, ¿qué es la justicia social? ¿Realmente existe la justicia social? ¿O simplemente fue un invento del Papa Juan Pablo II? ¿Ya? Entonces es importante hacer esta reflexión entre pueblos, entre hermanos, especialmente en el pueblo chortí, ¿verdad? Que juntos y juntas tengamos una mirada de desarrollo, una mirada donde todos y todas tengamos los mismos derechos culturales, económicos, políticos y sociales, donde todos podamos soñar con una calidad de vida, donde todos tengamos esa certeza de poder llegar a casa y poder descansar, ¿verdad? Entonces es importante pues seguir tejiendo este tipo de alianzas y construir patria también. Fejer como tal ha servido de canal o de puente en muchas manifestaciones y en muchas luchas. Hemos puesto la vida, hemos puesto nuestro mayor anhelo por soñar por un mundo diferente. Y no lo hacemos hasta ahora. Ese ha sido también algo fundamental en Fejer, buscar ese bien común. ¿Cómo olvidar a los hermanos que fueron asesinados durante el conflicto armado interno? 12 hermanos periodistas comunitarios fueron asesinados por exigir un mundo mejor, por exigir los derechos de los pueblos indígenas, ¿ya? Y en estos días también lo hemos hecho, recientemente, hace 2 años, creo que fue, ¿verdad, Ánida? Que tuvimos una estrategia de comunicación, una estrategia con las organizaciones ancestrales también, en la defensa de la democracia. Una lucha que llevó varios meses, y ahí estaba Fejer también, acompañando a las autoridades ancestrales, acompañando al movimiento campesino, al movimiento social, para proteger esa frágil democracia que hay. Y así puedo pasar toda la tarde haciendo memoria de esas luchas, haciendo mención también de esa diferencia que hay entre una radio comunitaria, una radio cultural y las radios comerciales. Espero que esta reflexión nos permita seguir construyendo alianzas, alianzas positivas para el país, alianzas positivas para nuestras comunidades, pero alianzas positivas entre nuestra federación.
1: En otro espacio del foro, contamos con la participación de los panelistas Reginaldo Chalpot, de Radio Cultural Educativa de Patzún, Chimaltenango, así como Adila Vicente, integrante de Autoridades Ancestrales de Talín, Escuintla. Escuchemos parte de la ronda de preguntas que hubo en el foro.
2: Como radios comunitarias y autoridades indígenas, ¿cómo realizan las alianzas estratégicas con otras instituciones y qué ha significado para ustedes estas alianzas?
3: Muy bien, definitivamente el ser humano es social, nunca podremos hacer nada solos, jamás, porque así somos. Nosotros siempre hemos dicho que si no podemos hacer nada, acudimos a las autoridades, acudimos a todas las instancias, a las autoridades, a cualquier persona, autoridades de salud, iglesias. De esa manera nos unimos, nos comunicamos, porque solamente de esta forma se realiza el proceso que realiza una emisora comunitaria.
4: Muy bien, creo que el tema de el articular alianzas es fundamental. Durante los últimos años, en las luchas que hemos emprendido, tenemos grandes experiencias y dentro de esto hemos tenido la gran posibilidad de caminar juntos con la FEGER. Tengo que expresarles que a través de estas alianzas hemos podido estar en esas luchas que ahora se las voy a comentar, pero también en espacios de penas ante los múltiples ataques de persecución y criminalización que hemos sido objetos por iniciar esas luchas colectivas. En los últimos años, nosotras como autoridades tuvimos tres grandes luchas que las voy a mencionar de manera muy breve. Una de ellas es la lucha por nuestro cerro sagrado del Chelar, las tierras comunales que fueron despojadas de nuestros abuelos y que lamentablemente con redes criminales despojaron buena parte, 5 caballerías de tierra y talaron, destruyeron 20.000 árboles, la fauna y la flora. Y estuvimos en esos años, me recuerdo, luchando fuertemente por evitar que este tipo de daños medioambientales se incrementara. Y para nosotros era un aliado importante la FEGER. MACO estuvo, conoce nuestro Chelar y estuvo con nosotros en estas luchas. ¿Y por qué digo que es tan importante? Porque con las abuelas y con las autoridades que en ese momento estábamos decididas a evitar esta destrucción masiva del medio ambiente, para nosotros la radio fue muy importante para poder dar a conocer lo que estaba pasando. Otra de las grandes, otro ejemplo de esas luchas que hemos impulsado son la recuperación de la autopista Palín-Escuintla. La autopista estuvo privatizada 25 años, pero antes de que venciera ese plazo, había la amenaza de que ampliaran ese plazo de privatización de la autopista. Y me recuerdo muy bien que un año antes de que se venciera esa privatización, en consulta con las abuelas, se decidió: recuperemos nuestra carretera. ¿Por qué? Porque se construyó en nuestro territorio, se construyó con recursos del pueblo y después se le entregó a una empresa para que la administrara y cobrara el paso a toda la población, hasta los bomberos, todo el mundo tenía que pasar. Más de alguno de acá, o todos, conocen esa autopista. Entonces, para venir y gestionar esa lucha de recuperar que la autopista sea libre de peaje, libre de privatización, pues también estuvo la radio, la FEGER, ahí con nosotros. MACO nuevamente, allá, bien que todas las abuelas lo conocen. Y bueno, decir que esa alianza es importante para que llegue la información, para que se pueda comunicar, para que tenga impacto y se logre también sensibilizar que cuando estamos bloqueando una autopista no es porque querramos o estemos rechazando el paso, que estemos rechazando el desarrollo, no. Es una cuestión de que estamos con la convicción de que es necesario venir y buscar que los bienes y los servicios públicos sean del pueblo de forma gratuita. Y por último, yo creo que ya va a ser 5 minutos, bueno, 1 minuto, el tema de la lucha por la democracia. En el 2023, cuando entramos en paro nacional, antes de que fuera el inicio, que fue en octubre, nosotros empezamos un mes antes, no solo con las autoridades de Palín, sino que otras autoridades que también se convocaron a apoyar y respaldar el levantamiento de los pueblos. Quienes dieron el primer paso para venir y decir: miren, ya no nos hace caso la justicia, ya no nos escuchan, de nada nos sirve venir y pedir que respeten el proceso electoral. Ya no había nada. Muchas gracias.
2: Vamos a nuestra segunda ronda. En esta pregunta nos enfocamos más desde nuestros contextos. Algo que me parece sumamente fundamental es que desde la alianza que supone la Federación Guatemalteca de Escuelas Radiofónicas FEGER, no han homogeneizado a todas las emisoras, más bien entiende que cada una de las emisoras está en un contexto político, social, económico, cultural diferente. Y eso ha sido importante, entender que no todas vivimos en un mismo territorio. Y en ese sentido, abrir esta segunda ronda, que ustedes nos puedan contar desde sus realidades, de qué manera estas alianzas han contribuido a la sostenibilidad. Es decir, la población, las alianzas que han hecho con FEGER, por ejemplo, ya sea de ayuda económica, técnica, comunitaria o de cobertura, ¿de qué manera esto ha ayudado a que la radio en este momento esté de pie? Si gusta, en este momento empezamos con Alia y luego con el compañero Reginaldo.
4: Vaya, yo voy a seguir con lo que te dije pendiente, que tiene que ver con la siguiente pregunta. Desde nuestro contexto, ¿cómo ha servido para la sostenibilidad? Pues creo que ha sido fundamental, especialmente porque la radio ha servido como un aliado fundamental para lograr transmitir y llevar la información a las comunidades, a los territorios, y especialmente nos hemos sentido acuerpados porque, por ejemplo, me recuerdo el primer día del paro nacional, nos mandaron miles de antimotines, pero miles. Maco estaba ahí transmitiendo también. Y me recuerdo que eso era muy importante, porque eso era un mecanismo de defensa, incluso para quienes estuvimos al frente iniciando ese paro. Los antimotines iban dispuestos a todo, incluso a disparar. Esas eran las órdenes que llevaban. Y entonces, el hecho de venir y tener a los medios de comunicación como FEGER transmitiendo en vivo y documentando fue crucial. Lo recuerdo también, al igual cuando estábamos en el kilómetro 40 al ingreso de la autopista Palenque-Escuintla, donde cientos o miles de policías y de antimotines, y ahí estaba Maco también de parte de FEGER, transmitiendo en vivo. Y vino el comisario de la Policía Nacional Civil y me dice: mire, licenciada, quite a las abuelas. Quítelas a usted, le dije yo, es que usted las manda. No, yo, ellas me mandan a mí, ellas me dicen qué voy a decir. Entonces yo le dije al señor comisario, le invito, vaya. No, y las abuelas dijeron, no nos vamos a mover. Y estaban encañonadas esas cosas que tiran los antimotines. Entonces le digo a las abuelas, mire, mejor quitémonos. No, si nos matan de todos modos, ya vivimos, ¿qué más da? Y todo eso quedó documentado y era un respaldo para nosotras que estábamos al frente venir y que Maco estaba transmitiendo. ¿Por qué? Porque eso garantizaba, documentaba y daba a conocer al mundo, porque fue tan impactante ese momento, al igual que el paro nacional, que había quien estaba llevando la información en tiempo real y quien estaba a la par nuestra para venir y poder decir y que nosotras dijéramos, no estamos solas, no estamos solos con los demás representantes de los territorios en ese paro. Entonces creo que el tema de las alianzas es fundamental. Y en relación a la sostenibilidad, les decía, hemos hecho alianza en dos momentos, en las luchas y en los momentos de pesar también, porque hemos tenido muchos ataques. El año pasado me recuerdo que logré documentar alrededor de 350 ataques de parte de todas las redes de Net Centers, del Pacto de Corruptos, donde atacan, distorsionan, engañan. Y también el momento de venir y cuando emiten órdenes de captura o juicios o casos espurios donde se nos persigue por venir y haber propiciado espacios de liderazgo, de resistencia y de lucha ante estos temas. Entonces creo que la sostenibilidad de nuestra alianza radica en la confianza, radica en la solidaridad, radica también en el apoyo que de manera conjunta nosotros hemos tenido y hemos sostenido con la FEGER.
2: Muchas gracias. Vamos a continuar con la misma pregunta para don Reginaldo.
3: Sí, como cada emisora ubicada en algún área de nuestro país es diferente su situación. Como cultural y educativa, en Patzún, esta emisora apenas lleva 23 años de llevar este proceso de comunicación a todo el pueblo. En la ampliación de cobertura, pues es imposible trabajar solo, y ahí está la participación, la alianza con organizaciones, con instituciones, y fue así como se ha mejorado el sistema de comunicación, de cobertura, de radio cultural y educativa, y quienes más nos han dado el apoyo, pues es la Federación Guatemalteca, FEGER, ¿ya? Y esto es un momento, gracias por esos aplausos para FEGER, y este es el momento porque apenas llevamos unos meses de haber mejorado nuestra cobertura. La Radio Cultural y Educativa de Patzún Chimaltenango inició con la frecuencia 1000 AM y vimos que es una situación de tristeza porque AM casi la gente dice ya no podemos escuchar. Entonces la junta directiva empezó a analizar esta situación y ¿a quién acudir? A FEGER, acudimos a FEGER, expusimos nuestras necesidades, ¿ya? Y se mejoró la cobertura. Ahora estamos en radio en línea, estamos transmitiendo en Facebook, estamos transmitiendo las 24 horas, que anteriormente eran 12, 13 horas de transmisión. Ahora cubrimos las 24 horas del día, ¿ya? Y es una bendición. Ya mejor equipo, yo creo que todo el mundo se pone feliz. A través de las redes llegamos a todo el mundo. Hay gente patzunera especialmente fuera de nuestras fronteras que nos envían el mensaje y uno se pone pero feliz, compañeros, porque ha alcanzado mayor cobertura esta emisora, pero sin la alianza con FEGER era imposible, pero agradecemos a FEGER por esa bendición. Podríamos decir que FEGER nos ha apoyado en dos aspectos. El área económica, porque nos dotó de material para mejorar, equipar nuestra cabina. Y por supuesto, esto lo reconocemos, que fue esfuerzo de todas las emisoras, porque todos somos una familia, la familia FEGER, y seguimos trabajando para mejorar.
1: Estas fueron algunas de las voces que participaron en el foro. 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
2: En ese segmento queremos compartirles unos fragmentos de un corrido a Radio Chortí, escrito por el profesor Bartolomé Amador, quien formó parte de esta emisora por mucho tiempo. Les dejamos en voz de la licenciada Martelena la lectura del corrido.
3: Muchísimas gracias por el honor. Voy a tener el gusto de compartir esas palabras del profesor Bartolomé Amador, compartir sus pensamientos y sus experiencias con tantos años dentro de Radio Chortí, como lo hemos estado muchas personas que hoy compartimos este 60 aniversario. La letra dice, corrido a Radio Chortí. 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Ahora eres FM Tierra, pero sigues en la memoria de tus fieles, Radio Chortí, en los corazones, cosechando siempre los laureles. 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Muchas gracias.
2: Como escuchamos, en este corrido se cuenta la historia de Radio Chortí, desde sus inicios hasta la actualidad, y con unos cuantos versos se transmiten sentimientos, historia, luchas y perseverancia de algunas personas para que la radio siguiera existiendo y ser lo que hoy es, con sus cuatro pilares: evangelizar, informar, entretener y educar.
4: Ahora escucharemos el corrido en voz del cantante Antonio Jordán, quien dictó y resumió parte de la letra para poder convertirla en canción.

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0: decir.
1: Estimados oyentes, hemos llegado al final de este programa. Agradecemos de manera especial la participación de nuestros invitados y esperamos que los segmentos compartidos hayan sido de su interés.
2: Gracias por permitirnos acompañarles en este espacio, llevando información que fortalece nuestros conocimientos y nuestras comunidades.
3: Agradecemos infinitamente su amable sintonía.
1: Se despiden de ustedes Ángela Ramírez,
2: Yesenia Amador y Angélica Xochitl, deseándoles a todas y todos que tengan una linda tarde.
3: Hasta la próxima.

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4: Mi nombre es Modesto García. Vengo de Encuentro Oroquiche, Cabrelero. Sí, solo es para felicitar a la Radio Chortí de los 60 años de trabajo que tiene. Conocí a los primeros locutores que trabajaron aquí, eran todos aquí, amables, sensibles, con la gente bien aquí. Yo creo que así siguen los que trabajan aquí, porque como hay muchos programas católicos, educativos, todo eso. Y eso lo que nos alegra, que es una radio que le está dando mantenimiento gracias a los que vinieron a fundarlo aquí en el área Chortí. Yo sé que es una buena semilla que ha venido aquí y ojalá que siga creciendo esa buena semilla para todas las personas. Hay que escuchar siempre los programas que pasan. Y de otra parte, dar una pequeña colaboración con la radio, lo que podemos, para que ellos sigan trabajando. Y ojalá que así sea. Yo ya soy grande, tal vez ya no voy a ver más adelante cómo va a seguir todo, pero ojalá que todo siga bien. Y saludos para todos los que trabajan aquí.

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1: Un cordial saludo para la emisora Radio Chortí FM Tierra por estar cumpliendo sus 60 años de vida, ¿no? Es una gran proyección, es una gran bendición de Dios, porque tener un medio local pues es de suma importancia para el beneficio y el crecimiento y el desarrollo del municipio de Jocotán, ¿verdad? Porque ha despertado mucho la conciencia crítica pues a nuestros oyentes, ¿verdad? Entonces es un trabajo muy especial que la radio pues desenvuelve todos los días. Y es maravilloso pues sentirse uno contento, alegre, porque de verdad pues hoy las comunidades han crecido, han desarrollado, han despertado bastante, ¿verdad? Con el medio que se tuvo aquí, con la enseñanza de las escuelas radiofónicas, ¿verdad? El maestro en casa y otros medios que estuvieron el avance de poder educar y orientar pues a las comunidades, ¿verdad? No solo de Chiquimula, sino también de Zacapa, de Izabal, donde la radio pues estuvo presente dando ese testimonio de salir adelante, despertando pues con la alfabetización, ¿verdad? Ese es un proyecto maravilloso que despertó la conciencia crítica de las familias, ¿verdad? Eso vino a quitar el miedo, la vergüenza, el temor, ¿verdad? Las personas que se desarrollaban con sus hábitos que tenían, ¿verdad? En su mente, en su corazón, para poder divulgarlo pues al aire. Entonces creo que la radio pues ha hecho un papel muy fundamental en esta vida, ¿verdad? Y con esos 60 años pues quién no quisiera recordar esos momentos bonitos, preciosos del medio de comunicación social, ¿verdad? Yo recuerdo cuando empezaron a desfilar con antorchas, con ocote, un desfile de más de 4,000 personas, porque venían de San Juan, de Camotán, de Europa, de Jocotán, que el gentío, los promotores de radiación, pues, se organizaban y hicieron hacer un desfile por la alegría que había llegado este medio de comunicación social aquí a la radio de Jocotán. Entonces eso despertó un impacto muy grande, ¿no? En la sociedad campesina más que todo, ¿no? Porque ellos tuvieron el gusto y el honor de poderse desenvolverse en el crecimiento fundamental, tanto espiritualmente como materialmente. Entonces las dos opciones son interesantes, ¿verdad? Porque de solo lo espiritual se vive, pero también se necesita lo material para poder sobrevivir y salir adelante con la educación de la juventud, de los niños, de toda la familia. Entonces creo que eso fue lo maravilloso, ¿verdad? Total que la radio pues tuvo su época muy bonita y lo sigue teniendo, ¿verdad? Porque antes se soñaba tener un medio de comunicación con noticias, cadenas de otras emisoras afiliadas a la Federación Guatemalteca de Escuelas Radiofónicas. Entonces ese es un impacto ahorita, porque se escuchan noticias de otros países, ¿verdad? Lo que está pasando en el contexto de la realidad, ¿verdad? Entonces eso es lo que llama más, impacta más pues en nuestras comunidades, ¿verdad? Que la radio no está sola, ¿no? Tenemos un medio, una cadena a nivel internacional, y que eso motiva y anima pues a salir adelante con el desarrollo, el crecimiento de cada persona, de cada familia, de cada estudiante, ¿verdad? Que va desenvolviendo y creciendo, va y conociendo más las tecnologías diferentes que hay en esta sociedad. Entonces,

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1: Buenas tardes, amigos y amigas. Un gusto saludarles en este lunes 10 de agosto del 2026. Vamos a acompañarles con la emisión de su noticiero Unir Unión Informativa en Radio. Les saluda Isael Ramos.

Vamos a dar inicio con el editorial denodado esfuerzo de solidaridad y su costo. Con el ingreso al país de 2,468 millones de dólares en remesas enviadas por migrantes guatemaltecos, principalmente desde Estados Unidos, no solo se consolida un nuevo récord de este recurso en 7 meses del 2026, sino que se confirma el noble objetivo que llevó millones de connacionales a atravesar fronteras en busca de oportunidades a pesar de las adversidades de la ruta y el destino. Los condujo a contribuir a mejorar el bienestar de las familias en el país, padres, cónyuges, hijos, hermanos, abuelos y la variedad de destinatarios. Solo se explica por la proverbial unión familiar que se cultiva en ciudades y pueblos en donde a menudo se viven precariedades económicas en los hogares. En este esfuerzo laboral de migrantes, los guatemaltecos suelen ser destacados y altamente conmemorados por su notoria dedicación en múltiples tipos de trabajo. Con frecuencia se desempeñan en 2 y hasta 3 plazas repartidas en horarios diarios o semanales a fin de generar los recursos necesarios para su manutención o para tomar cursos de inglés o aprendizaje de habilidades, mantenimiento de vehículo, cumplimiento de obligaciones tributarias y además con el objetivo de tener listo ese monto quincenal o mensual que se manda a sus seres queridos en la tierra que tanto extraña. En esa distancia, ese tiempo comprimido y doblegado, el costo más alto del doble esfuerzo de contribuir a que familias salgan adelante. 10 o 15 años se resultan eternos y parecen una semana, tiempo durante el cual viven desde lejos los festejos de familiares, los logros, la transformación de la vieja casa en una totalmente remozada, los padecimientos de salud y también duelos por funerales en los cuales no pueden estar presentes

0: los guatemaltecos retornados desde Estados Unidos, más de la mitad de ellos es originaria de Huehuetenango, San Marcos, Quetzaltenango y Quiché, que también encabezan los lugares de destino de las remesas, recurso principal reductor de la pobreza, con un efecto mucho más marcado en mejora alimentaria y la calidad de vida que cualquier otro programa social. Por eso mismo es notorio el vacío institucional protagonizado por entidades como el Consejo Nacional de Migrantes Coramigua, que gasta recursos en campañas contra la migración y en la atención de los repatriados, pero tiene nula acción en favor de los guatemaltecos en comunidades de Estados Unidos. Y es que el Congreso, que elige a sus titulares, no les exige nada. De hecho, en el legislativo no hay una acción decisiva e inclusiva en favor de los migrantes guatemaltecos. Hoy hay comisión de migrante, pero de reuniones y ofrecimiento. No pasa de lo contrario, ya habría presentado al menos una iniciativa para facilitar la participación electoral de este sector, que aporta el 20% de la economía del país, y ya empiezan a rebotear varios políticos en algunas comunidades estadounidenses pregonando otra vez más inclusión y participación, pero cuyas bancadas no han promovido o no han movido un solo dedo en favor de los compatriotas o en la mejora institucional para impulsar la certificación de habilidades, la reinserción laboral y el surgimiento de emprendimientos de guatemaltecos deportados.
1: Mi nombre es Gregorio Pérez, soy de la comunidad de Chupá. Para mí la radio es mi amiga, porque lo escucho en la casa, en el trabajo, en donde voy, en el camino. Eso me ayuda a estar informado del quehacer, de la resistencia de todos los pueblos de Guatemala, y en sí también lleva noticia, lleva educación, salud, lleva solidaridad, porque para Lynch, por medio de la radio, se recaudó ayuda para los damnificados. Estoy contento porque ahorita celebramos 60 años de vida de la radio. Entonces, desde niño empezamos a escuchar la radio, y cuando uno pierde el DPI, a la radio se va. Cuando se pierde una vaca, a la radio se va. Cuando uno quiere vender un terreno, a la radio se va. Entonces, son muchos los servicios que recibimos de la radio, y por eso la escuchamos y aportamos para que siga su trabajo de evangelización.

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0: Estamos en la 1:26 acá en la emisión de su noticiero Unir Unión Informativa en radio. El día de ayer, 9 de agosto, se conmemoró el Día Internacional de los Pueblos Indígenas. En el municipio de Quetzaltepeque, varias organizaciones acompañaron al pueblo de Chortí y la comunidad indígena San Francisco de Quetzaltepeque para compartir pues esta alegría en el marco de la conmemoración del Día Internacional de los Pueblos Indígenas. Principalmente se reunieron en el lugar sagrado conocido como la Cruz de la Ermita. Ahí hicieron un pronunciamiento en el marco del Día Internacional de los Pueblos Indígenas. Vamos a escucharlo.
1: 3, 1, 2, 3.

0: de la Iglesia Católica inició la medida de las tierras a pedimento del común de naturales de San Francisco, cuyo territorio no pertenece al pueblo indígena.
1: Hoy declaramos el territorio de Quetzaltepeque es comunal. Asimismo, demandamos el respeto a las autoridades indígenas y comuneros que defienden el sitio común. Demandamos también al alcalde Milton Duarte detener la persecución a las autoridades indígenas con sus actos de discriminación racial al reducir y a mencionar de chupitos a las comunidades indígenas, quienes son los que defienden el derecho ancestral. Rechazamos la adjudicación o adjudicaciones de tierras otorgadas a personas particulares por parte de la municipalidad y el registro de la propiedad, siendo esas acciones de despojo de la propiedad comunal. Rechazamos la discriminación racial y persecución hacia las autoridades ancestrales por medio de las redes sociales vinculadas al alcalde municipal. Asimismo, detener la persecución que estamos sufriendo de parte de los cocodes. A 368 años, nuestra memoria ancestral sigue viva. ¡Que vivan los pueblos indígenas! ¡Que vivan los pueblos indígenas! ¡Que viva el pueblo maya chortí! ¡Que viva el pueblo maya chortí!
2: Esto fue parte del pronunciamiento de las autoridades indígenas en maya chortí del municipio de Quetzaltepeque en el marco de la conmemoración del Día Internacional de los Pueblos Indígenas. Hacemos una pequeña pausa y enseguida venimos con toda la información de carácter nacional.

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1:34, julio y agosto marcados por fenómenos. Varios son los fenómenos climatológicos y naturales que han impactado en el territorio nacional en julio y en lo que va de agosto, lo que ha movilizado los equipos de emergencia de la Coordinadora Nacional para la Reducción de Desastres CONRED, los equipos de emergencia de la CONRED en coordinación con otras instituciones como el Ejército de Guatemala y las municipalidades de varias localidades han atendido múltiples emergencias derivadas de distintos fenómenos climáticos y naturales. Durante la segunda semana de julio, las intensas actividades pluviales han causado inundaciones considerables que han afectado principalmente a varias comunidades de Izabal y Alta Verapaz. Por aparte, el 17 de julio a las 8 horas se registró un sismo de magnitud 7.4 con epicentro en el Océano Pacífico, seguido de ambos fenómenos. El pasado 3 de agosto, el volcán de fuego entró en fase de erupción y alarmó a los pobladores de los departamentos y las comunidades aledañas al Coloso. La actividad duró más de 50 horas.

Seguimos con más información. Están fuera del padrón 2.7 millones de personas. Tribunal Supremo Electoral espera incorporar hasta 1.5 millones de ciudadanos y que estén habilitados para votar en junio del 2027. La población guatemalteca que ha alcanzado la mayoría de edad ha aumentado significativamente en comparación del 2023, cuando se llevaron a cabo las últimas elecciones generales. Por ello también se proyecta una mayor participación de ciudadanos empadronados que estarán aptos para votar en los próximos comicios que se realizarán en junio del 2027. Hace 3 años, en el 2023, antes de las elecciones del 25 de junio, el Tribunal Supremo Electoral informó que había un total de 9.361.068 personas empadronadas en Guatemala. De este número, 5.067.859 eran mujeres y 4.293.209 eran hombres. Según datos oficiales del Tribunal Supremo Electoral al 15 de julio último y del Registro Nacional de las Personas RENAP al 31 de mayo pasado, este año hay 10.13 millones de ciudadanos habilitados para votar en las próximas elecciones frente a una población de 12.9 millones de ciudadanos. De esta cuenta, la brecha entre los empadronados y los mayores de 18 años es de 2.774.902 personas, equivalentes a un 21.5% del universo electoral potencial. Ahí es ahí donde el Tribunal Supremo Electoral ha afinado sus estrategias y proyecta que podrían alcanzar hasta 1.5 millones de guatemaltecos para cerrar la brecha. Las mujeres dominan el padrón electoral. Los datos revelan que tanto entre la población mayor de 18 años como entre los ciudadanos empadronados hay más mujeres que hombres en el país. Según los registros oficiales, hay un total de 6.654.690 mujeres mayores de 18 años, de las cuales el 82% está empadronado. En el caso de los varones mayores de 18 años, hay 6.250.961, según datos del RENAP, mientras que la cantidad de empadronados es de 4.675.584, lo que equivale a una cobertura del 74.8. Omar Jereda, jefe del Departamento de Inscripción de Ciudadanos y Elaboración de Padrones del Tribunal Supremo Electoral, aseguró que se espera incorporar de mayo a diciembre de este año alrededor de 860 mil nuevos ciudadanos al padrón electoral en todo el país. Con estas inscripciones y las actualizaciones de datos, se espera recuperar 1.5 millones de ciudadanos incorporados o con información actualizada en el padrón electoral que utilizará para los próximos comicios.

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Seguimos con más información cuando ya estamos en la 1:42, 18, y puntualizamos las 14:02. Vamos a compartirles la opinión de María del Carmen Aceña, de la estrategia a la acción. Innovar es encontrar nuevas y mejores formas de hacer las cosas. En un mundo que constantemente cambia, innovar ya dejó de ser opción. Los países, las empresas y las instituciones que no se adaptan pierden productividad, competitividad y oportunidades. La transformación digital es parte de ese proceso. No consiste únicamente en comprar computadoras, utilizar inteligencia artificial o convertir un formulario de papel en uno electrónico. Implica aprovechar la tecnología para transformar procesos, conectar información y prestar servicios de manera más simple y eficiente. Para empresas y personas puede abrir mercados y oportunidades. Para el Estado, simplificar trámites y mejorar servicios. Guatemala tiene mucho que ganar, puede ahorrar tiempo, recursos y mejorar la confianza. Un trámite que hoy requiere trasladarse, hacer cola y presentar varias veces la misma información, podría resolverse desde un teléfono. Digitalizar cada institución por separado no es suficiente. Además, las instituciones necesitan compartir información entre ellas. Del lado de los ciudadanos, el acceso a la tecnología sigue siendo indispensable. El año pasado se dio un paso en esa dirección. El organismo ejecutivo presentó el Plan Estratégico de Transformación Digital 2025-2030. El documento busca modernizar la gestión pública e incluye la economía y la sociedad digital. Incluye temas que desde hace años se consideran necesarios para avanzar, como contar con reglas claras, mejorar la ciberseguridad y la conectividad, simplificar trámites y lograr que las instituciones puedan compartir información. Ahora se viene lo difícil: hacerlo realidad. A lo interno del equipo se discute un acuerdo gubernativo y se tiene previsto presentar una iniciativa de ley. Ambos instrumentos todavía están en discusión. El reto será lograr que lo planteado se traduzca en cambios concretos y que el esfuerzo trascienda al ejecutivo. Hace unos días participé en un taller organizado por el Centro para la Empresa Privada Internacional junto con representantes de centros de investigación, gremios y cámaras empresariales. El tema fue cómo avanzar en la transformación digital de Guatemala. Fue interesante conocer el camino recorrido por la Superintendencia de Administración Tributaria. Hace varios años se inició su transformación y todavía continúa. La tecnología cambia, aparecen nuevas herramientas y también otras necesidades. Innovar es un proceso que nunca termina. Después nos dividimos en 4 mesas de trabajo. La instrucción fue sencilla: proponer qué hacer en cuanto a tiempo y con quién. Salieron muchas ideas, pero también varias coincidencias. Hace falta una visión para el país, reglas e instituciones que permitan avanzar, mayor conectividad y sistemas públicos que puedan comunicarse entre sí. La educación apareció varias veces. Es necesario incorporar las competencias digitales desde la escuela y preparar a quienes ya están trabajando en los cambios que vienen. Algunas acciones pueden hacerse pronto y otras tomará años. Tampoco todas corresponden al organismo legislativo. Hay tareas para los que otros organismos del Estado, las entidades autónomas y descentralizadas, las municipalidades, las empresas, las universidades y la sociedad civil. Lo importante será ponerse de acuerdo en algunas prioridades y comenzar,
si se intenta hacer todo al mismo tiempo, probablemente se avance poco. El reto es aprovechar lo que ya existe, acordar prioridades mensuales y plazos. Urge comenzar a mostrar resultados. Innovar significa hacer las cosas de una manera diferente y mejor. La transformación digital es un paso crucial para generar más oportunidades y mejores servicios para los guatemaltecos.

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9 minutos nos vienen separando ya de las 14 horas, 2 de la tarde. Insomnio por ansiedad se llama la nota que le vamos a compartir en este segmento. Dormir mal de una vez en cuando es normal. El problema aparece cuando las noches en vela se vuelven frecuentes y afectan el ánimo, la concentración y a la energía diaria. Muchas personas viven atrapadas en un círculo llamado ansiedad, que no solo deja dormir y al mismo tiempo la falta de sueño aumenta la ansiedad. Cuando una persona se acuesta, preocupa su cerebro, permanece en todo momento alerta. Aunque el cuerpo esté cansado, la mente sigue activa y repasa pendientes, problemas económicos, conversaciones, problemas económicos o situaciones familiares. Entonces aparecen pensamientos como: tengo que dormir ya, mañana no voy a rendir, o algo anda mal conmigo. Esa presión genera aún más tensión y el sueño se aleja, según la Organización Mundial de la Salud. Los trastornos por ansiedad son actualmente los más comunes entre los problemas de salud. Podemos mencionar mental, que afectan a millones de personas en el mundo. Entre sus síntomas frecuentes está el sueño asociado con el estrés laboral, la sobrecarga digital y las preocupaciones económicas. Y muchas personas intentan devolver o resolver el problema viendo la televisión, usando el celular, o en la cama o durmiendo. Romper este círculo requiere pequeños cambios sostenidos. Uno de los más importantes es enseñarle nuevamente al cerebro que la cama es un espacio de descanso y no de preocupación. Para lograrlo conviene evitar el uso del teléfono al menos 30 minutos antes de dormir y reducir el consumo de cafeína durante la tarde y noche.

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0: Seguimos con más información. Estados Unidos planea localizar y cobrar a deportados. Una empresa podría ser la encargada de entregar las notificaciones de pagos de multas y facilitar opciones de pago. La empresa que el gobierno de Estados Unidos pretende contratar para localizar en Guatemala a migrantes con multas pendientes por incumplir órdenes de deportación podrá informarles sobre las deudas y facilitar opciones de pago. Sin embargo, hacer exigibles esos cobros en territorio guatemalteco enfrenta obstáculos legales, según analistas. El pasado 5 de agosto, la Oficina de Protección y Protección Fronteriza publicó una convocatoria para contratar a una empresa que realice o localice a las personas deportadas o que abandonaron voluntariamente Estados Unidos. Verifique su identidad, les informe sobre las multas pendientes y facilite el pago mediante la plataforma PayGo. La empresa deberá operar inicialmente en Guatemala, México y Honduras, aunque el programa podría ampliarse a otros países, señala el documento. Entre sus funciones también figura comprobar que localizó correctamente al deudor mediante fotografía del lugar de la residencia, facturas de servicios públicos, constancias laborales u otros documentos que respalden la identidad de la persona. La convocatoria señala que el Departamento de Seguridad Nacional, por medio de la CBP y del Servicio de Inmigración y Control de Aduanas, ICE, mantiene la facultad de imponer y cobrar multas civiles, sanciones y determinadas tarifas relacionadas con infracciones a la legislación migratoria. El documento indica que estas medidas forman parte de las estrategias del gobierno estadounidense para reforzar el incumplimiento de las leyes migratorias y dar seguimiento a las personas que permanecieron ilegalmente en el país. El documento explica que la contratación responde a la orden ejecutiva 14159, mediante el cual el gobierno estadounidense instruyó garantizar la imposición y el cobro de multas civiles a extranjeros que permanezcan ilegalmente en Estados Unidos, hayan participado en inmigración ilegal o hayan facilitado esa permanencia. La CBP reconoce que el sistema utilizado hasta ahora no ha dado resultados, aunque mantiene contratos con 3 agencias privadas de cobranza para recuperar multas emitidas por ICE y por la patrulla fronteriza. Esas empresas únicamente operaron o pueden operar dentro de Estados Unidos y hasta julio del 2026 no habían logrado localizar a ninguna persona que residiera en el extranjero. En esa situación motivó la búsqueda de una empresa que opere directamente en Guatemala, México y Honduras. De acuerdo con la CBP, hasta julio del 2026 habían 66.387 personas que habían salido de Estados Unidos y mantenían pendientes multas, sanciones civiles u otros cobros migratorios por unos 423 millones de dólares. Con esta información llegamos a la parte final de la emisión de su noticiero Unir Unión Informativa en Radio. Nos despedimos deseándoles muy buena tarde.
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0: hermanos y hermanas, muy buenas tardes, bienvenidos una vez más al espacio de Iglesia Peregrina en el tercer milenio. Hoy es lunes, día de San Lorenzo, fecha 10 de agosto del 2026. Tenemos la grata presencia de nuestro hermano Santo Oaxaca y nuestro hermano Gregorio. Recordar que los días lunes de 2 a 4 de la tarde, pues estamos llevando Iglesia Peregrina, o sea, son 2 horas. Todos los lunes, por la tarde, de 2 a 4, el espacio de Iglesia Peregrina en el tercer milenio. En la primera parte, pues nos acompañan los hermanos de la Legión de María, los representantes de Presidio, los representantes de Curia, y hoy pues tenemos aquí la presencia de dos hermanos que también forman parte de este precioso movimiento, quienes van a intervenir en esta primera parte del programa. Bienvenidos el día de hoy.
1: Muy buenas tardes, hermanos en el Señor. Es un gusto nuevamente estar aquí presente como misionero legionarios. Por ciertamente, hermanos, aquí nosotros damos este testimonio como agentes de servicio de la Santísima Virgen María. Somos agentes de voluntario, ¿verdad? Donde nosotros aquí hacemos esta caridad de venir a pasar este programa, Iglesia Peregrina y su espacio, la Legión de María. Bueno, hoy día lunes 10 de agosto, también estamos celebrando un día muy especial de San Lorenzo. San Lorenzo. Bueno, entonces, hermanos, juntos vamos a meditar la palabra del Señor y vamos a darle a conocer pues lo que es la Legión de María. Bienvenidos a todos los hermanos católicos y oyentes de buena voluntad a la sintonía de esta emisora con espacio católico, Radio Chordí, bajo el lema A Jesús por María, conducido por miembros de la Legión de María. Damos gracias a Dios y a la Santísima Virgen por concedernos un día más de vida y el privilegio de servirle en este bendecido apostolado de evangelización y obra misionera. Agradecemos su valioso tiempo y los invitamos cordialmente a entregar su corazón a la Santísima Virgen María. Tengan por seguro que no serán defraudados, pues ella es el camino más corto, seguro y perfecto hacia Jesús. La Legión de María es una asociación de católicos que con la debida aprobación eclesiástica se han organizado en un ejército espiritual para servir a la Iglesia en su perpetua lucha contra el mundo y sus fuerzas del mal. Marchamos acaudillados por aquella que es bella como la luna y brillante como el sol, y para el maligno sus secuaces terrible como un ejército en orden de batalla. Hoy en día la Legión ejerce su servicio voluntario en casi todas las diócesis del mundo. Contamos con millones de legionarios activos y auxiliares. Nuestra misión fundamental une la oración ferviente con el apostolado activo bajo la guía de nuestros directores espirituales y en estricta comunión con la iglesia local a través de nuestras reuniones semanales, el rezo de la catena, legiones y el apostolado de visitas enfermas, evangelización puertas a puerta, catequesis, buscamos tener a María como modelo supremo. El fin principal de la legión es unánime, glorificar a Dios mediante la santificación de sus miembros y del prójimo. En esta oportunidad les saludamos pues a los hermanos de la Curia Madre de la Evangelización de Jocotán, verdad que por el momento pues yo ejerzo como presidente de Curia, y le quiero decirle de que gracias a Dios que voy avanzando con todo, pues los miembros de presidios, llevo 23 presidios que tiene la Curia Madre Evangelización, y entonces me siento contento porque no estoy trabajando solo, y ahora está hermano Gregorio Amador, que él siempre está muy animoso pues, verdad, entonces él nos va a dirigir ahora lo que es la oración premilenar de la tercera del Santo Rosario.
2: Bien, queridos hermanos, tengan muy buenas tardes, especialmente todos que nos aprecian por la radio en su escucha. Esperamos que estén todos atentos para este momento sagrado que la Virgen nos da a cada uno de los que presenciamos y escuchamos este lindo programa Iglesia Peregrina. Vamos a hacer la oración diciendo: en el nombre del Padre, del Hijo y del Espíritu Santo.
1: Amén.
2: Ven Espíritu Santo, llena los corazones de tus fieles y enciende en ellos el fuego de tu amor. Envía Señor tu Espíritu y todo será creado.
1: Y renovará la faz de la tierra.
2: Oremos. Oh Dios Padre nuestro, derrámate los dones de tu Espíritu sobre el mundo. Enviaste a tu Espíritu para iniciar la enseñanza del Evangelio. Que sea ahora tu Espíritu el que continúe trabajando en el mundo a través de los corazones de todos que creen en ti, por Jesucristo nuestro Señor. Señor, abre mis labios.
1: En mi boca proclamará tus alabanzas.
2: Dios mío, ven auxilio.
1: Señor, date prisa a socorrerme.
2: Gloria al Padre, al Hijo y al Espíritu Santo.
1: Como era un principio y siempre, por los siglos de los siglos.
2: Amén. Vamos a rezar el Padre Nuestro para comunicarnos con Dios Padre Creador. Decimos: Padre Nuestro, que estás en el cielo, santificado sea tu nombre. Venga a nosotros tu reino y hágase tu voluntad en la tierra como en el cielo.
1: Danos hoy nuestro pan de cada día, perdona nuestras ofensas como también nosotros perdonamos a los que nos ofenden. Y no nos dejes caer en la tentación, líbranos del mal. Amén.
2: Dios te salve María, llena eres de gracia, el Señor es contigo. Bendita tú eres entre todas las mujeres, y bendito es el fruto de tu vientre, Jesús.
1: Santa María, Madre de Dios, ruega por nosotros los pecadores, ahora y en la hora de nuestra muerte. Amén.
2: Gloria al Padre, al Hijo y al Espíritu Santo.
1: Como era un principio, ahora y siempre, por los siglos de los siglos. Amén.
2: Bien, hermanos, esta fue la oración de hoy. Decimos en el nombre del

vamos a entrar en este ahora en lo que es el segundo punto. Pues vamos a entrar en este lectura para decirles, hermanos, que vamos a ponernos muy muy atento para escuchar pues la palabra del Señor. Lectura del Santo Evangelio según San Juan. Gloria a ti, Señor. En aquel tiempo Jesús dijo a sus discípulos: yo les aseguro que si el grano de trigo sembrado en la tierra no muere, queda infecundo, pero si muere, producirá mucho fruto. El que se ama a sí mismo se pierde. El que se aborrece a sí mismo en este mundo se asegura para la vida eterna. El que quiere servirme, que me siga, para que donde yo esté también.

como una tierra. Una tierra de fértil. Para que esa semilla vamos a dar ese fruto. Fíjense lo que dice la palabra del Señor. Cuando Jesús le propuso esta palabra a sus discípulos, dice: si el grano de trigo sembrado en la tierra no muere, queda infecundo. Mire, quiere decir que si la semilla sembrada no nace, pues no habrá fruto. Así lo escuchamos, hermanos. No muere, queda infecundo, pero si muere, produce mucho fruto. ¿Cuál vamos a pensar ahora? La semilla mala es el pecado. Entonces, si no muere el pecado en nosotros, jamás podemos dar fruto también. Por eso dice morir el pecado. Morir el pecado. La persona no puede morir en el pecado, sino el pecado muere en el hombre. Por eso Jesús tenía que morir. Oye, ahora vamos en la vida de Jesús. Jesús tenía que morir para producir fruto. Porque dice, si él no se hubiera muerto, entonces queda la semilla infecundo. Dice así. Ahora, hermanos, ahora la palabra del Señor nos habla, que es para usted y es para mí. Entonces dice, el que se ama a sí mismo, oye la palabra, el que se ame a sí mismo, dice, fácilmente se pierde. El que se ame a sí mismo, yo les dije muchas veces a ustedes, a veces nosotros dice, no tengo tiempo, mejor estoy así sin compromiso. Mejor estoy sin compromiso dentro de la iglesia. Porque si estoy así sin compromiso, estoy más libre. No es como estar metido con un compromiso dentro de la iglesia. Es controlado más. O sea, se convierte más estricto. Esa será la respuesta de aquel que no ha entendido nada. Pero parece mente que más de algunos de nosotros que ya estamos participando y nos atrevemos a decir esa palabra, yo por eso no me meto, dice uno, ¿verdad? Entonces esta palabra del Señor nos está dirigiendo a nosotros, o sea que nos da enseñando. Es un estudio, hermanos. Jesús nos habla en parábola, pero nos hace falta nosotros entender. Nos hace falta mucho nosotros. Yo pienso que nos hace falta entender. A veces lo entendemos, nada más que no lo valorizamos. Ahora, ¿quién no lo entiende? Por medio de la tecnología, pues, hermanos. Lo entienden. Sí, pero lo único que no lo toma en serio. No lo valoriza. Pasa escuchando misas y transmisas. Prendido su radio desde las 6 de la mañana, primera misa. Segunda misa a las 11 de la mañana. Tercer misa a las 6 de la tarde, los días domingos. Lleno de escuchar misa o ruido, porque no tiene nada. No profunda en su corazón. Porque solo escucha, solo oye. Pero no lo valoriza, no lo practica. Por eso dice, el que se ame a sí mismo,

0: pierde. Más el que aborrece a sí mismo, dice, en este mundo, se asegura para la vida eterna. Aquí en el mundo. No quieres ser golpeado por el mundo. No quieres ser despreciado por el mundo. ¿Crees que el mundo te ama, te quiere, te felicita, te aplauda? Estás perdiendo tu vida. Hermano, usted como legionario, como iglesia, ¿no usted debe de meditar? ¿Querés quedarte bien con el Señor? ¿O querés quedarte bien con el mundo? Porque el mundo te ofrece muchas cosas. Por eso, de ti depende. ¿Para la vida eterna o para la vida de la muerte? Por eso dice aquí, el que quiere servirme, que se me siga, para que donde yo esté, también esté mi servidor. El que me sirve será honrado por mi Padre. Mire, ¿qué más queremos, hermanos? El que me sirve. Y eso es lo que nosotros no queremos. Cualquiera te los va a rechazar, te va a rechazar. Sos, tenés muy buen amigo si ninguno te rechaza. Pero ese no te alegres. No te alegres cuando alguien te aplaude. Porque no te lo está probando Dios. Te lo está probando el hombre. El hombre mira apariencia, pero Dios mira el corazón. El rechazo duele. Los desprecios duele. Mucho más una palabra de golpe duele. Pero si usted está seguro en el Señor, seguro que lo estás reservando tu vida a la vida eterna. Por eso dice, si la semilla no muere, queda en fecundo. Tenés que dejarte que te haga lo que te haga, que te hagan las lluvias o las balas, como dice, las palabras, las críticas se convierte en una lluvia de balas según dice el manual legionario. Por eso estamos seguros, hermanos, seguro que alguien te rechace, pues claro que te duele, pero pedirle a Dios para que lo soportes, para que podamos salir adelante. Porque es bonito asegurarse uno para no ser odiado, pero a la vuelta, dice, se pierde. Porque aquí lo que quiere que usted quedes bien con el mundo. San Juan nos dice también, si los que los odian porque no son del mundo. Nosotros no podemos hacer medio ocre, ¿no? ¿No? Hay que tener cuidado con la levadura del Herodes. O la levadura de los fariseos también. Entonces, hermanos, esa palabra del Señor nos hace muy despierto, muy alerto, para que no caigamos en esas ruindades, para que no caigamos, hermanos, en esas cobardías, para irnos, ¿verdad?, finalizando la palabra, porque ya vamos a entrar en la otra parte. Fíjense lo que dice también el apóstol Pablo. Recuerden, dice, el que poco siembra, cosecha poco. Y el que mucho siembra, cosecha mucho. Cada cual de lo que de su corazón le diga, y no de mala gana, ni por compromiso, pues Dios ama al que da con alegría. Y poderes de este es Dios para colmarnos de toda clase de valores, a fin de que, teniendo siempre todo lo necesario, puede participar generosamente en toda obra. Eso lo dice San Pablo, hermanos. Por eso no los desanimemos a usted como hermanos delegados, catequistas, ministros, todos los agentes pastorales. Mayormente lo que por lo menos está, hermano Gregorio, aquí, pues, me decía, ¿puedo estar con usted allá? ¿Cómo no? ¿No me siento dueño yo del lugar, del espacio, no?
1: somos hermanos, somos hijos del Señor, pues ahí estamos para compartir. Y eso es lo que tenía que yo compartir con ustedes. Pues vamos hoy nuevamente a pasar en el otro punto, que es un cántico de la Legión de María, según dice aquí, legionario no.

0: continuar este espacio ahora en este punto 4, lectura espiritual del manual legionario tomado de la página 327 del capítulo 39. Inciso E. Ahora vamos a escuchar por mi hermano Gregorio.
1: Muy bien, queridos hermanos, vamos a escuchar esta lectura, como ya lo ha dicho hermano Santos Oaxaca, que vamos a escuchar en la página 327. En la lectura nos dice así, y ojalá que nos sintamos animados por esta página que nos va a aclarar tantas cosas sobre de la presencia de nuestra Madre Santísima cada día. Nos dice la lectura, no hay cristianismo auténtico sin María. Pues esta dulce Virgen ha traído a la tierra tan estimable don, bien merece que todos las generaciones la llamen cristianismo, la llamen bienaventurada. Sería inconcebible que aquella que trajo al mundo cristiano sea excluida del culto cristiano. ¿Qué pensar entonces de quienes se llaman cristianos y al mismo tiempo hacen poco aprecio de ella? Y hasta la desprecian, usan contra su honor cosas todavía peores. No se les ha ocurrido pensar que toda gracia que poseen de la se la dio excluidos de su consentimiento en la noche de la Anunciación. No hubiera habido para ellos redención sobre la verdad. Es que por más que clamen todo el día y todos los días digan Señor, Señor, lo encontramos en Mateo 7:21. Si no hubiera hablado por ellos, María nunca habrían sido cristianos, ni tendrían parte con Cristo. Pero si por la bondad de Dios tienen algo de cristiano, si les ha sido dada una participación en la vida sobrenatural, sepan que todo se lo deben a María, porque estaban incluidos en su consentimiento en una palabra, el bautismo, que hace a cada persona hijo de Dios, le hace al mismo tiempo hijo de María. Y todo es así aunque no haga caso de la madre, y aún que con una frase de desesperarse rechace todos los cuidados y angustias de la madre, con mofa y menosprecia, y ella llegue a saber qué experiencia que un hijo desgraciado es más doloroso que la mordida de la serpiente. La gratitud, pues, y una gratitud práctica debe ser el distintivo del cristianismo. En sus relaciones con María debemos apreciarle mucho nuestro agradecimiento unido al que tenemos al Eterno Padre, porque la redención es regalo muy de los dos. Hermanos, esta es la lectura. Si es posible, escuchamos el siguiente canto.

0: Bien, queridos hermanos, después de este hermoso canto que hemos escuchado, vamos a tener una pequeña reflexión sobre la lectura que hemos escuchado. Hermanos, como nos dice el título de esta página, no hay cristianismo sin María. ¿Por qué? ¿Por qué de esto nos preguntamos quizá? Más aún por los que no creemos que nuestra Madre Santísima es la primera evangelizadora en el medio del mundo, en medio de nosotros hoy. Hermanos, pues esta dulce Virgen, como lo dice la lectura, es una mujer que ha sido escogida por Dios Padre Creador. Y Él quiso que ella fuera nuestra madre ahora para nosotros, de quien tenemos que tener el gran respeto, pero de veras mayor respeto, porque es el signo primordial de la evangelización. Sin ella no podríamos quizá llamarnos cristianos. Si Dios Padre nos ha dado una hermosa madre para confiar en ella, como confiamos en nuestro Señor, su Hijo, entonces veremos al final de nuestra vida la luz del rostro de nuestro Señor. Pero si no amamos a su madre, quizá va a ser imposible ver la luz del rostro de nuestro Señor al final de la vida. Por eso, repito, sin María no podríamos llamarnos cristianos. Nunca, nunca. Pero con María sí nos definimos verdaderos cristianos, porque cuidamos de aquella mujer única que Dios Padre encontró en medio del mundo, podemos decir en medio de nosotros. Pero hermanos, debemos preguntarnos cuántos en el medio de nosotros el Señor puede llamar a su presencia. Como decía el hermano Santos en la lectura, ¿cuánto podría el Señor llamarnos y darnos ese don de tener una responsabilidad para llevar el mensaje como hizo con sus apóstoles? Tenemos el ejemplo este. Jesús llamó a sus 12 apóstoles en medio de la gente donde Él vivió. Y hoy, hermanos, podemos decir con todo el corazón abierto, nosotros los que somos responsables o tenemos una responsabilidad dentro de la iglesia, quizás somos uno de aquellos que Jesús eligió, de sus apóstoles. Porque no hay más quien, podemos preguntarnos, después de los santos apóstoles, somos nosotros ahora los responsables en llevar el mensaje hacia los pueblos, hacia las comunidades y hacia nuestras familias. Por ejemplo, hoy con la iglesia que tiene tantos apostolados, esto nos deja que pensar mucho. Nuestra Madre Santísima, a través de esa presencia viva en medio de la Legión de María, nos ayuda. Nos ayuda a que reconozcamos que Dios Padre, por medio de ella, nos tiene un gran aprecio también. Si hacemos las cosas con todo nuestro corazón. Hermanos, yo les digo, hagamos los momentos espirituales que la iglesia nos permite identificarnos. Hagámoslo de corazón, para que en medio del mundo podamos ser ejemplo para muchos. Yo dije una vez, dice un pasaje que lo mejor rastra los hermanos es el ejemplo, es el cuidado, es el respeto, es la vocación definida a la gracia divina de Dios. ¿Por qué? Como nos dice en San Mateo, Jesús nace de una madre virgen, electa por Dios Padre, es la madre predilecta que nos guía a través de su gracia, a través de su amor, a través de su humildad, y por qué no decir, hermanos, a través de toda la sabiduría que recibe Dios Padre Creador. Nuestra madre tiene todo el ser, todo el conocimiento divino. Por eso, cuando inclinamos nuestra frente, nuestra cabeza delante de ella, pedámosle con cordura, con mucha benevolencia, que nos llene de su amor, que nos dé el conocimiento necesario para llevarle a los hermanos la palabra divina de su Hijo Jesús. Los momentos, hermanos, que el Señor nos da, especialmente como este programa que la radio nos permite pasar a la escucha de tantas familias de nuestro departamento, de nuestro municipio de Jucotán, de nuestro municipio de Camután, y podemos pensar cuántas pasillas hay, y por qué no decir, ah, yo me voy a unir en algún presidio o en alguna curia de estas para ver si encuentro la gracia. Hermanos, de buenas a primeras no vamos a encontrar la gracia en primer momento de agregarnos. Vamos a ir encontrando la gracia de nuestra madre a través de la participación, a través del cumplimiento de un trabajo digno que ella nos da, para ir a visitar enfermos, para ir a invitarlos para el matrimonio, para invitarlos para la primera comunión, para las confirmaciones, un trabajo que aparentemente, digamos, no se ve, pero delante de los ojos de Dios nuestro Padre, todo va escrito, todo va en honor de Él. Y quizás los que hacemos las cosas con todo el corazón es para mayor gloria de Dios nuestro Padre. Pidámosle entonces a nuestra Madre Santísima, por medio de su Hijo Jesús, que nos dé fuerza, que nos dé fortaleza, que nos una más a su amor y que nuestra fe no tambalee, que sigamos firmes en una posición espiritual firme, con concreticidad, con creatividad, con el don divino del Espíritu Santo que nos da para poder abrir nuestros labios en su santo nombre. Pidámosle a nuestro Señor, pues, y Dios nuestro Padre, que nos fortalezca a través de su Santo Espíritu y nos dé la sabiduría que necesitamos, así como la esposa de Jesús, o la esposa de Dios nuestro Padre, que trajo al mundo a Jesús para nosotros encontrar ahí el espacio del amor, el espacio del arrepentimiento, el espacio de la reconciliación a través de la confesión de nuestros pecados. Démosle gracias a Dios nuestro Padre también por los sacerdotes que nos perdonan los pecados en el nombre del Padre, del Hijo y del Espíritu Santo. Un don bien dado, una señal de esperanza, de amor y de caridad por estos grandes hombres sagrados que aceptan ser los ministros de la Iglesia. Oremos por ellos, recemos, pidámosle al Señor para que les dé sabiduría, para que ellos sean con una ternura tierna en medio del pueblo, y que todos podamos seguir los ejemplos y los consejos que nos dan ellos. Muchas veces, hermanos, decimos, ay, es que hoy el padre fue tan duro. No, hermano, no fue tan duro, sino que es el espacio en que nosotros nos sentimos estar. Si estamos bien, no vamos a sentir como un golpe. Si estamos mal, sí vamos a sentir el golpe, pero por la verdad. La verdad de Dios es muy clarísima. Y podemos pensar, hermanos, como nos dice en un pasaje, que también Jesús se enojó. ¿No? Tenemos en mente cuando echó todo aquello de la casa de oración, que dio vuelta a las mesas y todo, y Jesús también se enoja. Pero cuesta que él se enoje. Por eso nosotros hagamos las cosas con paciencia, con amor, con esperanza, que Jesús, aquel Jesús que padeció en la cruz, sufrió por nosotros. Y ahora tenemos a quien inclinar nuestra frente y decirle, Señor, hacernos la pregunta, ahí está el Señor. Señor, por ejemplo, ¿quién es bueno, Señor, delante de tus ojos? ¿Será que es una persona que está haciendo las cosas correctas? ¿O será que solamente es uno que apantalla? Debemos, hermanos, hacernos la pregunta, ¿quién soy yo delante del Señor y delante del mundo? Hermanos, que esta lectura del manual nos ayude a que nuestra perseverancia vaya profundizando mejor en una espiritualidad más seria, con más conocimiento, para que al final de la vida, pues, nos diga el Señor, aquí está tu espacio, aquí está tu lugar. Pero si hacemos las cosas con debido respeto, con debido amor y con debida entrega. Hermanos, que así sea, que las palabras en mi hermano Santos Oaxaca.
1: Muchas gracias, hermano Gregorio, muchas gracias por esa meditación. Vamos en el punto número 6, que es el cántico mariano, el consejo de María.

0: Vamos allá llegando la hora, pues hermanos, dice aquí, pues invitamos también pues a diferentes lugares, aldeas aquí en esta región Chortí, pues aquí pues está cerca la Legión de María, porque hay muchos hermanos que están en eso, ¿verdad? Entonces no es tanto costoso, porque hay muchos legionarios en este lugar. Entonces solo falta que nos hacemos más amigos del Señor, de Jesús y la Virgen María. También le saludamos también a los directores espiritual, Padre Randolfo, allá Camotán, y también para los oficiales de la regia. Un saludo a todos, hermano Jairo, hermano Lucas, hermano William, hermana la secretaria pues de la regia. Y saludo también a todos los de los presidios que están afiliados a la regia, y a todos los de la curia, a los comitios. Entonces le quiero decirle que también ustedes siguen orando, que yo tengo una participación para Jalapa el 22, Dios que me dé licencia para estar allá con ellos en la visitación de, visitando pues allá la el comitio Nuestra Señora del Carmen. Bueno, también a saludar también al administrador diocesano, Padre Elder, que él también quiere ver un comitio aquí formado, que ya tenemos en la agenda, ya está avisado, pues, participar a los oficiales de curia. Vamos a finalizar, pues, este oración que está previsto para ahora. Vamos a decir todos, hermanos, a usted también, silencioso en tu casa, puedes decir así, en el nombre del Padre, del Hijo, Espíritu Santo. Amén. Bajo tu protección nos acogemos, Santa Madre de Dios, no deseche las súplicas que te dirigimos en nuestras necesidades. Ante bien, líbranos siempre de todo peligro, oh Virgen gloriosa y bendita.
1: Amén.
0: María Inmaculada, medianera de todas las gracias, ruega por nosotros. San Miguel y San Gabriel y San Rafael, ruega por nosotros. Todas las potestades del cielo, Legión Angélica de María, ruega por nosotros. San Juan Bautista, ruega por nosotros. Santos Pedro y Pablo, ruega por nosotros. Vamos a decir todos: Señor, concédenos a cuantos servimos bajo el estandarte de María la plenitud de fe y confianza en ella. A las que se ha concedido la conquista del mundo, con una fe viva que, animada por la caridad, nos habilita para realizar todas nuestras acciones por puro amor y a ti, y a verte servirte a nuestros prójimos. Una fe firme, inconmovible como una roca, por la cual estemos tranquilos y seguros en las cruces, afanes y desengaños de la vida. Una fe valorosa que nos inspire a comenzar a llevar a cabo sin vacilación grandes empresas por tu gloria, por la salvación de las almas. Una fe que sea la columna del juego de nuestra legión, que hasta el fin nos lleve unidos, que encienda en dos partes el juego de amor de Dios, que ilumine a aquellos que están en oscuridad y sin sombra de muerte, que inflame a los tibios que resuciten por los muertos por el pecado, que guíen a su paso por el camino de la paz, para que terminada la lucha de la vida, nuestra legión se reúna sin pérdida alguna en el reino de tu amor y gloria. Amén. Las almas de nuestros legionarios y las almas de todos los fieles difuntos descansen en paz por la misericordia de Dios.
1: Amén.
0: En el nombre del Padre, del Hijo y del Espíritu Santo. Amén. Mantengámonos firmes hasta la muerte.

0: Vamos a seguir con nuestro programa a esta hora de la tarde en este día lunes de la semana 19 del tiempo ordinario. Según la liturgia de la iglesia, 10 de agosto, día de San Lorenzo, diácono y mártir. Queremos también compartir un poquito acerca de lo que se está llevando a cabo allá en la parroquia de San Juan Bautista Camotán, allá por la región número 7, pues han recibido la imagen de la Virgen de Fátima, la imagen de la Virgen de Fátima en la parroquia de San Juan Bautista Camotán, que ha estado por la región 4, y han pasado por otras regiones. Esta mañana, pues, la región 4 ya hizo entrega a la región 7. Y a partir del 25 de este mes lo recibe la región 1, y así pues irá el 19 de septiembre, lo recibe la región 12, que ya lo recibirá en algunos días también la región 12. La comunidad del Brasilat pues también tendrá bien sus 3 días el trigo con la Virgen de Fátima, y en este momento pues está llegando por la comunidad de Nenoja Niarar.
1: Así se ve el ambiente la tarde de hoy. Estamos casi llegando en el lugar conocido como el Chute. Entonces, para los que conocen esta área, estamos acá ya a pocos minutos de llegar a Niarar Cumbre y luego dirigirse a Las Cruces.

0: como el chute, acaba pasando la imagen a esta hora de la tarde. Saludos para Rolando Gutiérrez Esquivel. Hola, buenas, saludos desde Pachapa. Dice muchas gracias a Rolando Gutiérrez Esquivel, que hasta ahora nos visualiza a través de nuestro medio digital, Espacio Informativo GT, y a través de Producciones La Nueva Generación. Vamos a tratar de localizar a don Benedicto, que nos cuente la motivación, cómo está y qué actividades tienen. Don Benedicto, buenas tardes, estamos a través de Espacio Informativo, a través de Producción a la Nueva Generación. Ustedes ya tienen preparadas las actividades para la espera de la Virgen, ¿verdad?
1: Sí, así es. Buenas tardes a cada uno de ustedes, de los que están visualizando a través de esta señal, pues las actividades. Hoy iniciamos en la región 7, pues estamos preparados en el caserío Las Cruces con las actividades, catequesis de pequeña comunidad, catequesis por los 75 años, así también celebración de las palabras y momento de animación con los cantos a la Virgen María, en donde pues nuestro caserío, nuestra comunidad, pues está preparado para dichas actividades a realizar por celebrar los 75 años de aniversario de nuestra diócesis, de lo cual el 10 de marzo fue elevado al rango de diócesis a la Catedral de Zacapa, que es nuestra diócesis que cubre Zacapa, Chiquimula y la prefectura de Esquipulas.
0: Después de la imagen, después de donde ustedes, se va para otro sector, ¿verdad?
1: Sí, así es, se va para el sector Petentán. Ahí va a estar 3 días, después se va para el sector del Rosario, después del Rosario se va para el sector de Pitaya, o sea, ahora ya de Pitaya. De allí, pues la región 7 le toca entregar a la región 10, que es para Brasilar.
0: Bueno, muchas gracias, fueron las palabras de don Benedicto Ramírez, él es uno de los pilares fundamentales del caserío, ellos son los organizadores y quienes manejan la iglesia. Entonces, ya nos ha indicado entonces los días que la imagen va a estar con ellos y luego se dirige a otro sector. Saludos para Arnold Vázquez. ¿Por dónde viene la procesión? Dice, bueno, estamos subiendo la subida del chute ya para luego llegar a Niarar Cumbre. Saludos para Rolando Gutiérrez Esquivel. La señal de Claro está baja por el momento.

canciones, dice. En esta ocasión, los hermanos de la Sagrada Familia llevan los

Bien, así es como vamos alabando y glorificando el nombre de nuestra Madre la Virgen María. Vamos a seguir cantando, vamos a cantar un canto también así al Señor. Somos un pueblo que camina.

muchas personas. Es así como les llevamos imágenes, saludos en donde quiera que nos visualicen. Estamos a través de Espacio Informativo GT y a través de Producciones La Nueva Generación. Vemos que la participación de muchas personas acompañan a la Virgen de Fátima.

Vicente para Méndez Emi. Saludos desde la ciudad capital. Saludos al coro La Sagrada Familia. Ellos pues van participando con las alabanzas en acompañamiento a la procesión en honor a la Virgen de Fátima.

Vamos a seguir con nuestro programa a esta hora de la tarde. Compartimos un poquito acerca de esta importante actividad que se está realizando allá en el sector de Niará, región número 7, la llegada de la Virgen de Fátima, la imagen de la parroquia San Juan Bautista Camatán, Virgen de Fátima, que también pues recorrió a nivel de diócesis, la patrona de la diócesis hizo su recorrido por las diferentes parroquias, y la parroquia de Camatán pues está recorriendo lo que es la imagen, una imagen propia de la Virgen de Fátima de la parroquia, con motivo también de los 75 años de aniversario de nuestra diócesis. Así que la imagen estará entonces 3 días en estos precisos momentos por las cruces, según lo que nuestros hermanos compartían. Luego pues estarán otros 3 días en Petentar, otros 3 días allá en Pitaya, unos 3 días en el Rosario, y posteriormente pasará a la región número 12. La región 12, la comunidad de Brasilar, está también Pascó, está también Uxá y Tapuán. Solo estará por Brasilar, luego pasará también a la comunidad de Ticipe Centro el 25 de julio como parte de la región número 1. Por la región 1 estará hasta la fecha 18 y el 19 volverá a la región número 12, la Virgen de Fátima.

porque ninguno de nosotros muere para sí mismo. Pues si vivimos para el Señor, vivimos. Y si morimos para el Señor, morimos. Así pues, ya sea que vivamos o que morimos, del Señor somos. Para eso murió Cristo y volvió a la vida, para ser tanto de los vivos como de los muertos. Hoy, lunes 10 de agosto, se cumplen 6 meses de haber partido a la mansión celestial quien en vida fue Nicolás Díaz Ramírez. Por tal motivo, su esposa Filomena Reyes, sus hijos María, Telma, Rogelia, Cecilia, Carmen, Carlos, Sandra, Lady, Benjamín, yerno, nuera, nietos y demás familia, invitan a familiares y amistades para que los acompañen a los rezos novenarios que se están llevando a cabo a las 7 de la noche en adelante. Vimos que finalizan el lunes 10 de agosto a las 7 de la noche. Seguidamente la celebración de la palabra de Dios en la que fue su casa de habitación en la comunidad de Laguneta, San Juan Ermita. Descansen en paz en la

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La procesión inicia a las 3 de la tarde. En la posada se lleva al Santo Rosario y la lectura del día. Para hoy lunes 10 de agosto en casa de Víctor Aldana, martes 11 de agosto en casa de Rosalía García, miércoles 12 de agosto en casa de Siriaca Aldana, jueves 13 de agosto en casa de Magdalena Aldana Gutiérrez, viernes 14 de agosto en casa de Lucas, sábado 15 de agosto en casa de Bolofia Aldana, sede de la pequeña comunidad, celebración de la palabra de Dios.

ofrenda, la fiesta patronal en honor a la Virgen de la Asunción en Piedra Parada. Como Consejo Pastoral tenemos el honor de invitarlos a participar. Esta fiesta el 15 de agosto y da inicio a la novena el 5. Para hoy lunes 10 a las 3 de la tarde, Santo Rosario y celebración de la Palabra de Dios a cargo de los hermanos del Tianté Piedra Parada. Martes 11 a las 3 de la tarde, Santo Rosario, celebración de la Palabra a cargo de los hermanos de Laguneta San Juan Ermita. 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James García. 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El Consejo Pastoral invita a las comunidades circunvecinas, a todos los hermanos, a que puedan acompañar en todas las actividades, ya que con su presencia le dará mayor realce. 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Atentamente, Consejo Pastoral Local de Piedra Parada.

fama de actividad de fiesta patronal en honor a San Lorenzo, diácono y mártir, que ha salido Salsal Aldea Chupaca Motán del 1 al 10 de agosto. Para hoy lunes 10 de agosto a las 12, a las 4 de la tarde, Santa Eucaristía, presidida por el padre Randolfo, cantada por el coro Santa Rita de Casa y el caserío La Quesera Despoblado. 6 de la tarde, asamblea de oración dirigido por el coro San Lucas Evangelista, el caserío Roblarcito La Lima. 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Atentamente, Consejo Pastoral Local de Zarzal, Chupá, Cama.

porque ninguno de nosotros muere para sí mismo. Pues si vivimos para el Señor, vivimos, y si morimos para el Señor, morimos. Así pues, ya sea que vivamos o que morimos, del Señor somos. Para eso murió Cristo y volvió a la vida, para ser Señor de tanto los vivos como de los muertos. Hoy, lunes 10 de agosto, se cumplen 6 meses de haber partido a la mansión celestial. Quien en vida fue Nicolás Díaz Ramírez. Por tal motivo, su esposa Filomena Reyes, sus hijos María Telma, Rogelia, Cecilia, Carmen, Carlos, Sandra, Lady, Benjamín, yernos, nueras, nietos y demás familia, invitan a familiares y amistades para que los acompañen a los rezos novenarios que se está llevando a cabo a las 7 de la noche. Vemos que finalizan el lunes 10 de agosto a las 7 de la noche y seguidamente la celebración de la Palabra de Dios en la que fuera su casa de habitación en la comunidad de La Boneta, San Juan Ermita. Descansa en paz el alma de quien en vida fue Nicolás Díaz Ramírez.

Vamos a seguir y queremos felicitar a los hermanos que hoy amanecieron echando la casa por la ventanita. Queremos saludar a los hermanos que hoy están cumpliendo años. Muchas felicidades, muchas bendiciones, buen provecho. Para quienes ya están compartiendo ese pedacito de pastel con toda la familia. Y también saludamos a los hermanos allá, reiteramos saludos para los hermanos de Niarar, la Virgen de Fátima, que va en procesión, va cantando el coro San Antonio de Paula, el coro de Pitaya, el coro de Sagrada Familia. Pues ahí van los hermanos animando en este recorrido a la Virgen de Fátima, que va rumbo a las cruces, el caserío Las Cruces, donde van a tener su tridu. O sea, donde decía nuestro hermano Benedicto por ahí, van a tener catequesis de las pequeñas comunidades, animación, oración, celebración de la palabra, y seguramente pues hay un convivio. Claro que sí, eso no debe faltar, desde los hermanos no debe faltar el convivio. Pues así que saludamos a todos los hermanos allá en la parte de Niarar, región 7, donde

0: tenemos por aquí algunos mensajitos. Vamos a comenzar con los mensajes en nuestra transmisión en Facebook. Por ahí tenemos varios mensajitos. Vamos a darle lectura. Miley Ali García, saluditos. Zacarías Sanlí, que es Delme. Saludos para Delme, en Tesoro Abajo. Ebercito Hernández dice: hola, buenas tardes, hermano. Quiero un saludo para mi niña. Es Fátima, la niña, por estar cumpliendo años el 12 de agosto. Que la Virgencita de Guadalupe le rabe muchas bendiciones. Hernández Pérez, saludito Hernández Pérez, también para Ebercito Hernández. Para Domingo Ramírez, saludos y bendiciones, hermano. Aquí escuchamos en el barrio La Cruz. La Cruz, Cajón de Río, Oñarar, así que saludito. Catherine Ramírez, hola, buenas tardes, hermano, bendiciones. Víctor López, también saludos. María López dice: saludos, hermano. Lo escuchamos aquí en Yerbabuena, La Mina. Saludos a la familia Díaz Ramos. Guadalupe Roque. Rico Escobar. Maritza Pérez, también saludito. Maritza Pérez. Catherine Ramírez. Saludos, Catherine. Escuchamos aquí en El Limón, dice. Emily Dayana Mazariego, saludito. Así también para González González. Aquí viendo en Pacrén. César Ramírez, aquí dice: ¿por qué no se mira la producción? Solo tomamos ahí el enlace de un hermano que está transmitiendo por allá. Solamente el enlace, tomamos por ahí para compartirles ahí el ambiente que está viendo allá en la región 7 en Camotán. Marvin Felipe, bendiciones, saludito, Marvin. Alex Gutiérrez, saludos, Alex. Un saludo para Zuleni Roque de Tesergé, San Juan Ermita. Saludito a Maximino Aldana, también para desde Petén, también saludamos desde Petén. José Luis Méndez, también saludito. Elías Hernández, también saludito. Bueno, bendiciones a todos. Y estos son los mensajitos. Ahora vamos a leer los mensajes en WhatsApp. Hola, buenas tardes, saludos, soy Edgar. Saludos, Edgar. Así que saludos a Edgar, bendiciones, Edgar. Así también tenemos saludos de parte de nuestro hermano Isabel Ramírez Berta Pérez de Guaraquiche para su hija Wendy Araceli Ramírez Pérez, porque el día de mañana, martes 11 de agosto, va a estar cumpliendo 25 años de vida. Que Diosito lindo le rame muchas bendiciones. Saludos, lo escuchan allá en Guaraquiche Centro. Otro mensajito, creo que tenemos varios mensajitos por acá. Buenas tardes, hermano, dice, un saludo para el Ministerio de Alabanza Nueva Vida. Estamos hoy de fiesta, dice Ludwig Amatío Centro. Ana Amatío Centro, saludos. Hola, buenas tardes, hermanos. Saludos para mi sobrinito, él es Oscar Uriel, porque va a estar cumpliendo 4 añitos el 20 de agosto. Escúchame bien, Quebrada Seca. Soy Blanca López, aquí en Amatío. Así también para mi abuela, es Secundina Jerónimo, porque va a estar cumpliendo años el mismo día, dice. Saludos. El 20 de agosto, pues van a estar echando la casa por la ventanita. Así también tenemos otro saludo. Hola, buen día, dice, escuchamos aquí en La Boneta, soy Sandra, para saludar a Cecilia, que hoy está cumpliendo años. Dios derrame muchas bendiciones.
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0: Kerlin Gutiérrez, hola, buenas tardes, salúdame a mi padrino Santiago, saludos cordiales para usted, dice. Janet García, hola, buenas, hola, hermano. Escucho aquí en la comunidad de Pacrén, saludos, Janet García. Seguimos con los mensajitos. COVID a días de la Ceiba Cumbre de La Rana para Estela Díaz y Francisca Díaz. Ovidio Oaxaca García, en Pelillo Negro para Marcelino Oaxaca Martínez, el pasado 7 de agosto estuvo cumpliendo años, así que aunque tarde, muchas felicidades. Así también saludamos a Herminia en Pitahaya, pues que el día de ayer estuvo cumpliendo años. Así que Herminia allá en Pitahaya, pues el día de ayer estuvo cumpliendo años, ayer 9.
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0: Vamos a ver por acá. Martina García de Canapará. Martiliana, dice Martiliana García de Canapará. Para saludar, dice, a la hermana Estefan. Y recuerden las hermanitas de la Anunciación, pues que estuvieron por acá, por esta región. El Señor las tenga en su santa gloria, las hermanitas. Ahí de su hermana Martilena de Canapará, saludito. Micaela García de Tapón, saludos hermana Micaela García de Tapón, para saludar a su hija Nardi Noelí Hernández García, porque el día de hoy, lunes 10 de agosto, está cumpliendo años, pidiéndole al milagroso Señor de Esquipul, al patrón Santiago, a San Miguel Arcángel, San Gabriel Rafael, San Lorenzo, que es santo, y la Inmaculada Concepción de María, que lo cuiden y lo protejan de todo peligro y de toda envidia. Saludos para usted, hermano. Dice, muchas gracias. Así que saludos a nuestra hermana Micaela por la comunidad de Tapuán. Así que saludito. Hola, dice una cumpleañera, Evelyn. El día de mañana llega a su otro año más de vida. Así que saludos para Delmi allá en la parte de Tesoro Abajo, Jocotán. Saludos. Otro mensajito dice por acá, hola, buenas tardes hermanos, saludos a Mari del Cajón del Río, saludos Mari, allá en Cajón del Río, gracias por estar al pendiente de este programa. Ramos Susi, saludos a mi familia Ramos Pérez, escuchamos aquí en Yerbabuena La Mina, saludos por Yerbabuena La Mina, por estar al pendiente de este programa. Y ahora sí, vamos con esta alabanza para felicitar a los hermanos que hoy están tiernito, llegando a 365 días, ya disfrutando de ese pedacito de pastel con toda la familia.

12 minutos para las 4 de la tarde, 12 para las 4. Estamos llevando la transmisión de Iglesia Peregrina. En su primera parte compartíamos con los hermanos de la Legión de María el Presidium. Madre de la Evangelización Escuria, Madre de la Evangelización acá en Jucotán, presidente nuestro hermano Santo Bajacán. Y así también en representación de Regia estaba nuestro hermano Gregorio Pérez de la comunidad del Brasilar, Gregorio Amador Ábalos, creo que. Ya le cambiamos apellido. Amador Ábalos, allá de la comunidad del Brasilar, Camotán, en representación de Regia. Seguimos saludando a los hermanos pues, que están cumpliendo años en esta fecha. Tenemos ahí un mensajito. Hola, buenas tardes. Saludos a Leslie y a Milet Ramos. El 17 de este mes está llegando otro año más, 13 años de vida, de parte de sus padres Santiago Ramos, Delfina Pérez, Lady Milton. Escuchan allá en Yerba Buena, la mina. Ahí también tenemos saludito. Hola, buenas tardes, hermano. Dice: quiero saludar a mi querido nietecito que está cumpliendo años. Él es Dailinson Lorenzo. Escuchan en caserío el descombro. Salud, Dailinson. Así que saludito ahí, Dailinson Lorenzo. Escuchen el caserío el descombro. Muchas bendiciones en esta hermosa mañana. Y también, pues por ahí, Wilson Jerónimo de Matías. Y saludamos a Wilson, muchas gracias. Otro mensajito y luego vamos ya a la parte final del programa. Ya estamos en la parte final del programa. Vamos ya a la parte final. Seguimos también saludando y felicitando a los hermanos que hoy amanecieron echando la casa por la ventana.

recta final del programa, antes de despedirnos, tenemos mensajito, tenemos más mensajitos que nos llegan a través de WhatsApp. Algunos hermanos nos escriben, pero no nos colocan nombres. Tienen que colocarnos su nombre y de dónde se reportan. Así que gracias también por la buena intención también los hermanos de Gior, de La Mina. Así también tenemos saludito por acá. Vamos a ver. Marlene Vázquez de, para su querido hijo que hoy está cumpliendo años. Saludos. Ahí también tenemos otro saludito. Dice hola, buenos días, saludos desde acá de Copán, El Salto, dice saludos en Copán, Ruinas, Honduras, gracias también por estar al pendiente de este programa. Hola, buenas tardes, soy Juana Pérez, voy a estar cumpliendo años el 10 y el 19 de agosto, escucho en Nueva Esperanza el Tesoro Camotán, saludos en Nueva Esperanza el Tesoro Camotán por estar al pendiente de este programa. Así también para Jocelyn López, hola, buenas tardes hermano, escuchamos aquí en Filincas el Guayabo, gracias también por estar pendiente allá por Filincas el Guayabo, Camotán. 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Y por acá nos vamos a despedir, vamos a poner punto final. Antes también agradecer a nuestros hermanos colaboradores, gracias también por la colaboración de nuestros hermanos allá a Lili Vázquez en el Limar de la Chancó, muchísimas bendiciones a Lili y a todos nuestros hermanos que seguramente nos van a visitar durante esta semana. Araceli Guzmán, saludos desde acá de Pacrén, dice Araceli, gracias por estar al pendiente de este programa. Reiteramos saludos también para los hermanos de la región 7, allá específicamente a las Cruces Niarar, donde van a estar la Virgen 3 días, luego a los hermanos de Petentá, posteriormente al Rosario, y van a pasar a Pitaya para luego llegar a la comunidad de El Brasilar Camotán. Ahora sí, nos vamos a despedir con la última alabanza, vamos a dejarles con el último canto. Así que estamos reiterando nuestro agradecimiento para todos los hermanos que siempre están al pendiente de este programa, quienes estuvieron a través de la frecuencia 95.9, a través de nuestra radio en línea y a través de Facebook. Por ahí estábamos compartiendo la transmisión en Facebook. Gracias también por seguir nuestra transmisión. Vamos dejándoles con la última alabanza. Así nos despedimos. Que tengan una bendecida tarde, un bendecido lunes, muchas felicidades en este día de San Lorenzo.

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bonito que se llamaba Alegría de Marimbas. 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
4: Muy buenas tardes, amigos y amigas. Estamos con ustedes para acompañarles con su programa Apuesta por el Buen Vivir. Hoy le estaremos acompañando con el tema los delitos de los usurpadores de la USAC y los desafíos de la juventud guatemalteca. Muy buena tarde a cada uno de nuestros amigos que a esta hora se encuentran en sintonía de Radio Chorti.
5: Buenas tardes. No se nos puede olvidar los delitos que están cometiendo los que tomaron posesión ilegal de la rectoría de nuestra única universidad pública.
4: ¿De qué otros delitos se hablan? ¿Cuáles son esos otros delitos que están cometiendo esa gente con toda la libertad e impunidad?
5: Como no hubo poder de justicia que nos detuviera, Mazariegos y sus cómplices procedieron con total impunidad a borrar los expedientes académicos de más de 50 estudiantes de los respectivos registros de la San Carlos.
4: Dicho grupo estudiantil afectado ya ha presentado la denuncia respectiva y ha pedido que se investigue a los responsables.
5: ¿Cuáles son en concreto esos delitos en los que incurrieron los funcionarios a la orden de Mazariegos? Leamos tal como nos lo describe el licenciado Factor Méndez en un artículo específico que se llama Usurpadores de la USAC cometen delitos penales, por Factor Méndez, escrito en a fines de julio, ¿sí? Del julio que estamos hoy, del 2026.
4: A propósito de la denuncia de más de 50 estudiantes de la Universidad de San Carlos de Guatemala, USAC, que el viernes 24 de julio se presentaron al Ministerio Público para exigir justicia por el borrado de sus expedientes académicos y para que se inicie la investigación penal correspondiente.
5: A primera vista se identifican al menos 4 delitos de acción pública. Número 1, discriminación por razones políticas. Número 2, destrucción de información en archivos. Número 3, abuso de autoridad. Y número 4, incumplimiento de deberes. Además, vulneración de derechos constitucionales.
4: Artículo 71. Derecho a la educación. 107 trabajadores del Estado. 113 de derecho a optar a empleos o cargos públicos también tienen delitos de derechos humanos.
5: Violación de derechos humanos. Como escribe Factor Méndez, dice: he afirmado en ocasiones anteriores que los funcionarios y siervos usurpadores de la USAC son trabajadores del Estado, es decir, servidores públicos, sujetos a las normas constitucionales contenidas en los artículos 107 y 113 respectivamente, o sea, agentes del Estado como tales, y como tales responsables de delitos de derechos humanos sancionados a nivel nacional, regional y universal, como es el derecho a la educación, vulnerado según los artículos 71 de la Constitución Política de la República de Guatemala, 13 del Protocolo de San Salvador y 26 de la Declaración Universal de Derechos Humanos.
4: Principios del derecho a la educación, desarrollo integral. La educación debe orientarse hacia el pleno desarrollo de la personalidad humana, la dignidad y el respeto a los derechos humanos. Participación democrática debe capacitar a las personas para participar de manera efectiva en una sociedad libre, democrática y pluralista,
5: igualdad y acceso. Prohíbe cualquier forma de discriminación en el acceso al sistema educativo. En cuanto al otro delito de destrucción de información, se amplía de esta manera. En Guatemala, la alteración o destrucción de información en archivos y registros se castiga como delito informático o documental, abarcando sanciones de prisión y multas económicas. Las normativas claves se encuentran en el Código Penal de Guatemala, Decreto 1773 del Congreso de la República. Sobre la destrucción y alteración de registros informáticos, el artículo 27.4a, que tiene que ver con la destrucción de registros informáticos. Sanciona con prisión de 6 a 4 años y multa de 2.000 a 10.000 quetzales a quien destruya, borre, inutilice, altere o dañe registros informáticos. La pena se eleva en un tercio si la información es vital para un servicio público o registro oficial. Si se busca obstaculizar una investigación penal, se aplica el artículo 458, el artículo 274b. Aplica la misma pena anterior, 6 meses a 4 años de prisión, a quien altere, borre o inutilice las instrucciones o programas de computadora.
6: Respecto a la supresión o destrucción de documentos físicos, el artículo 327, supresión, ocultación o destrucción de documentos, sanciona a quien destruya, oculte o suprima en todo o en parte un documento verdadero. La pena se equipará a la falsificación de documentos y aplica también si se hace con el ánimo de evadir la acción de la justicia sobre objetos o documentos que sirvan como prueba. Si en los hechos se involucra a un empleado o funcionario público, la situación se agrava, incrementándose la gravedad del delito mediante figuras como el abuso de autoridad, el incumplimiento de deberes y agravantes especiales, el Código Penal de Guatemala y la Ley contra la Corrupción regulan este escenario de la siguiente manera. El agravante general para empleados públicos, aumento de la pena en una cuarta parte.
5: El artículo 26 del Código Penal, reformado por la Ley contra la Corrupción, establece que si un funcionario o empleado público comete cualquier delito abusando de su cargo, la pena correspondiente se aumentará en una cuarta parte.
6: Si la alteración o destrucción es de archivos digitales, aumento de un tercio, artículo 274A. Si el registro alterado o borrado era necesario para la prestación de un servicio público o formaba parte de un registro oficial, la pena original de 6 meses a 4 años de prisión se eleva automáticamente en un tercio.
5: El otro delito que cometieron las autoridades ilegales de la San Carlos es el de abuso de autoridad. Y se amplía así, se explica de la siguiente manera. Artículo 418. Al destruir o alterar sistemas informáticos del Estado, el empleado también incurre en este delito por realizar actos arbitrarios e ilegales en perjuicio de la administración pública, con penas de 3 a 6 años de prisión e inhabilitación especial.
6: Si la alteración o destrucción es de documentos o archivos físicos, se comete el delito de infidelidad en la custodia de documentos, artículo 434. Este delito es específicamente para el empleado público que destruya, oculte o suprima documentos que se le hubieran sido confiados por razón de su cargo. Se sanciona con prisión de 1 a 3 años y multa.
5: Si se buscaba ocultar un delito o corrupción, cometen el delito de obstaculización de la acción de la justicia. Artículo 458. Si el funcionario borra o destruye la información para impedir que el Ministerio Público investigue un hecho delictivo, la pena asciende a prisión de 3 a 6 años, más la inhabilitación del cargo.
6: Así o más claro, los hechos y los delitos saltan a la vista. Ahora le corresponde al Ministerio Público investigar y aplicar la ley o seguir estimulando la impunidad como en la pasada administración. La ciudadanía quiere resultados concretos.
5: Sí, este artículo que les hemos leído amplía la explicación legal, ¿verdad? La explicación que nos dice las leyes en Guatemala respecto a los delitos, a los más delitos que siguen cometiendo las actuales autoridades ilegales de la Universidad de San Carlos. En los delitos se refieren a, punto 1, discriminación por razones políticas, porque han borrado la información de más de 50 estudiantes de la Universidad de San Carlos. El punto 2, o delito número 2, se refiere a la destrucción de información en archivos. El delito número 3 tiene que ver con el abuso de autoridad. El 4, con incumplimiento de deberes. Y además, como se ha explicado aquí, la vulneración de derechos constitucionales de los más de 50 estudiantes universitarios a los que les ha sido borrado su expediente académico.

0: recordemos la situación tan compleja en la que ha quedado la Universidad de San Carlos, nuestra única universidad pública, no podemos menos que preocuparnos, puesto que dicha crisis de nuestra querida alma mater implica para la juventud guatemalteca que sus desafíos como jóvenes, que sus desafíos como juventud se hacen todavía más complicados.
1: No tenemos dirigiendo nuestra máxima casa de estudios a un grupo de guatemaltecos con las mejores intenciones para la educación de la juventud. Todo lo contrario.
0: Al frente de la Universidad San Carlos tenemos a un grupo de gente que recurrió a las maneras más ilegales que se hayan visto, que recurrió a las mañas más mañosas para perpetuarse otro periodo en los órganos de dirección de nuestra universidad pública. Así que la primera pregunta que nos hacemos es, ¿y qué ejemplo de educación superior pueden dar un grupo de mafiosos que recurrieron y siguen recurriendo a cometer cualquier delito, cualquier atropello con tal de quedarse en el poder?
1: ¿Qué confianza se puede tener en gente así? Aparte de que dieron muestra que lo que menos les importa es el desarrollo de la educación en el país.
0: Francamente, la juventud en Guatemala tiene ante sí un panorama tan adverso para su futuro como no lo habíamos visto durante décadas.
1: ¿Cómo ayudaremos a la población adulta a salir de esa crisis, a la juventud?
0: ¿Cómo podremos hacerlo los adultos, verdad? O las adultas, ¿verdad? Mujeres y hombres de la población adulta, ¿dejaremos a la juventud sola para enfrentar esa crisis que tenemos en el país, en nuestra única universidad pública, la que no ofrece educación gratuita a la juventud en Guatemala? Porque hay otras universidades, pero son privadas. Entonces, la pregunta para nosotros como adultos, como adultas, es ¿cómo ayudaremos a la juventud a salir de esa crisis? ¿Podremos hacerlo los adultos y las adultas, o nos dominará el miedo?

0: estamos abordando cómo la actual crisis de nuestra universidad pública termina afectando mucho más a la juventud de nuestro país.
1: Nos ayuda a reflexionar sobre este tema, cómo la educación, bueno, la actual crisis de nuestra máxima casa de estudios superiores, pues está afectando y afectará aún más en el futuro la situación de la juventud, la vida de la juventud de nuestro país. Y nos ayuda a reflexionar sobre este tema Juan José Hurtado, quien escribe: las juventudes reflejan la sociedad que los adultos hemos construido. Entonces, dice el artículo, con frecuencia escuchamos a personas mayores decir que las y los jóvenes ya no son como antes. Eso lo escuchamos mucho, ¿verdad? Se afirma que los jóvenes son apáticos, que los jóvenes y las jóvenes han perdido valores, que los jóvenes no se organizan, que los jóvenes viven pegados al celular, que las jóvenes no participan y que parecen indiferentes frente a las injusticias.
0: ¿Cómo ocurre con toda generalización? Esas afirmaciones simplifican demasiado la realidad. Existen miles de jóvenes organizados, comprometidos con sus comunidades, con el arte, la cultura, el ambiente, el deporte o la defensa de los derechos humanos. Sin embargo, también es cierto que hoy resulta más difícil movilizar a grandes sectores de la juventud para impulsar transformaciones sociales.
1: Sin embargo, las personas adultas solemos exigir a las juventudes, a los jóvenes y a las jóvenes de hoy día, ese compromiso que nosotros mismos no hemos contribuido a construir. Queremos que los jóvenes y las jóvenes transformen un país donde la confianza en las instituciones es mínima, ¿verdad? Porque se ha deteriorado con el tiempo esa confianza en las instituciones, donde también la corrupción ha erosionado la esperanza de muchas jóvenes y de muchos jóvenes, y donde muchas organizaciones sociales también han envejecido sin renovar sus liderazgos.
0: La pregunta importante no es por qué son así las juventudes, sino qué hemos hecho las personas adultas para que la realidad sea esa.
1: Las juventudes, por supuesto, no crecen en el vacío, ¿verdad? Ninguna generación empieza de cero. Son el reflejo de la sociedad que los adultos y las adultas les hemos entregado. Cada generación recibe un mundo construido por quienes les antecedieron, por supuesto, ¿verdad? Una historia, un tipo de economía, una forma de hacer política, una manera de educar y también los miedos y las esperanzas, también las frustraciones acumuladas. Todo eso le vamos heredando a la generación que viene.
0: En Guatemala existen razones profundas que ayudan a comprender el momento que viven las juventudes.
1: Veamos cuáles son esas razones. Todavía pesa el miedo. ¿De dónde viene ese miedo? Bueno, han sido décadas de represión. Esas décadas de represión enseñaron a los jóvenes y a las futuras generaciones que participar podía costar la libertad, el exilio e incluso le costó la vida a muchas jóvenes y jóvenes de hace décadas. Muchas familias, tratando de proteger a sus hijos e hijas, siguieron transmitiendo ese temor mediante frases que aún hoy se escuchan. Por ejemplo, muchos papás le dicen a sus hijos: no te metas en babosadas, mejor no opines, eso solo trae problemas. Sin proponérnoslo, fuimos educando generaciones para mantenerse al margen de los asuntos públicos.
0: También arrastramos una memoria histórica fragmentada. Durante años hemos preferido guardar silencio sobre lo ocurrido. A veces porque recordar duele, otras porque nunca encontramos espacios seguros para hablar. Pero cuando una sociedad pierde la memoria, las nuevas generaciones también pierden referentes para comprender el presente y para imaginar que las cosas pueden cambiar.
1: Otras razones que influyen en la actual juventud son también que cambió el horizonte de futuro. ¿Qué supone esto? Pues durante buena parte del siglo XX, el siglo pasado, acertadas o equivocadas, las juventudes crecieron, o más bien crecimos, con referentes que proponían modelos distintos de sociedad. ¿Cuáles son esos modelos distintos de sociedad? Bueno, pues uno de ellos era el socialismo. El socialismo aparecía como un modelo distinto de sociedad, como una alternativa al modelo actual, al modelo dominante que es el capitalismo. Y también teníamos figuras como Ernesto Che Guevara, que simbolizaron para muchos jóvenes y aquel tiempo, jóvenes, mujeres y hombres, la posibilidad de transformar el mundo mediante el compromiso y la entrega a una causa colectiva, a una causa colectiva que no es solo a lo mío, ¿verdad? Eso era el símbolo del hombre nuevo, en el que muchos querríamos también contribuir a la construcción del hombre nuevo. Por hombre nuevo también incluía, bueno, la mujer nueva. Bueno, aquí paramos, estamos leyéndoles este muy buen artículo de Juan José Hurtado, publicado en Prensa Comunitaria hace un día, dos días de este 2026, y que nos ayuda a reflexionar sobre las juventudes actuales y su papel en la sociedad y las expectativas que tenemos de la juventud y los propios desafíos que tiene la juventud actualmente, que son tan diferentes a los que enfrentábamos los que ya no somos tan jóvenes, o sea, los de 50 para arriba, ¿verdad? Que vivimos nuestra juventud todavía en el siglo XX. Y estamos viendo cuántas cosas son diferentes, cuántas cosas han cambiado en la lectura de este artículo. No para justificar todas las cosas que actualmente no se hacen bien por parte de las jóvenes y los jóvenes, sino más bien para entender, ¿verdad? Para entender esa complejidad que ellos viven y también para encontrar que la población adulta de este tiempo, pues tenemos mucha responsabilidad en cuál es la sociedad, como dice aquí, que les hemos entregado a los jóvenes de hoy, porque ellos no empezaron de cero. Ellos empezaron y sigue así el asunto, ¿verdad? En base a lo que la generación anterior les haya entregado como sociedad. Bueno, otro poquito de música, por favor, compañero Salvador.

también estamos reflexionando sobre la juventud en Guatemala. Y estamos haciéndolo a partir del contexto que tenemos, de la crisis que tenemos en nuestra única universidad pública, la Universidad San Carlos de Guatemala. Es nuestra única universidad pública. Esa universidad que vive, que funciona, que opera, porque hay un aporte del presupuesto nacional del país. Así que nos importa, porque es la institución que le da cabida a los jóvenes y jóvenes de Guatemala, a hombres y mujeres, a todos aquellos que no pueden pagarse una universidad privada, pero no solo a los que no pueden pagar por ese motivo, sino más bien es nuestra universidad pública y nos debe importar no solo por eso, sino porque también funciona con dinero de nuestros impuestos. Entonces, por muchas otras razones, por la calidad académica que se ofrece, porque deben ser un faro la universidad pública, un faro para la juventud, y no un lugar donde se aprendan mañas, como lo está demostrando el actual grupo que se apoderó de nuevo de la rectoría con toda clase de ilegalidades. Así que nos importa mucho y por eso estamos también les hemos leído el artículo de Factor Méndez, donde describe los nuevos delitos en los que incurrió la rectoría o la gente al servicio de Walter Mazariegos, porque le borró los expedientes académicos a más de 50 estudiantes. ¿Y por qué les hizo eso? Bueno, sencillamente porque son estudiantes que han participado y que han cuestionado a estas

quien se informó de cómo fueron las elecciones. Solo en eso uno puede entonces ver dónde están los delitos y por qué decimos que lo que se cometió es una mafiosidad y que en base a eso es que están de nuevo ilegalmente en la rectoría. Pero aparte de todo eso, los últimos días ellos también se ha comprobado que borraron, quitaron, desaparecieron los expedientes académicos de más de 50 estudiantes de la San Carlos, sencillamente porque estos estudiantes participaron en el cuestionamiento, en las manifestaciones de repudio a esa forma tan mafiosa que tuvieron este grupo de gente de declararse de nuevo que habían ganado las elecciones. Entonces, ¿quién no se va a cuestionar, quién no se va a declarar inconforme cuando ve la impunidad, cuando ve que unas máximas autoridades se colocan allí en base a mañas, en base a malos ejemplos? Malos guatemaltecos están allí y cualquiera tiene derecho constitucional de manifestar su inconformidad en cuanto a esto. Y eso es entonces cómo respondió Mazariegos y su gente a estos estudiantes, borrándole sus expedientes. Y hemos leído cómo en la ley están estos delitos, cuáles son. Lo ha explicado ampliamente en su artículo Factor Méndez, y ya se los hemos leído. ¿Cómo colocamos esto? ¿Cómo decimos que daña entonces todo esto a la juventud en general en Guatemala? ¿Verdad? Y para empezar, diríamos, bueno, es que la San Carlos es la única universidad pública con la que contamos en Guatemala. Entonces, si nuestra única universidad pública está en manos de quién está, entonces sí nos tenemos que preocupar, y es un desafío más, ¿verdad?, hacia la compleja situación que ya tienen las juventudes en Guatemala. Entonces nos está ayudando este escrito de Juan José Hurtado a reflexionar, bueno, ¿y cuáles son esos desafíos que tiene esta juventud? Por eso les estamos leyendo este artículo que se denomina, bueno, se llama, entonces, disculpen, vamos a buscar, el título dice, las juventudes reflejan la sociedad que los adultos les hemos construido, dice, ¿verdad? O sea, estamos acostumbrados.

0: adulto, ¿verdad? Pero bueno, entonces, sí, con frecuencia decimos muchas cosas, son apáticos, no quieren participar, bueno, en una serie de cosas que les endeudamos. Pero este artículo nos ayuda a, nos pone los puntos sobre las íes, como decimos, porque dicen, bueno, ¿y de dónde aparecieron todos esos jóvenes así, verdad? ¿Por qué son así? Entonces nos ayuda a entender que no son tampoco solo los jóvenes los responsables de vivir en un país como el que vivimos, ¿verdad? Sino, ¿qué hicimos los adultos y adultas de hoy, verdad? Ya sean los no muy mayores, los de, y los ya muy mayores, ¿verdad? ¿Qué hemos hecho? ¿Qué sociedad les hemos entregado a los jóvenes de hoy para que sean como son hoy? Entonces, por eso estamos pues leyendo este artículo que dice, que sigue así, dice, hoy esos grandes referentes, dice, porque estábamos viendo que los jóvenes de hoy pues le faltan referentes, unos referentes que las juventudes de décadas atrás sí tuvimos. Y que hoy, en realidad, el mismo contexto internacional se muestra tan adverso, ¿verdad?, para que las juventudes también tengan referentes, referentes de transformaciones sociales, ¿verdad? Entonces, hoy esos grandes referentes o relatos, como le llaman otros, han perdido fuerza. Y las nuevas generaciones crecen en una época donde parece más fácil imaginar el fin del mundo, ¿verdad?, que el fin de las injusticias. O sea, muchas veces adultas, no, no te preocupes, es que ya va a venir el fin del mundo, ¿verdad? Tan fácil que es ponerlo así, en vez de decir, luchemos, tenemos que luchar, esto no podemos transformar, podemos cambiar, no. Fácil es, mejor pensar que ya viene el fin del mundo, ya se va a acabar todo, ya, ¿verdad? En vez de decir, jóvenes, luchemos contra las injusticias. Bueno, entonces el desafío ahora consiste en construir junto a ellas y a ellos nuevas utopías capaces de devolver esperanza, capaces de devolver sentido a la juventud y capaces de devolver un horizonte a la acción colectiva.
1: A ellos se suma un sistema educativo que con demasiada frecuencia privilegia la repetición sobre el pensamiento crítico. Se enseña a responder exámenes antes que a formular preguntas, a obedecer antes que a participar, a competir antes que a organizarse.
0: Las juventudes además enfrentan un contexto que con frecuencia desalienta la esperanza. ¿Cuáles cosas a veces desalientan a los jóvenes? Bueno, la precariedad del empleo, ¿verdad? ¿Cuántos jóvenes hay que se gradúan de maestros? ¿Pero cuándo van a conseguir su plaza de maestros? Antes nos mira uno, bueno, me voy de policía, porque sin que pensemos que la profesión de policía sea de menospreciar, no, ¿verdad? No. Pero en todo caso, si estudio para maestro, si estudio, si hago una carrera, si me esfuerzo, pues es porque quiero tener un empleo de ese nivel, ¿verdad? Pero entonces sí encontramos que muchas jóvenes o jóvenes terminan en otro empleo que no es ese empleo para el cual estudiaron. Por eso decimos precariedad del empleo. Y entonces la migración se presenta como única alternativa para muchas familias, ¿verdad? Como que ya llevo el chip allí, desde que estoy en básicos, me voy a los estados. Si no fuera porque Mr. Trumpas nos está corriendo, pues seguiríamos, ¿verdad?, con esa cosa en la cabeza de que la única solución es la migración. Bueno, la corrupción, la violencia y el deterioro ambiental hacen que imaginar un futuro distinto resulte mucho más difícil que para generaciones anteriores como nosotras, ¿verdad? Que ya somos adultas mayores, pero que sí tuvimos un horizonte, un referente que era, ahí estaba el referente, luchemos y había cómo luchar.
1: Las nuevas tecnologías representan otro desafío. Nunca antes había existido tanto acceso a la información, pero tampoco tanta sobreabundancia de estímulos. Las redes sociales pueden convertirse en espacios de aprendizaje, organización y denuncia, pero también favorecen la inmediatez, la fragmentación de la atención y la ilusión de que basta con dar un me gusta para participar en la transformación de la realidad.
0: A todo ello se suma un fenómeno menos visible, pero que también está allí y tiene que ver. Ese fenómeno es la sobreprotección. ¿Cómo se da esta sobreprotección? Pues muchas madres, padres y abuelos queremos evitar que nuestros hijos vivan el dolor y el sufrimiento que nosotros conocimos. Y eso es entendible. Ese deseo de evitar el sufrimiento, pues, nace del amor de padres a sus hijos. Pero eso mismo también termina limitando las experiencias mediante las cuales las personas jóvenes desarrollan también su autonomía, su criterio propio y su compromiso social.
1: Seguimos siendo además una sociedad profundamente adultocéntrica. Hablamos de las juventudes, diseñamos programas para ellos y ellas y tomamos decisiones que les afectan, pero pocas veces las escuchamos como interlocutoras con capacidad de proponer, cuestionar y conducir procesos. Con frecuencia esperamos que participen siempre y cuando lo hagan según nuestras formas, nuestros tiempos y nuestras prioridades.
0: Sin embargo, las juventudes continúan siendo la fuerza social con mayor capacidad para abrir nuevos caminos. Eso es innegable, ¿verdad? En todas las épocas, los grandes procesos de transformación han contado siempre con una participación decisiva de los jóvenes y de las jóvenes. No porque sean moralmente superiores a otros grupos de edad, no, o porque ellos lo saben todo, no, sino porque suelen los jóvenes y las jóvenes aportar energía. Las jóvenes y los jóvenes aportan esa creatividad de la que tienen allí muchísima. También aportan su inconformidad, por supuesto, porque nos señalan aquello que los adultos y las adultas no estamos haciendo bien. Esa es la inconformidad. Y necesitamos que ellos sigan siendo esas voces que señalan, ¿verdad?, lo que no va bien. Y también los jóvenes y las jóvenes tienen disposición para imaginar lo que todavía no existe. Lo cual no nos funciona ya muy bien a las personas mayores o los adultos de sus 50 para arriba, ¿verdad? Esta creatividad, esta inconformidad y esta disposición para imaginar lo que todavía no existe como si lo tienen los jóvenes, porque

0: responsabilidad.
1: Pues, ¿cómo es que Guatemala está trabajando el plan Retorno al Hogar? Ese plan donde se reinserta a los retornados al país, aquí a Guatemala. Esto cabe resaltar, el plan Retorno al Hogar es voluntario. El migrante que regrese puede abocarse al IGM y formar parte del plan Retorno al Hogar. O no, simplemente puede no hacerlo. Pues, en el marco de la sesión ordinaria número 5 de la Autoridad Migratoria Nacional, se informaron los avances del Plan Retorno al Hogar, iniciativa que continúa consolidándose, mencionó el IGM, como mecanismo de atención integral y reintegración de los retornados guatemaltecos. En la sesión se abordó el conocimiento y resolución de solicitudes del Estatuto de Refugiados en el Estado de Guatemala, así como los recursos de reposición correspondientes. El estatus de refugiado es una situación diferente a los retornados. Los retornados son guatemaltecos, pero los refugiados, la calidad de refugiado es para extranjeros que buscan refugio y asilo en Guatemala. Encuentran en Guatemala un lugar seguro. Encuentran en Guatemala una oportunidad para salir adelante. Ese salir adelante que le fue negado en su país por cualquier razón, por razones de Estado, por razones de crimen organizado. La migración es muy compleja, pues uno de los temas medulares fueron los refugiados en el estado de Guatemala, así como también recursos de reposición, de las que se aprobaron 22 solicitudes de reconocimiento de estatus de refugiado. IGM no da detalles cuáles son esas 22 solicitudes de reconocimiento. Con esta resolución, la autoridad migratoria reafirmó su compromiso con el fortalecimiento del marco institucional en materia migratoria y garantiza procesos ágiles, transparentes y apegados a la normativa vigente en beneficio de la población guatemalteca y de personas extranjeras que interactúan con el sistema migratorio nacional. De la actividad participaron, como ya se dijo, la señora vicepresidenta doctora Karin Larisa Herrera Aguilar. Participó el director del Instituto Guatemalteco de Migración IGM, Danilo Rivera. Entre otras personalidades emitieron votos y demás en estas reuniones de la Autoridad Migratoria Nacional. Esta es información que nos brinda el Instituto Guatemalteco de Migración. Por otra parte, también la Autoridad Migratoria Nacional Guatemalteca coordina con entidades internacionales como lo es la Organización Internacional para las Migraciones, OIM. Con información del Instituto Guatemalteco de Migración, el director general del IGM, Danilo Rivera, se reunió con el nuevo jefe de la misión de la Organización Internacional de las Migraciones. Esta reunión se llevó a cabo en Guatemala. Danilo Rivera, director del IGM, sostuvo esta reunión de cortesía con el nuevo jefe de la misión de la OIM en Guatemala, Jeremy McGilvray. Perdonamos ahí que no nos salgan muy bien los apellidos extranjeros. Jeremy estuvo acompañado por Juan Francisco Espinosa en el marco del proceso de transición de funciones de este organismo internacional en la oficina de Guatemala. Durante el encuentro, las autoridades reafirmaron el compromiso de fortalecer la cooperación entre ambas instituciones e impulsar así acciones que contribuyan a una gestión migratoria integral, segura, ordenada y regular, haciendo énfasis en fortalecer a la institución y la atención de las personas migrantes. El director general agradeció a Juan Francisco Espinosa por el trabajo realizado durante su gestión y dio la bienvenida al nuevo funcionario Jeremy McGilvray, reiterando la disposición del Instituto Guatemalteco de Migración de continuar consolidando esa agenda de cooperación basada en objetivos comunes.

0: Esta también es información que nos llega desde el Instituto Guatemalteco de Migración. Por otra parte, el IGM también está fortaleciendo la búsqueda de migrantes desaparecidos. IGM denuncia 71 casos de migrantes desaparecidos en 2026. IGM informa que fortaleció esas capacidades de búsqueda de instituciones que integran el mecanismo de búsqueda, más bien de personas migrantes reportadas como desaparecidas, especial y específicamente a causa de la migración. No estamos hablando de cualquier persona desaparecida, son las reportadas como desaparecidas por causas migratorias. Se llevó a cabo una capacitación orientada a reforzar la coordinación interinstitucional y mejorar la respuesta del Estado ante estos casos. En lo que va del 2026, el mecanismo ha activado 71 reportes. La jornada reunió a representantes de entidades que conforman el mecanismo, quienes actualizaron conocimientos sobre la aplicación del protocolo, instrumento que establece los procedimientos para la búsqueda, localización e identificación de migrantes desaparecidos, así como la coordinación entre instituciones. El IGM presentó alcances del protocolo, resaltó la importancia de fortalecer el trabajo articulado y garantizar una respuesta oportuna y eficaz. Por su parte, también el Ministerio de Relaciones Exteriores, MINEX, expuso acciones que desarrollan los consulados de Guatemala en el extranjero para apoyar así la localización de connacionales desaparecidos. La capacitación también incluyó el componente de atención integral a las familias. IGM abordó la atención psicosocial dirigida a familiares de personas reportadas como desaparecidas, mientras que el Consejo Nacional de Atención a Migrantes de Guatemala, CONAMIGUA, presentó mecanismos de asistencia y acompañamiento institucional disponible durante el proceso de búsqueda. Estas acciones, asegura el IGM, se desarrollan en el marco del Código de Migración y la Política Migratoria Nacional del país, específicamente en el eje de derechos humanos y grupos en situación de vulnerabilidad, que promueve el fortalecimiento de coordinación institucional para la búsqueda, localización e identificación. Así que ya lo sabe, Radio Escucha, si usted sabe de algún caso, si usted directamente está relacionado con algún caso de migración desaparecida, abóquese con el IGM, abóquese con el Ministerio de Relaciones Exteriores. El número del IGM, tanto para reportar casos de desapariciones, tanto para información sobre refugiados, así como información del plan retorno al hogar, apunte el número de el call center del IGM al cual usted puede llamar, es el 2411-2412. Es el número del IGM al cual usted puede comunicarse, estimada, estimado Radio Escucha.
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0: Vamos a conectar ahora con nuestro también siempre fiel reportador de informaciones, el analista migratorio guatemalteco licenciado Castro Molina, con quien la radiorrevista Contacto Migrante tiene una estrecha relación de trabajo. El analista migratorio nos reporta constantemente informaciones que va recabando. ¿Cuáles son esas informaciones? Por una parte, órdenes ejecutivas firma Donald Trump para restringir la ciudadanía por nacimiento en los Estados Unidos. Esta situación es delicada. Donald Trump quiere negarle la ciudadanía a los nacidos en Estados Unidos, nacidos de padres migrantes. Adelante, licenciado Castro Molina, le escuchamos con la información.
2: El presidente de Estados Unidos, Donald Trump, firmó ayer dos órdenes ejecutivas para restringir la ciudadanía por derecho de nacimiento en dicho país. La primera de las resoluciones ejecutivas busca prohibir el otorgamiento de la ciudadanía estadounidense a los hijos de personas que ingresen a la Unión Americana mediante el denominado turismo de maternidad con fines comerciales. Con la medida se refuerzan los controles migratorios y limita el otorgamiento de visas de turismo a mujeres que ingresen a Estados Unidos de forma engañosa con el único propósito de dar a luz para que sus hijos obtengan el beneficio de la ciudadanía. También penaliza el fraude cometido por redes dedicadas a comercializar este tipo de viajes. La segunda, pues contempla denegar el derecho a los hijos de ciertos integrantes pertenecientes al cuerpo diplomático extranjero adscritos en Estados Unidos y de los hijos de personas clasificadas como enemigos extranjeros. Estas órdenes también podrían afectar a las personas nacidas en territorios estadounidenses en caso de que el Congreso de dicho país pues apruebe una ley para poner fin a la ciudadanía automática en esos lugares. Y a partir de la firma de la orden, pues se establece que queda prohibida la práctica del turismo. En ese sentido, se anticipa que habrán recursos en tribunales de maternidad en contra de la medida dispuesta. Esto es un nuevo intento de Donald Trump, aunque mal limitado, de restringir el derecho de niños a la ciudadanía estadounidense por nacimiento, desafiando una vez más la disposición de la Constitución de los Estados Unidos tras el revés sufrido el 30 de junio.
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0: Muchas gracias, licenciado Castro Molina. Por otra parte, el Departamento de Seguridad DHS estadounidense ha publicado un documento para contratar empresas de cobros de multas pendientes de pago por inmigrantes al gobierno estadounidense y localización en Guatemala, Honduras y México. Continúa informándonos el analista migratorio, licenciado Castro Molina.
3: Ha realizado una publicación el 31 de julio del presente año, indicando que busca localizar en Guatemala, Honduras y México a inmigrantes deportados para cobrarles deudas pendientes al gobierno federal por permanencia ilegal en dicho país. La administración Trump busca contratar una empresa privada para localizar en tanto en Guatemala, México y Honduras a personas deportadas o que abandonaron voluntariamente los Estados Unidos y que todavía tienen multas pendientes migratorias de realizar el pago ante el gobierno de Estados Unidos. El Departamento de Seguridad Nacional publicó una convocatoria en la Oficina de Aduanas y Protección Fronteriza, CBP, que la empresa contratada deberá localizar a estas personas, informarles con folletos sobre el monto que adeudan y ofrecerles el mecanismo para pagar, incluyendo pago completo, planes de cuotas u otras opciones autorizadas. Según datos indicados por CBP, más de 66.264 personas tendrían multas migratorias pendientes con un monto acumulado que alcanza los 423 millones, desconociendo el número de guatemaltecos, hondureños y mexicanos. La medida impulsada por el gobierno federal de Estados Unidos pretende facilitar la notificación y recuperación de estas sanciones económicas, incluso cuando las personas inmigrantes ya se encuentran fuera del territorio estadounidense. Por tal razón, es necesario que el gobierno de Guatemala, por medio del Ministerio de Relaciones Exteriores, plantee postura ante el gobierno de Estados Unidos y genere orientación adecuada a inmigrantes y familiares para evitar estafas a la población, siendo urgente que se realicen campañas informativas en medios escritos, radiales, televisivos y en redes sociales para orientar adecuadamente y evitar estafas. También debe trabajar la Autoridad Migratoria Nacional y el Consejo Nacional de Atención al Migrante de Guatemala para que en forma coordinada orienten a población brindando asesoramiento legal. Los miembros de las comisiones de migrantes, relaciones exteriores del Congreso de la República de Guatemala deben citar a funcionarios de la Cancillería para que expliquen las acciones a realizar ante el gobierno de Estados Unidos, los análisis jurídicos del tema efectuados para evitar que sean estafados los deportados y sus familias, así como las campañas informativas tanto en medios escritos, radiales y televisivos, así como redes sociales, que deberán efectuar en forma inmediata para evitar las estafas a las personas familiares.
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0: complicada situación, esté atenta, atento de estas notificaciones que les puedan estar llegando por parte de los Estados Unidos de América. Todavía después de que los expulsa, busca aplicar multas en contra de los migrantes. La situación también de los capturados no decae. El analista migratorio guatemalteco nos informa: 1.200 migrantes capturados por agentes del Servicio de Control e Inmigración y Aduanas ICE en el estado, en la ciudad de Atlanta, estado de Georgia, Estados Unidos. Adelante con la información, analista migratorio Castro Molina.
3: Las Cortes de Inmigración de Estados Unidos están manejando enormes cantidades de expedientes mientras el gobierno intenta acelerar la resolución de los casos migratorios. Se han documentado jornadas en las que los jueces migratorios tienen decenas de casos programados y calendarios que pueden superar los 100 expedientes en un solo día de audiencia. Algunas de las comparecencias pueden durar apenas unos minutos, mientras los jueces intentan avanzar entre la enorme acumulación de casos existentes en el sistema de justicia, los cuales pasan los más de 3.300.000 expedientes. Uno de los mayores riesgos ocurre cuando el migrante no comparece a su audiencia, y es cuando el juez migratorio puede emitir una orden de deportación en ausencia, si se cumplen los requisitos legales, y de no salir en la fecha establecida, la imposición de multa de $998 diarios acumulativos hasta 5 años, llegando multas hasta más de $1.800.000. Para quienes tienen un proceso ante una corte de inmigración, es fundamental revisar constantemente la fecha y lugar de sus audiencias y cumplir con todos los plazos establecidos, así como contar con la asistencia de un abogado migratorio que los asesore.
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3: Las Cortes de Inmigración de Estados Unidos están manejando enormes cantidades de expedientes mientras el gobierno intenta acelerar la resolución de los casos migratorios.
0: Muchas gracias, analista Castro Molina. Esta información en marco a la aceleración de casos de audiencias e incremento de deportaciones. Gracias a la cooperación del analista migratorio guatemalteco, licenciado Fernando Castro Molina, en estas instancias, a estas alturas de las políticas antimigratorias que están siendo aplicadas por Donald Trump en el marco de su mandato número 47. Es complicado lo que se está viviendo, pero agradecemos las informaciones que nos son brindadas desde los diferentes lugares. Asimismo, agradecemos de una manera muy especial a la audiencia del oriente del territorio nacional, a la audiencia maya chortí, a la audiencia xinca, a la audiencia mestiza, que nos está sintonizando a través de Radio FM Tierra 95.9 FM, Radio FM Tierra, Radio Chortí, que transmite desde el municipio de Jocotán, departamento de Chiquimula. Muchas gracias a nuestras y nuestros compañeros comunicadores, periodistas, radialistas, locutoras y locutores por siempre transmitir las informaciones de la radio revista Contacto Migrante. Un gran abrazo para nuestros colegas allá en las cabinas de Radio FM Tierra, así como en las cabinas de Radio La Voz de Colomba, hasta el otro extremo de Guatemala, en Colomba, Costa Cuca, del departamento de Quetzaltenango. Desde la ciudad de Guatemala, Marco Hernández le reporta para esta radio revista Contacto Migrante.

0: América Latina y el Caribe. Bienvenidas y bienvenidos a una nueva emisión de su programa Caminantes, Vidas que se Mueven. En este programa les acompañará Marco Antonio Hernández Arévalo desde las cabinas centrales de la Federación Guatemalteca de Escuelas Radiofónicas FEGER. A todas y todos nuestros radioescuchas a nivel latinoamericano y a nivel mundial les extendemos un caluroso abrazo desde la Red de Migración de la Asociación Latinoamericana de Educación y Comunicación Popular, ALER. En Estados Unidos, ciudadanos haitianos amparados por el TPS pierden el beneficio y la protección del estatus. En México, la ciudad de Nuevo León es elegida por los migrantes como destino luego del cierre de fronteras. En Venezuela, la migración pendular es una opción de subsistencia debido a la violencia contra la mujer. En España, hondureños y nicaragüenses son quienes más han obtenido la ciudadanía. En nuestra historia con sabor a vida conoceremos la historia de Belén Zapata, mujer peruana, quien nos cuenta su historia de superación en la India. Y en nuestro segmento de entrevista, el endurecimiento de las redadas paraliza la vida de migrantes hondureños en Estados Unidos.
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0: Vamos con nuestro primer bloque de contenidos de este Caminantes, Vidas que se Mueven, de viernes 7 de agosto de 2026. El siguiente segmento son las breves informativas. Ciudadanos haitianos pierden el TPS. La ciudad de Nuevo León, México, elegida por los migrantes como destino luego de cierre de fronteras. Y en España, migrantes hondureños y nicaragüenses son quienes más obtienen la ciudadanía. Las breves informativas están en esta oportunidad a cargo de nuestro colega periodista Iván Fernández desde Radio Guayacocotla en Veracruz, México. Adelante, Iván, te escuchamos.
4: Saludos amigos, amigas que están en sintonía del programa Caminantes, Vidas que se Mueven. Desde Radio Guayacocotla en México, les compartimos las breves informativas. En Estados Unidos de América, ciudadanos haitianos amparados por el TPS pierden protección. El fin del estatus de protección temporal que permitía aproximadamente a 350.000 ciudadanos haitianos permanecer y trabajar legalmente en Estados Unidos ya es oficial. Este miércoles, la jueza federal del distrito, Ana Reyes, revirtió el bloqueo que impedía el levantamiento del TPS, ordenado por la administración del presidente Donald Trump y respaldado por la decisión de la Corte Suprema de Justicia. Se trata de una formalidad jurídica que confirma lo que ya ocurría en la práctica. Los haitianos beneficiarios por los TPS han perdido el estatus que hasta ahora les protegía de las deportaciones. Los estatus de protección temporal protegían de la deportación a inmigrantes provenientes de países afectados por guerras, desastres naturales y conflictos que les impiden regresar a sus países. En el caso de Haití, el primer TPS fue aprobado luego del devastador terremoto en enero de 2010. Las distintas administraciones federales que se sucedieron en el poder lo fueron renovando hasta Donald Trump, que llegó a la Casa Blanca y decidió su eliminación. La noticia no ha sido una sorpresa para abogados y activistas que brindan apoyo a migrantes haitianos y ciudadanos de otras nacionalidades que han vivido y trabajado en los Estados Unidos por décadas gracias a este beneficio. Actualmente ya no hay ninguna protección para las personas haitianas ni para otras nacionalidades que se benefician de este programa. En México, migrantes de diversas nacionalidades eligen Nuevo León como destino frente al cierre de la frontera. Integrantes de organizaciones de derechos humanos de personas migrantes estiman que el 90% de personas que han llegado en los últimos 4 años han decidido quedarse a trabajar e integrarse a la sociedad en el estado de Nuevo León. Frente a esta situación, el sacerdote Luis Eduardo Zavala, director de Fundación Casa Monarca, entregó al Congreso de Nuevo León una propuesta para el impulso de una ley para la atención, protección e inclusión de las personas migrantes, refugiadas, desplazadas y retornadas. Esta propuesta de ley está en manos de la diputada Itzel Castillo, presidenta de la Mesa Directiva del Congreso de Nuevo León, y señaló que tendrá una respuesta en cuanto se concrete la instalación de una comisión de asuntos migratorios. Si todo el proceso avanza, el Estado mexicano de Nuevo León se convertiría en el primer estado en México en tener una legislación que tenga la protección para los migrantes, refugiados, refugiadas, desplazadas y retornadas. La propuesta busca reconocer, promover y garantizar los derechos humanos de estas poblaciones, así como impulsar políticas públicas enfocadas al desarrollo, con especial atención a grupos vulnerables, así como despolitizar el trabajo legislativo en materia migratoria, permitiendo que se aborde la migración con un enfoque desde la multidimensionalidad. En España, casi 30.000 hondureños y nicaragüenses obtuvieron ciudadanía. Honduras y Nicaragua encabezan la lista de países centroamericanos cuyos ciudadanos obtuvieron la nacionalidad española en 2025. Según cifras del Instituto Nacional de Estadística, 20.745 personas hondureñas y 8.951 nicaragüenses adquirieron esa nacionalidad ese año, en un cambio de flujos migratorios hacia España. Ambas nacionalidades figuran entre los 10 más frecuentes en los procesos de naturalización junto a Colombia, Venezuela, Marruecos, Perú, Cuba, Ecuador, Argentina y República Dominicana. La reorientación de las rutas migratorias centroamericanas hacia España obedece a una combinación de factores. El endurecimiento sostenido de las políticas migratorias en Estados Unidos cerró de forma progresiva la vía que durante décadas fue la preferida, mientras que España ofrece un marco legal distinto. A esto se suman el idioma compartido, los vínculos y presencia de comunidades latinoamericanas ya asentadas, que funcionan como redes de apoyo para la inserción inicial. Identifica 3 motores de expulsión de los países de origen: la pobreza estructural, la violencia endémica y la ausencia de oportunidades laborales y educativas. Los sistemas educativos débiles y mercados laborales informales en Centroamérica limitan la movilidad social y generan una percepción extendida de que el futuro está fuera de su país. Hasta aquí las breves informativas para el programa Caminantes, Vidas que se Mueven. Reportó Iván Fernández desde Radio Guayacocotla en México.
0: Muchas gracias, Iván Fernández, por las breves informativas. El siguiente segmento que le tenemos preparado en esta oportunidad es la historia con sabor a vida. Conoceremos la historia de Belén, una mujer peruana quien nos relata su historia de superación en la India, país al que migró allá en el lejano Asia. ¿Qué le hizo tomar esa decisión? Hoy conoceremos su historia en voz de la compañera Gladys Reyes Mondragón desde la red de radios jesuitas. Adelante, Gladys, con la historia con sabor a vida. Te escuchamos.

0: olvidar de dónde venimos. Muchas veces es aprender a llevar la raíz incluso mucho más adentro y desde esa raíz también crecer en otra tierra, crecer en otra manera, ir conociendo esa nueva cultura, ir adaptándote. Gracias a Belén, a su voz, a sus ojos, a su mirada, estamos conociendo la India, un país con una lengua diferente, con comidas diferentes, aromas diferentes, cultura diferente, todo diferente. Cuéntanos un poquito de ti.
1: Yo soy Belén Avanto Zapata, tengo 42 años, soy nacida en la ciudad de Piura, y cuando estuve en Piura era primero contadora, porque estudié contabilidad en la Universidad Nacional de Piura, y luego estudié inglés y también comencé a enseñar inglés. Estuve trabajando en el ICNA, en el Instituto Cultural Peruano Norteamericano, por casi 5 años, y luego fue en el año 2024 cuando vine a India.
0: ¿Tú recuerdas, Belén, el momento exacto que tú dijiste, me voy de Perú, he tomado la firme decisión de irme del Perú? ¿Qué estaba pasando en tu vida en ese momento que te hizo tomar esa decisión?
1: Un año antes, en el 2023, mi mamá falleció. Entonces, por muchos años yo estuve posponiendo muchos proyectos porque quería estar a su lado cuidándola. Después, cuando ella ya partió, entonces yo dije, ahora es mi momento de comenzar a vivir, porque mis hermanas, tengo 2 hermanas, por cierto, son casadas, y pues dije, ahora cada una tiene su familia, yo todavía estoy como que sola, no he vivido, no he experimentado cosas nuevas. Y como India me atraía siempre desde hace muchos años.
0: ¿Qué te hace tomar esa decisión de irte en principio tan lejos, con una cultura tan diferente?
1: Bueno, como te dije hace ratito, la India ya me llamaba. Me

0: maravillas, así como Machu Picchu en Perú, ellos también tienen Taj Mahal en India. Hay muchos, pero Taj Mahal es el más representativo.
1: ¿Qué fue lo más extraño que pudiste encontrar y que te llamó poderosamente la atención?
0: Hay muchas vacas caminando en las calles o acostadas en medio de la pista. La religión mayoritaria que en India es la religión hindú, entonces la vaca es un animal sagrado para ellos. Y también hay un olor así fuerte de esencias. Es un olor típico que hay acá cuando uno llega a la India, un aroma.
1: ¿Cuál ha sido lo más complicado de desarraigarte, de dejar en el Perú? Atrás. Chao, Perú, chao, Piura.
0: Lo más difícil primero fue mi familia. Y luego otra cosa que extrañé mucho fue la comida también, porque aquí en esta ciudad donde yo estoy, no hay restaurantes de comida peruana, no se encuentra acá. Entonces yo extrañaba eso también.
1: ¿A qué te dedicas actualmente, Belén? Cuéntale a nuestra audiencia.
0: Estuve trabajando acerca de 5 meses en una empresa como entrenadora de español. Sucede que en la India ahora muchas empresas dedicadas al rubro de la tecnología están haciendo pues negocios con empresas latinoamericanas, entonces aproveché una oportunidad y me presenté como profesora de español, capacité el personal. Ok, eso fue por un tiempo. Ahora lo que estoy haciendo es dando clases online de inglés y de español, y también clases presenciales, ¿no? Aquí en India.
1: ¿Has tenido dificultades con el idioma?
0: Sí, muchas veces. Por ejemplo, cuando yo me he querido desplazar de un lugar a otro, pues hay una aplicación donde llamas acá hay muchos mototaxis, esas motos Bayak,
1: yeah,
0: que se producen acá en India y las mandan a Perú.

0: pueden hablar tamil, te pueden hablar cámara, hay diferentes lenguas.
1: Hay muchas lenguas, tiene su lengua. Sí. ¿Qué has tomado de la cultura de la India y qué crees que ella, la India, ha tomado de tu cultura?
0: Bueno, con las personas que yo me, o sea, con las cuales tengo amistad, ¿no? Aquí en India, no son muchas personas, son pocas, pero he podido aprender de ellas, por ejemplo, de mi esposo, que son muy hospitalarios, su manera de ellos de demostrarte aprecio, cariño, pues tratándote muy bien, te preparan comida, te dan de comer, te dicen que necesitas, porque ellos dicen que cuando una persona llega a su casa es como si llegara un dios a su casa a visitarlos. Y lo que ellos pueden tomar de mí, ¿no? De mi cultura es, por ejemplo, que yo soy bien amigable, converso mucho, ellos son, digamos, diferentes, son un poco callados, reservados, pero yo pues soy del norte, de Piura, estoy con la risotada, estoy siempre hablando, molestando.
1: Ya me imagino, Belén, ¿ha llegado un momento en que tú has dicho, no puedo y me quiero regresar?
0: Sí, por el tema laboral, ¿no? Como estuve 5 meses trabajando, luego me quedé un lapso de tiempo otra vez sin trabajo, entonces ahí pensé, dije, de repente ya me regreso.
1: Belén, si pudieras hablarle a la mujer que eras antes de emigrar, cuando todavía estabas haciendo la maleta o de pronto dudando en ir hacia la India, ¿qué le dirías a esa mujer?
0: Que sea valiente, que trate siempre de tener la mente abierta y siempre que trate de adaptarse a cosas nuevas, ¿no? Porque emigrar es una decisión que también tiene su riesgo, ¿no? Salir a otro país tiene su riesgo, pero le diría a la Belén que cree en sí misma.
2: Desde la red de radios jesuitas, este fue un reporte de Gladys Reyes Mondragón de Radio Cutibaní en Piura, Perú.
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4: Muchas gracias a toda la audiencia que nos sintonizó en esta tarde. Gracias a Radio FM Tierra, gracias a Radio La Voz de Colombia por retransmitir estas informaciones, por llevar hasta la población esa voz de la migración, esa voz que es una sola, la voz de quien migró, la voz de quien se separó de su tierra, la voz de quien se separó de su familia. Indiscutiblemente, de qué nacionalidad seamos, migrar es un derecho. Muchas gracias a la audiencia. Le invitamos a que esté pendiente del siguiente programa Caminantes, Vidas que se mueven de Aler, del siguiente viernes 14 de agosto. Asimismo, escúchenos el siguiente lunes 17 de agosto del 2026 en la radio revista Contacto Migrante. Les acompañó Marco Hernández. Tenga

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Amigos y amigas, muy buenas tardes. ¿Cómo están? Es un gusto saludarlos en esta hora de la tarde, una tarde hoy, lunes 10 de agosto del año 2026. Primeramente agradeciendo a Dios Todopoderoso. Gracias por permitirnos estar nuevamente con ustedes para poderles acompañarles con una programación más a través de su emisora amiga Radio Chortilla FM Tierra. Vamos a acompañarles con cantos para llevarle la transmisión de la Santa Misa desde el Santuario Santiago Apóstol de este municipio de Jocotán. Buena tarde.